0: más de un año solamente.
1: Ah, pero no, lo del 2024, y recuerdo que claramente eso lo recalcaba Raúl, decía, 2024 fueron 5 directores técnicos.
2: Claro.
1: La dupleta.
0: No, 2024 es García.
1: García. La viene Carevic. Oca primero, luego Carevic.
0: Carevic, Beto.
1: Luego Araujo.
0: Y Estacio en el medio.
1: Y Estacio, claro, como interino.
0: Por eso eran los 5.
1: Ahora otro detalle. Ahora el Cuenca no tiene un Gerson Estacio.
0: No.
1: Ahora podríamos hablar porque. De un
2: Marcelo Velasco.
1: De un interinazgo con Marcelo Velasco.
0: Es el único que podría, ¿no?
1: Porque el técnico de la sub-19.
0: No puede, porque necesita tener 2 años dirigiendo un equipo de inferiores. Lleva 1 año, entiendo. O ser asistente 2 años de un DT de primera y no ha sido. Entonces, hoy por hoy está en proceso.
3: Necesitan una licencia especial.
0: Claro, pero para la licencia necesita uno de esos 2 requisitos.
1: Ahora, hay un aspecto importante.
0: Sí.
1: Porque pensando en esto, ojo, cualquier dirigente, cualquier director deportivo, inclusive cualquier director técnico o futbolista, cuando ya siente que empieza a titubear su continuidad, intenta antes de firmar ya empezar a dialogar al menos sobre un destino.
0: Sí.
1: En este caso, cuando alguien quiere salir de una institución para ir a otro lado, ya al menos levanta el micrófono o levanta el celular o manda un mensajito vía WhatsApp para averiguar un posible destino. Y lo propio cuando es una institución y va a dejar el cargo algún colaborador, también ya levantan el teléfono y pegan una llamada a empresarios o directamente a las personas que consideren óptimas para contratar. En este sentido, es evidente que lo que el Cuenca necesitaría hoy, y no sé si ahí a lo mejor uno peca, puede ser que sí, puede ser que no, de acuerdo a lo que uno inclusive podía olfatear cuando Raúl estaba con nosotros en el programa deportivo. Raúl es de los que cree que en algún momento hay que jugar simple cuando hay un riesgo extremo. Y en este caso, ¿qué sería jugar simple? Contratar a un técnico que sepa cómo está la situación. O sea, contratar a un técnico que sepa cómo juega Mushugruna, cómo juega el City, qué jugadores tiene, qué jugadores podrían darle un salto de calidad y quiénes podrían ser reemplazados.
3: Y que tenga una experiencia vivida en el Ecuador, no necesariamente vivida en el Ecuador, pero que tenga una experiencia. El técnico de Libertad.
0: Y que desde la idea también.
3: Juan Pablo
1: Buch.
3: Es un técnico que lo cogió a Libertad en un, descenso impresionante y lo ha subido y lo tiene ya prácticamente en el cuadrangular. Ese tipo de entrenadores debería buscar el Cuenca. Porque lo que hizo ahora, y hoy estuve tratando de averiguar si la recomendación de Neckelmann viene a través del ex director deportivo del Deportivo Cuenca, el señor
1: Escalada.
3: Si viene por recomendación de él, no me supieron informar todavía, pero si es que él lo trajo, quiso encontrarse un nuevo técnico como Araujo, porque acuérdense que Araujo llegó sin mayor
1: pergamino.
3: Sí. Estaba en Cumbayá siempre estuvo en el fondo, no salía de esa posición, y apostó el Cuenca por un Araujo y encontró un gran director técnico, tanto así que en Aucas está triunfando. Entonces ellos pensaron y creyeron que Neckelmann iba a ser exactamente igual, que trayendo a Neckelmann el Cuenca iba a mostrar el fútbol que mostró con Araujo, pero no todos tienen esa capacidad que la tiene Araujo, que está muy distante Neckelmann de tenerla y lo ha demostrado ya en estos partidos.
1: Claro, hay una gran interrogante, porque ojo, inclusive hoy cuando publicábamos esa nota, la pueden observar, está en la cuenta de X de Radio Sensación, está en Facebook también y en las redes sociales personales. Hay un momento en el que se hace hincapié en algo que es obvio, que puede ser un atenuante para cualquier director técnico, que es el tema económico.
0: Sí.
1: Yo creo que hay un mérito más bien en el técnico que con deuda puede superar a sus adversarios. Ya vamos con eso, Mr. Castillo. Yo creo que hay más bien un mérito muy grande, poniendo la balanza, entre el director técnico que con 3 meses abajo de su elenco logra competir. Ese es un meritazo. Ese es un técnico que inclusive uno puede decir, en su cabeza tendrá las 350.000 leyes de liderazgo, claro, y sabe cómo seducir e hipnotizar a los jugadores. Pero lo normal, siendo honestos, lo normal es lo que sucede ahora, que el director técnico planifica, el director técnico intenta motivar, el director técnico trabaja y el equipo ya en la cancha no responde. Porque aparte hay otra cosa, ya cuando un equipo está mal económicamente y se dilata ese retraso de los emolumentos para los jugadores, en algún momento llega ya a quemarse la situación, la palabra, ya se la motivación.
3: Pierde el entusiasmo de ir a entrenar, sabe que van a entrenar porque tienen que cumplir, no van entusiasmados, no van con el estado anímico como para estoy cobrando bien, voy a descargar toda mi respuesta como futbolista al trato que me da la directiva. Pero si la directiva, porque me pueden decir a mí, me pueden decir a Juan Bernardo, a Andrés, a quien quiera, que están trabajando para conseguir el dinero para poder pagarles, pero van pasando mes tras mes. Es decir, ¿cómo se hace la gestión? ¿Por qué no surge efecto la gestión económica para tratar de superar? Y lo peor, para mí me parece que lo más grave fue llegar y decirles, les vamos a dar $1,000 a cada integrante del club. Eso me parece a mí que debió golpearlos más. Porque con $1,000, ¿qué se puede hacer ahora? Sobre todo en la instancia de la forma que viven los jugadores actualmente.
0: Ahora, claro, en 3 semanas ya han sido $3,000 desembolsados de los jugadores, ¿no? Dentro de todo.
1: ¿No fueron dos? O sea, ya no, hubo 1,000 más.
0: Ya esta semana para el partido del fin de semana hubo otros 1,000. Para el partido del domingo.
1: Que yo creo, bueno, es que ahí viene otra situación. También habrá que consultar cuál es la reacción y cuál es la respuesta de los jugadores.
0: No es bueno. A mí lo que me ha contado no es bueno. O sea, no. Es como que ya chévere, pero ¿y mi sueldo?
3: Claro, exacto. O sea, si un jugador gana $3,000 y recién en tres semanas le pagan $1,000, $3,000 en 3 semanas, realmente es preocupante. Porque no, o sea, perdóneme la expresión, me parece una dádiva, se representa como una dádiva. Es lo mismo que a un trabajador que gana $400, el empleado le diga, te voy a dar $100 por semana. O sea, no está bien. O sea, ellos tienen preparado hecho un presupuesto mensual de lo que tienen que pagar. Entonces, si les pagan 1,000, van a seguir retrasando los pagos que tengan que hacer. Es decir, a mí me parece que el Cuenca debería intentar no darles $1,000, sino tratar de juntar le pagan un mes y van a ver cómo el jugador cambia radicalmente, porque va a tener incluso mayor paz, mayor tranquilidad para llegar a su hogar.
1: Ahora, hablando de algunos casos, porque ojo que en el Cuenca se venía promoviendo que se iban a bajar los sueldos en comparación a años anteriores. Es decir, antes se habían sueldos de 10,000,
3: de 12,000,
1: de 9,000 al mes. Yo entiendo que ahora no es raro que alguien tenga un sueldo de 6,000, por ejemplo, de 6,000 mensual. Esos 3,000 que dice Juan Bernardo equivaldrían a una quincena para esa persona.
3: De las 6 que deben.
1: Claro, o sea, yo sé que el Cuenca no paga quincenas, pero sería una quincena, o sea, un medio sueldo.
3: Claro,
1: que les permitiría ahora quedar abajo 2 meses y medio.
0: Que igual ya mismo son 3.
3: Claro.
0: O sea, en una semana ya van a ser 3 otra vez.
1: Claro, claro. No, o sea, hoy el corte es 3 meses y claro, es que claro, también puede ser que en una semana más vuelvan a pagar 1,000. Claro, entonces claro, ya claro. Nunca se va a completar el tiempo exacto.
0: Claro,
1: que
0: pasó,
1: pero y habrá. Es que también ahí viene una cosa, ¿no? Son 28 cabezas. Claro. 30, póngale usted. Estoy convencido que ninguna piensa exactamente igual, porque ninguna tiene las mismas preocupaciones u ocupaciones que las otras. Entonces, de alguna forma puede ser que alguien converse y diga, esto no nos parece, pero capaz hay unos 3, 4, 5, como en cualquier otro lugar, que dicen, ya, es algo para mí. Paciencia. Estoy un poco más tranquilo, voy a tener un poco más de paciencia. Ahora, no creo que sea un sentimiento tampoco global, salvo que usted pueda hacer un censo o una estadística preguntándole a 28 personas y las 28 le digan lo que en verdad piensan o sienten.
3: Exactamente. Ahora, también me conocí cercanamente que hay muchas veces que los jugadores que ganan mejor sueldo, los que tienen un mejor sueldo y que reciben algo más en cada uno de los meses, son los que prestan a los que tienen y ganan menos sueldo. O sea, al ganar menos sueldo, entonces dice, préstame, yo después cuando me paguen te cancelo. Entonces se estaba dando, se está dando ese tipo de situaciones que al final de pronto el jugador no le puede pagar al que le prestó porque no le pagaron. Se va complementando todo eso. Por eso decía en la mañana, Andrés, aquí el que tiene que hablar sutilmente es el director deportivo. Mala tarea le tocó a Raúl Becerra, porque tiene que ir a ver, decirle, Andrés, ¿qué te parece? ¿Estás contento? ¿Cómo te estás tratando? ¿Qué te parece el técnico? Juan Bernardo, ¿cómo estás? Y sacar una estadística, uh-huh, y luego decirle al directivo, sabes que este es el pensamiento del futbolista. Esto es lo que siente el futbolista y tenemos que encontrar soluciones a eso. Está incómodo con la mayoría, el 80% está incómodo con Ekulman. Uh-huh. ¿Qué tenemos que hacer? Cambiar al técnico.
0: Sí.
2: Ahora, a ver, iba a decir algo, Mr. Castillo.
0: Sí.
2: Bueno, a ver, decía que tenemos pausa.
0: Sí, tenemos pausa.
2: Tenemos pausa pendiente, hagamos eso. Vamos a la pausa. Igual el WhatsApp de la radio está habilitado para la gente que quiera opinar, que quiera saludar, que quiera informar también. Usted decía ahora sí, Mr. Castillo, está ganando Orense.
0: Gana Orense, 10 minutos de partido.
2: 1-0.
0: Orense gana también ya Leones. Leones de visita a Mushugruna. Lorenzo le ganaron 1-0 de local al Guayaquil City.
2: Por ahora le voy a decir algo. No son malos resultados para el Milagro.
0: No, creo que son los mejores.
2: Sí, son los mejores resultados.
0: Falta nomás el del Manta con Emelec, Manta.
2: Ajá.
0: Y que se gane por ahí con el Manta.
3: Como le ganó al Cuenca.
0: Claro, que gane.
3: Así como le ganó a Barcelona.
0: Como le ganó a Barcelona, claro. Que se gane los dos de las tierras. Sería un lujito para el Manta. Aparte que se puede poner a pensar más en salvar categoría y toda la cosa. No sé, yo creo que podría darse. No lo veo descabellado. No lo veo del todo descabellado. Pero bueno, o sea, esperemos. Todavía falta mucho. Estamos en 11 minutos de los partidos. Y por ahora se le está dando la cosa positiva al Cuenca. Por ahora.
2: Bien.
0: ¿Vamos al corte?
2: Sí, vamos al corte comercial. Ya tengo novedades después.
0: Perfecto, señor campeón.

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1: Bueno, son las 19 horas con 16 minutos, las 7 de la noche con 16 minutos, avanzamos aquí en 106.5 Deportes. Estaba por acá recibiendo algo de información. Le voy a contar dos detalles.
2: Cuéntelo.
1: El primero es que hoy se iba a desarrollar una reunión a las 19 horas entre el Club de Socios Rojo y Negro, o Dale Roes, del Deportivo Cuenca y la directiva para recibir el informe económico. Pero se ha pospuesto esa reunión para mañana a las 20 horas porque los protagonistas de la misma, del lado del Deportivo Cuenca, tienen algo urgente que resolver. ¿Qué es ese algo urgente?
3: Dirección técnica.
4: Me parece que debe ser, ¿no?
1: 99.99% que el Cuenca va a tener nuevo director técnico.
2: ¿Qué más urgente puede haber hoy?
1: Sí.
4: Claro.
1: Eso está, eso, confirmadísimo. Sí, sí.
4: Yo creo que en el transcurso de esta noche anunciarán al nuevo
2: seguramente.
1: Entiendo que ya es cuestión de una firma nada más, luego del arreglo.
2: Es que tiene que ser así, Andrés, porque ya el fin de semana Cuenca tiene que jugar ante Liga.
4: Y el técnico tendría que venir máximo mañana o el miércoles.
2: Claro, ya tiene que estar ahí. Y bueno, viendo cómo están las cosas, capaz y al Cuenca celebre el panorama para que llegando a ganar la Liga el fin de semana se mete.
1: Sería una locura.
2: Pero bueno,
1: lo que decíamos en horas de la mañana, ojo, sin la intención de vender humo, sino en la vida hay árboles. Y cada árbol tiene ramas distintas. Entonces, dentro de las ramificaciones o de las posibilidades de la vida están los milagros. Y quienes los hemos experimentado en la vida, con la familia, con los amigos, en el trabajo, en el estudio. Claro, en el deporte también. ¿Podría abrírsele una puerta al Deportivo Cuenca dentro del segmento de los milagros? Sí. Por ahora, para no sentir ningún dolor, la gente está enfocada en el hexagonal del no descenso.
4: Para no ilusionarse. ¿No? Porque la ilusión a veces nos lleva desesperadamente a buscar algo que después se nos parte en mil pedazos y uno queda más decepcionado. La gente está un poco tranquila, dice vamos al hexagonal del no descenso, y creo que es primero pensar en eso, y seguramente el técnico que venga estará destinado a buscar salir de esa incómoda posición de estar en el hexagonal. Si no se puede, pues tendrá que preparar el equipo para terminar en el primer o segundo lugar del hexagonal y no en los dos últimos lugares que determinan la pérdida de la categoría, o sea, descender a la Serie B del fútbol ecuatoriano. Yo creo que esas tienen que ser los objetivos que se tracen en este momento con los directivos y el nuevo cuerpo técnico. A ver, si podemos y si se da el milagro, como dice Andrés, vamos a pelear el cuadrangular. Y si no se da el cuadrangular, pues vamos a salvar la categoría y a quedarnos en la Serie.
1: Ahora yo les hago una pregunta, ojo, esto no es información, sino es una hipótesis.
4: Claro.
1: Que quede claro para los oyentes. Si ustedes podrían contratar hoy un director técnico de los que están trabajando en la Liga Pro o alguien que esté libre y que tenga el perfil que podemos concluir hoy necesita Deportivo Cuenca, ¿a quién abrocharían? ¿A quién llamarían al menos? ¿A quién llamaría?
2: Yo aquí llamo fijo a Guillermito.
1: A Guillermo Duró.
4: Que salva.
1: Mister Castillo.
4: A salvar.
2: Para incendios.
4: Pues. Claro, porque
1: de aquí. Al viejo Guillermo.
4: Viejo Guillermo Duró, que siempre lo salvaron.
2: Pero sé que Guillermo hoy no va a venir, porque hoy Guillermo está en Riestra, dirigiendo en la primera Argentina.
4: Está jugando bien.
2: Le va a dar boca por goleada y todo. O sea, el tipo está pasándose
4: él no
2: bien.
4: Creo que venga, ¿no?
2: Además, que Riestra es el club de sus amores.
4: Claro, y además, en el fútbol ecuatoriano, creo que de los que están actualmente, ninguno vaya a dejar la dirección técnica, porque tendría que buscar del octavo, noveno lugar para arriba, porque buscar de para abajo no tiene sentido.
1: Hoy, no siempre. A ver, le voy a decir algo. Hoy, no es información, ojo. No es información. Pero hoy alguien que tiene conocimiento del caso, o sea, de estos casos, que tiene conocimiento de cómo se actúa en esta clase de circunstancias, decía, el Cuenca necesita un DT de experiencia, de conocimiento, pero alguien que pueda con su presencia y con su voz levantar el espíritu, despertar el alma de los jugadores. Obviamente todo acompañado de una potencial solución económica.
4: Claro.
1: y me decía un pechón león, por ejemplo.
4: Ah, podría ser el pechón león. Anda mal en el Manta, de pronto puede venir. Claro, pechón león es un técnico que ha mostrado y que ha levantado el nivel futbolístico, por ejemplo, de un Libertad, cuando dirigió también a otros equipos, ha hecho una gestión, pero... Y sí se podría...
2: No me parece nada escabellado.
4: Nada
2: escabellado. Nada escabellado. Empató Mushuruna.
4: Sí, sí.
1: Empató Mushuruna.
2: Sí, empató Mushuruna.
1: Ese resultado ya no le conviene al Cuenca.
4: Ya no.
1: Pero no tanto.
2: Tampoco está tan mal, o sea.
4: Ajá. Entonces, ahora, el Pechón León. Pero el Pechón León no vendrá solamente por el hexagonal. Intentará buscar quedarse el próximo año. Si logra salvarlo al Cuenca, ver un proyecto para el próximo año.
2: Patricio Lada dice por acá, que por cierto tengo mensajes que hablo para...
1: A ver, dele, Mr. García, dele, por favor, sí, venga la bondad.
2: Temitas variados, pero bueno, vamos ahí con algunos mensajes. Fuerte abrazo para Diego León, que dice: felicitaciones, que Don Mané esté en este horario, lo vuelvo a escuchar a los años, desde que hacía dupla con Santiago, dice por acá.
1: En la extinta GRD.
4: Claro,
1: en la
4: extinta
2: GRD. Dice: buenas noches, cuando lleguen a casa los del Coinquita, dice... Y bueno, es un video para TikTok. Ya lo vamos a ver después y nos manda estadio también, Jotas. Escuchamos.
3: Sí, Capio, buenas noches. Señor Castillo, buenas noches. Mané, ¿cómo le va? Buenas noches. Un gusto escucharles. Las estadísticas de ustedes son muy buenas, señores. Les felicito. Pero todas estas cosas se dan... Ah, bueno, hablemos de este año especialmente. Cuenca está en estas crisis fatales. Suena cansón a veces, pero... Si la cabeza mal de un equipo no funciona bien o no hacen las cosas bien, o hay una dictadura total futbolísticamente en ese equipo, en el Deportivo Cuenca, van a estar mal las cosas siempre. Armar un equipo mal, un presidente del Deportivo Cuenca que no ha tenido una comisión de fútbol, que no se reúnen para analizar las cosas buenas y malas del equipo, lo que está pasando, entonces todo eso acarrea consecuencias, y las consecuencias están viendo ahora. Entonces... Señores, por favor, una vez más les vuelvo a decir, si es que no están aptos para manejar el Deportivo Cuenca, retírense en base al costado, porque ustedes pasarán y mi institución quedará siempre, señores. Nada más. Y en cuanto a los jugadores del Deportivo Cuenca, un López, que ya dio todo lo que tenía que dar, ya no es más el mismo jugador de antes, los años han pasado, ya no es el López de antes. Un Arboleda ineficiente en su juego, un señor... Benalcázar también, que aunque sea de canción, pero yo le veo que no está para jugar en la Serie A. Tal vez Ascenso, la Serie B, es un jugador muy limitado de capacidades futbolísticas. Y así un poco de jugadores más. Ahí hay 4 o 5 jugadores que le meten ganas al equipo. Mancinelli, Vega, el arquero más o menos, también últimamente ha estado regalando muchos goles. Y nadie más, señores. Eso es todo. Entonces, hay que ver qué pasa con el equipo. Ojalá no desciendan. Buenas noches.
2: Bueno, ahí la opinión, el mensaje de nuestro amigo JC. Por acá también nos llegaba una captura de Jonathan sobre Daniel Neckelman. Ah, sobre la serie de Neckelman, lo que hablábamos. Saludos, excelente programa. Se sabe algo de esto. Dicen que ya está. Se decía que entre los 3 candidatos hay 3 entrenadores argentinos, uno que ha dirigido en Liga Pro. A ver, lo que me cuentan es que hoy en la mañana hubo una reunión, en efecto, a las 11 de la mañana. Y lo que me cuentan ahorita es que todo salió bien. Falta ponerse de acuerdo en la parte económica, pero lo tomó bien Neckelman. Entendió que es un tema de resultados y rendimiento deportivo. Y le queda la frustración de que no haya podido entrar la pelota, pero entiende que el fútbol es así, que está listo para arreglar, digamos. Así que bueno.

0: Veremos. Lo siento, ahora, es que sí, la salida de Nekulman es inminente.
1: El requerimiento económico de Nekulman. O me pagan toda la temporada, claro, o como hizo Celico, cobra hasta...
0: Que entiendo no será. Entiendo no será así. O sea, no creo que cobre hasta diciembre, la verdad, de Nekulman. Pensando cómo está la predisposición y demás, no creo que
1: cobre hasta que cobrar lo que trabajó nada más.
2: También esas situaciones más, siempre se manejan con mucho sigilo.
0: Sí, eso siempre
2: se maneja con 350 cadenas, llaves y bajo el tesoro.
1: Con el tiempo uno se entera cómo claro, cuando lo demandan al Cuenca.
2: No, y a veces no es con mucho tiempo. Yo recuerdo en el 2013 se va Damián Manso, arma un video Damián Manso y dice que todo bien, que va a cobrar hasta el día de su contrato y que ha arreglado todo económicamente con el Cuenca, que no van a haber demandas. Llega a Argentina y fue jugar en Newell's, ¿no? Sí, en el equipo del cual salió.
1: Regresó a Newell's.
2: Le hacen una entrevista una semana, dos semanas después y cuenta que en el Cuenca todo mal, que no le habían pagado y que le habían pedido de favor que haga ese video en ese entonces. Para, de alguna forma, acallar las voces críticas por la salida de él.
0: Oye, por acá tengo también un audio de Arturo Rojas.
3: Buenas noches, señores. Realmente, ahorita el problema del pago de los... de la quincena a los jugadores y del cambio de director técnico. Señores, no es cuestión de director técnico, es cuestión de jugadores. Lamentablemente, todo el mundo exige que ellos cobren. Pero ellos son directamente culpables por no jugar, para estar en esa situación. Antes del Mundial creo que estaban pagos. Después del Mundial, creo que debe seguir, bueno, no sé, pero ellos son los directamente responsables de esa situación. Yo hiciera lo que es el doctor Chango en Mosuyun. Señores, si no ganan, no cobran, punto. Es mucho miramiento. Yo sé que el dinero es necesario, pero si yo soy irresponsable en mi trabajo, nadie me va a pagar ni con agrado. Si yo no produzco mi trabajo, no me van a pagar con agrado, o posiblemente ni me paguen también. Lamentablemente, el Cuenca es la pila de agua bendita de todo, y todos los equipos. Realmente deben hacer, los directivos deben hacer lo que hace el doctor Chango. Si no ganan, no cobran, punto. Gracias.
0: Bueno, ahí las declaraciones y las opiniones de nuestros amigos.
2: Saludos para don Arturo con su opinión. Es un tema muy complejo. Yo la verdad creo que del uno y del otro lado debe haber siempre un acceso. Un acceso. O sea, es difícil en temas así ser extremistas. Porque, reitero, uno no sabe a veces cómo está la economía de cada persona.
0: De acuerdo.
2: Es muy difícil. Son 28 personas, 30 personas. Alguna vez lo contó al aire acá Raúl, por ejemplo, y ahí uno puede tener una idea mucho más clara. Decía en algún momento, quienes ganábamos más, tuvimos que esperar un poco más para que a quienes ganan menos se les pueda pagar.
1: Sí, eso ha pasado.
2: Pero no siempre todas las personas grandes o que ganan más piensan eso.
0: Comprenden.
2: El caso del jugador que hablábamos, ganaba bastante. Bueno, ganaba 9 mil dólares. Y de repente vio una opción para ganar 12 mil.
0: Y la agarró.
2: Y la agarró. Cuando el resto capaz no iban a cobrar. O sea, ya cada quien.
1: Tiene su personalidad y
2: claro. Dicen que quien estudia filosofía llega a ser mejor persona, pero en este caso, ¿qué filosofía habrá sabido leer?
0: Que en todo caso igual no cobró. O sea, terminó cobrando recién ahora a inicios de este año, claro, para que el Cuenca pueda inscribir.
1: Claro. Pero al final cobró, ¿no?
0: Ah, claro, pero ya la larga. O sea, claro, no es que ese rato se fue con la plata. Claro.
2: Bueno, es un aspecto que seguramente se va a conocer en las próximas horas. Son las 19:29, Mr. Castillo. 19:29. ¿Tenemos pausa?
0: Sí, señor, tenemos corte comercial, pero ahora va con música, señor.
2: Escuche algo. Manuelito hoy se sabía casi todas las canciones de Los Pasteles Verdes y de Sergio Facchetti. ¿Hoy de quién tenemos?
0: De Los Pasteles Verdes, justo.
2: A ver, preguntémosle a Manuelito si se la sabe.
0: Fijo que sí, a ver.

0: A ver, me quiero acordar. De mi época, ¿no? De mi
1: ya,
0: época,
1: claro.
0: De enamoramiento, de dedicar de canciones a las chiquillas, ¿no? De mi época. Canción de nuestra época esta.
1: Sí, será. ¿Cuál es el título de esa?
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2: Siento desconfianza.
0: Sí, me acuerdo. No me acuerdo del título.
1: ¿Cómo se llama, Mr. Castillo, el título?
3: Se llama Interrogación.
0: Interrogación.
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3: 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Cerramos el espacio publicitario en vivo. Nos vamos al corte comercial y ya volvemos en un rato con más en 106.5 Deportes.
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0: Las diferencias también son importantes. Guayaquil City menos 4, Emelec menos 9, el Cuenca menos 12. Por ahora los resultados le sonríen de alguna manera al Cuenca porque le todavía le dan chance en matemática. O sea, claro. Ganándole a Liga y con una derrota del City y de Emelec, el Cuenca se podría meter a el cuadrangular.
1: Y en los próximos partidos, por ejemplo, Católica juega con Orense en Quito. Orense por ahora estaría siendo 36. El equipo del Guayaquil City.
0: Orense está haciendo 31. En este momento, veo acá.
2: Claro, Orense estaba debajo del Cuenca.
0: Sí,
2: claro.
0: Sí, Orense está haciendo 31.
1: Ya, ahora, el Macará, a ver, el Emelec tiene este
0: 37 menos 9. En este momento, sí.
1: Guayaquil City está 37 menos 4.
0: Sí.
1: El Muchuruna 35 menos 2.
0: No, Muchuruna ya tiene 38 menos 1. Muchuruna ya
1: está.
0: Claro, listo. Ya Muchuruna dejó fuera.
1: Y el Cuenca 35.
0: Claro, el tema aquí el Cuenca es Emelec y City. Así es. O sea, Cuenca tiene que ganar con estos resultados. Cuenca tendría que ganar la liga y esperar que pierdan el City y Emelec.
1: Claro.
2: Claro, okay.
1: El Emelec se están... podría dar porque juega con Macará.
2: O sea, el Cuenca hoy pelea contra tres. Primero contra sí mismo.
0: Claro.
2: Porque tiene que ganarle a Liga. Claro,
0: ¿quién está más fuerte?
2: ¿Quién está más fuerte? Es fuerte hoy, claro, es un desafío grande. Luego pelea contra Emelec para que Emelec no se meta.
0: Claro, así es.
2: Y pelea contra cualquiera de los que están en el cuadrangular para que salga de ahí.
0: Sí, claro. Señor.
2: Exacto. Así está el tema.
0: Así es el tema. Gol del City 2-1. Vaya.
2: Gol del City. Ya. Hijo, ese ya no conviene.
0: Ese sí ya.
2: Claro. Eso ya no conviene.
0: Con esto se reconfigura la tabla. El City va con 39 puntos. Claro. Al noveno lugar.
2: Inalcanzable para el Cuenca.
0: Inalcanzable para el Cuenca. Y Muchuruna décimo con 38. Inalcanzable para el Cuenca. Ahora lo que le conviene al Cuenca es que haga otro gol Orense o que le hagan otro gol a Muchuruna.
2: Claro, pero ¿y Leones?
0: Leones ya se fue. Está con 39, Leones este rato tiene.
2: ¿Está ganando o empató ya a Muchuruna?
0: Claro, empatando. Vale. Empatando, eso digo. El Cuenca le conviene ahorita que le haga otro gol Leones a Muchuruna o que haga otro gol Orense.
2: Que hay un ganador ahí.
0: Claro. Bueno, que gane, que más bien le haga otro gol a Muchuruna, sobre todo. Sí. Que gane Leones. Si es que tiene que ganar.
2: Y de hecho, habrá que esperar igual hasta la final. Hasta la etapa final, claro, para ver cómo se va desenvolviendo el tema del gol diferencia.
0: Claro, sí, sí. O sea, no, es durísimo. O sea, el Cuenca ha estado de milagro en milagro en el último tiempo, pero yo creo que este milagro sí ya es inalcanzable.
2: Eso hablábamos ayer al final de la programación. El Cuenca del 2025, de la parte final, hasta el Cuenca de los tres primeros meses de este año fue el Cuenca de los milagros. Fue todo emoción, buen armaje de equipo, el director técnico que muchos anhelaban, el tema de las luces, el equipo juega en condición de local.
1: La sudamericana.
2: Ingresa tanto dinero vendiendo los abonos para la Copa Sudamericana, un récord, las luces, se juegan en LASA, se mete en la fase de grupos, le gana al Santos, lo cual representaba un valor extra en cuanto al dinero. O sea, todo eso parecía el mundo, las maravillas para Deportivo Cuenca, pero la verdad inimaginable que 6 meses después el Cuenca iba a estar como está ahora, con 3 meses abajo de sueldos y yendo a pelear el hexagonal de no descenso. O sea, es increíble lo del Cuenca. Fue como que una trepada abrupta a 200 kilómetros por hora hasta el pico más alto de la montaña, desde donde la gente se ilusionó con llegar al cielo, llegar al paraíso, y luego una bajada de picada tremenda que todavía no tiene freno.
1: Claro, no tiene freno, que todavía sigue bajando, ¿no? Esperemos que tenga freno en el próximo partido.
2: Increíble esto.
0: Sí.
2: Yo no recuerdo un año así.
0: No, yo tampoco.
2: En el último tiempo.
0: No, yo tampoco.
2: El juez que empezó mal y continuó mal y al final salvó.
0: Ajá.
2: Pero eso nunca tuvo una curva así, 2020, una curva muy alta.
0: Claro. 2020, por ejemplo, que terminó siendo un gran año.
2: Claro. Recuerdo ya desde el principio se le complicó al Cuenca en el 2020. O sea, ya fue complicado para Tabárez Silva, viene la pandemia. Claro. Se acuerda que los jugadores no cobraban.
1: Claro.
2: A algunos los querían llevar. No. Se fue Alex, Gustavo Alex,
0: Gustavo
2: el uruguayo.
0: Alex, claro.
2: Se fue el volante zurdo argentino.
0: Rafael Biotti, no, él sí se quedó.
2: No,
0: era
2: uno pequeñito, estilo Matías Oyola. Sí.
0: Bruno algo era.
1: Sí.
2: No me acuerdo. Foleados.
0: Bruno Foleados.
2: Bruno Foleados se fue. Él era el volante por izquierda, el volante por derecha era Mancinelli, y los dos atacantes eran Alex.

0: con Biotti. En esa época solo cuatro extranjeros.
1: Claro.
0: Y por Alex llega Dorregaray.
2: Claro.
0: Y el resto. ¿Quién vino por Foliados?
2: Por Foliados nadie, creo.
0: Nadie llegó por Foliados.
2: No me acuerdo que haya llegado alguien, no me acuerdo al menos.
1: A propósito de extranjeros, les voy a leer una lista de extranjeros. Del Cuenca, de 2003, 2004, 2005 y 2006, ha contratado 38 jugadores extranjeros. Les voy a dar 38. Los nombres y ustedes vayan acordándose. El 2003 llegaron Lucieldo Recalde, ¿se acuerdan?
2: Sí, claro.
1: Defensa central. Bruno Duarte, Nicolás Rinaldi, Lucas Mancinelli, Sergio López. Lucas ya estuvo antes, ¿no?
0: Ajá.
1: Sergio López, el Negro López, ¿se acuerdan? Estuvo también Raúl Becerra, Enzo López y Guillermo Frata. Son ya 8 jugadores extranjeros que llegaron para el Cuenca del 2003.
2: Increíble.
1: El 2004.
0: Buen año, pero para la mayoría. Año,
1: claro. El 2004. Sí. Se mantuvo.
0: 2024.
1: Llegó Guillermo Frata.
0: Ya.
1: ¿Se acuerdan de Ever Olaya? Un defensor colombiano.
0: ¿Vino al Cuenca en el 2024?
1: Ever Olaya. Yo hoy me sorprendí, Ever Olaya.
2: No me acuerdo.
1: Era un defensa central que llegó con Cliver Moreno. Luego vino Bruno Duarte.
0: Sí jugó, Mané.
1: Olaya me parece que jugó un par de partidos y lo cambiaron porque regresaba Bruno Duarte, me parece, del préstamo, ¿se acuerdan?
0: Ya. Yeah.
1: Luego tenemos a Rodrigo Díaz.
0: El Rengo Díaz.
1: Ya, Cliver Moreno, que llegó con Olaya.
0: Ya.
1: Cliver Moreno. Rodrigo Melo, que ha sido para mí uno de los mejores volantes que tenía últimamente el Cuenca. Se mantuvo Lucas Mancinelli, Pablo Manchín, que terminó siendo goleador, Raúl Becerra y Agustín Venecia.
2: Pablo,
1: se cambió a Olaya.
2: A Pablo Manchín.
1: Claro, se cambió a Olaya y se trajo llegó Bruno Duarte, me parece, a reemplazarlo a Olaya, ya les confirmo. Y luego...
2: yo no me acuerdo de él, pero Olaya le digo, Mané, yo creo que él estuvo en Cuenca Juniors. ¿Me suena a Cuenca Juniors?
1: No, es del Deportivo Cuenca. Fue Ever Olaya, un colombiano que llegó justo con Cliver Moreno. Yo tuve la ocasión de entrevistarlo me parece que fue en la presentación en el Mall del Río.
2: Sí, con Cliver llega Agustín Venecia, ¿verdad?
1: Claro, llega Venecia y llega Olaya.
0: Bueno, pero jugó segurísimo.
1: Sí, ya les voy a dar la alineación. El 2005, ya lo del año anterior, a ver, vino Brian Bustos, Eugenio Raggio, Agustín Gómez, Rodrigo Melo se mantuvo y luego se fue. Alexis Rodríguez, si se acuerdan de Alexis. Mateo Macari, que vino.
0: Alexis Rodríguez, el primo de Maxi.
1: Maxi, claro.
0: El Colorado.
1: Ya, Macari, que llegó a media temporada. Nicolás Leguizabón. Lucas Puc, ¿se acuerdan de Lucas Puc? Un argentino que también llevó y lo cambiaron, Lucas Pujo.
2: No.
1: Ya. Luego llegó Agustín Venecia, bueno, se mantuvo Agustín Venecia y todavía se mantenía Ever Olaya. Esos son los tres.
0: ¿El año anterior?
1: El año anterior.
2: No, Mané.
1: Olaya no está, a ver.
2: No, ni Lucas Pujo, ni uno de los dos, ¿ya? Ni uno de los dos en el Cuenca.
1: A ver, bueno, Facundo Ferrero, este año ya saben, ¿no? Facundo Ferrero. Patricio Bolse, Santiago Postel, Jack Nardelli, que llegó para la segunda etapa, Mateo Macari, González, Germán Rivero, estuvo Nicolás Leguizamón, que lo cambiaron por Nardelli, y Cliver Moreno, que también se fue en esta temporada, ¿se acuerdan? El señor Cliver Moreno, que se fue del Deportivo Cuenca la temporada anterior.
0: Bien, ahí está. Lo de los jugadores colombianos, la verdad, se me escapó de la memoria. Le estaba chequeando, pero no encontré por acá.
2: No.
0: Bueno, pero a ver, en todo caso, lo que decía Mané sobre los extranjeros, evidentemente, en los dos últimos años del Cuenca tuvo jugadores que aportaron muchísimo. Este año no le salió tan bien. Y, bueno, mala suerte, buena suerte. Creo que Ferrero arrancó muy bien, pero ya en los últimos partidos no ha sido el mismo arquero. Y no lo digo solamente por este de acá, lo digo por los anteriores. Coincidencialmente, desde el regreso del Mundial, bajó su rendimiento. Yo en algún momento lo conversaba con Mr. Castillo, me parece, extra micrófonos, y daba la impresión que Ferrero, por cómo arrancó el año, era candidato a igualar o al menos a competir con lo que hizo en mucho tiempo Klimovic, en mucho tiempo Dreher. Creo los mejores extranjeros que aparecieron en el último tiempo, pero por ahora no, por ahora hay una tela de espera, que puede mejorar, a lo mejor en el partido ante Liga y los planetas se alinean y termina siendo figura y en el hexagonal o en el cuadrangular también, puede ser porque evidentemente es un gran arquero, pero en los últimos partidos no ha tenido la misma respuesta con la que arrancó la temporada.
2: No, eso es verdad. Yo creo que también se ve un contagio del grupo, sinceramente. Yo creo que al final lo que hoy al Cuenca le pasa también tiene mucho que ver con autoestima, con confianza, y eso se contagia. No todos, Edison Mega, por ejemplo, creo que no se ha contagiado, pero el resto siento que todos están contagiados del mismo estado de ánimo. Y cuando eso ocurre, empieza a pasar cosas como Ferrero, que igual siguen siendo cosas pequeñas, creo yo. O sea, lo del gol de ayer, por ejemplo, entiendo lo del primer poste y demás, pero también hay mucho, o sea, hay una distancia considerable, creo, todavía entre el remate del hombre de Libertad, del señor Caicedo. Hay todavía mucha distancia hasta hacia el arco, o sea, hacia el arquero. Como que difícil que ahí salga a achicar el arquero en ese contexto, porque parece todo apuntaba a un centro, o sea, era un centro, claro, es un centro, más.
1: Él pensaba el centro.
2: Claro, y se clava la pelota, es así. Y
1: sale un remate rarísimo a Caicedo.
2: Sí, exacto. Entonces, bueno, claro, o sea, entiendo que hay responsabilidad, pero también le doy en cierta manera la derecha. Ayer. Y luego, claro, están los goles desde afuera en donde creo que sí paga. O sea, sí estuvo muy salido.
0: Es que, a ver, esto es como el efecto dominó. O sea, ajá, es algo que ya se venía dando, hasta que ocurre lo de ayer. Claro. Porque si lo de ayer hubiese ocurrido y no hubiesen anotado los goles al Deportivo Cuenca, no lo hubiesen anotado con goles de mediana distancia, capaz no aparecía en ese contexto.
2: Claro,
0: aparte que hoy que revisé una vez más en la tarde el gol, yo les digo que capaz Caicedo en un entrenamiento no ha hecho ese gol. Porque llega el Pollo López a marcar lo que pudo haber sido un centro, es que era para centro. Yo les aseguro que intenta descargar el centro y la pelota le golpea al Pollo López o le golpea a Bolsen. No estaba ni mal parado el Cuenca.
2: Coincido.
0: Pero es un remate al primer balo, o sea, es... Ya cuando te toca la mala, te toca la mala.
2: Sí, de acuerdo.
0: Cuando
2: de acuerdo.
0: Te toca, o sea, la mala, te toca la mala.
2: El Cuenca es ese equipo hoy al que todo le pasa. O sea,
1: todo
2: que,
1: le sale mal.
2: Claro, al que Agustín Herrera le marca 5 goles y ahorita tiene un penal y va y se pierde y el penal contra Guayaquil City para lo que pudo haber sido el 2-2. O sea, esas cosas pasan. Bueno, me parece que se va a repetir el penal. Parece que se adelantó el arquero. Y sí, desde el VAR dice que se adelantó el arquero y se va a repetir el penal. Bueno,
0: o sea, chance para el 2-2 de Orense.
2: Sí, claro. Chance para que Herrera corrija el tema, ¿no?
1: Claro.
2: Pero esas cosas le han pasado al Cuenca este año. Que Herrera tiene 7 goles, creo que es la temporada, y de los 7-5 lo hizo al Cuenca. Y que hoy se ve penal, por ejemplo. O sea, y que Alonso te hizo doblete desde afuera.
0: Un día se lesionó Silva. Vino acá el segundo arquero y se consolidó.
2: Y se consolidó.
1: Claro, sí.
2: Es así. O sea, sí. Todo le puso a Cuenca este año.
0: Claro. A ver, entonces, por ahora, para actualizar. Machala 1-2. Orense con Guayaquil City.
1: Puede ser 2-2.
0: Pues, que puede ser 2-2 es que repiten el penal. Ya está autorizado.
2: Se va a repetir.
0: Ya, Mr. Castillo nos va a actualizar. Emelec 0, Manta 0. Ya se fueron al descuento.
2: Ah, sí.
0: ¿Ya? Se fueron al entretiempo, más bien. ¿O todavía no?
2: Sí, sí, ya.
0: ¿Ya?
2: Sí, sí. Se fueron.
0: Mushurruna 1, Leones 1. También se fueron al descanso.
2: Sí, se fueron también al descanso.
0: Por ahora. En el Cuenca no deben estar tampoco muy preocupados, por ahora.
1: Claro.
0: Sí. Por ahora. Porque,
1: esperando 45.
0: Claro, ya si el City está ganando con 3, ya.
1: Es otra cosa.
0: Otra cosa, o sea, los partidos están apretaditos. Están 100%. Apretaditos. Bueno, 100%. Son las 19:50, Mr. Castillo.
2: Nada, si quiere podemos irnos al corte. O si quiere esperamos al gol y nos vamos al corte.
0: Va al penal.
2: Va al penal.
0: Cuéntale
2: al penal, no sé si el gol. Va Parrales, creo, no, va al propio Herrera. Va al propio Herrera a pegarle a la pelota, aunque habla con Parrales. Y Parrales le dice algo a Herrera, como que le dice, pero seguro quieres ir tú. Y Herrera dice, déjame. Él va otra vez y acomoda la pelota. Parrales mira al piso. Bueno, no está confiado Parrales. Parrales con ganas de que él lo quiere pegar y quiere convencer a Herrera, pero Herrera está convencido. Ahora sí puso la mira en la pelota, le va a pegar Parrales. Minuto 49, casi 50. Se va a acabar después es el penal, el primer tiempo. Va Parrales de derecha, gol al centro del arco y se marca el 2-2. Empató Orense ante Guayaquil City entonces en la fecha 29 de la Liga Cuavet 2026.
0: Es buena. Buen resultado ahora para el Cuenca. Vamos a la pausa, Mr. Castillo.
2: Sí, señor, con música. Esta vez algo de Sergio Fascelli. Vamos ahí.

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0: Son las 19:56, 7 de la noche con 56 minutos. ¿Qué dice el pueblo cuencano, Mr. Castillo?
1: Darwin Bell le dice: buenas noches, saludos al staff de 106.5 Deportes. Es verdad que Nekulma ya renunció y llegué atrasado al programa. No ha renunciado, pero es verdad que está muy cerca de irse. Fede Gutiérrez dice: buenas noches al profe y a los alumnos de Sensación Deportes. Oiga, una de los pasteles verdes, Ángeles Negro. Perdón, no pude leer su mensaje a tiempo, Freddy. Esa es linda canción, dice. Bueno, y la voy a apuntar para mañana, ¿le parece? Por acá también el abrazo para Choc, que nos decía: saludos a Mané, yo lo escuchaba en GRD.
2: Sí.
1: Ah, y animaba los campeonatos del Robusti. Una gran persona, Mané. Muy bien,
2: gracias.
1: Ahí la gente. Por acá dice, bueno, nos mandó un par de audios Freddy Peralta. Vamos a escuchar a continuación lo que nos decía nuestro amigo sobre el tema este de los abonos del hexagonal. No van a haber abonos del hexagonal, amigos. No,
2: anda circulando una noticia cierta, ¿no?
1: No. O sea, anda circulando ese arte que han puesto, nos ha comprendido dos, tres veces, pero el Cuenca no ha publicado nada. No, sería una estupidez.
0: Claro, o sea, vender abonos para el hexagonal.
1: Creo que sí tiene más cabeza que esa adentro, la verdad, para hoy no sacar abonos. Pero bueno, escuchemos la opinión de Fede. Uy, Freddy, oiga, la verdad no se escucha, está muy bajito el audio.
3: Ya.
1: No se le puede escuchar.
3: Me pasan por acá el dato.
1: A ver.
3: Que el arte
0: que está circulando es el del año anterior.
1: Ya ve.
0: Claro. O sea, no es de ahora.
1: Es que imagínense. Bueno, dice, esto es una burla a la hinchada. Si no se va a Nekulman, difícil que le gane a Liga, no soñemos más. Esta curva, los únicos culpables del presidente y el grupo de churqueros, dice por acá. Pero bueno, sobre el abono, no se lo crean, amigos. Y acá una última de Fernando Jiménez, que dice: buenas noches, señores, les pido un favor para los abonados con el último partido contra Libertad. Ya se terminaron las entradas con el abono y ahora hay que comprar entradas sueltas, gracias. Sí, señor, por ahora se ha terminado el tema de los abonos. Veremos qué hace Cuenca. Seguramente venderá entradas sueltas para cada partido. Lo que yo decía, a la tarde, no vas a vender un abono, porque no puedes vender un abono, pero puedes marketearlo diferente y puedes vender un paquete de partidos a un precio especial, poniendo el hombro en favor del Deportivo Cuenca en un momento complejo. Ahí puedes vender algo, pero
2: vender abonos, ¿no?
1: Vender abonos, o sea, promocionar con abono, olvídate. Eso es para que...
0: Y ahora no dejar un... Bueno, también eso viene de la mano. No dejar un cable suelto. Ahora todo, absolutamente todo lo que acontezca en Deportivo Cuenca va a ser fundamental, inclusive pensando en proyectar una promoción para el hexagonal.
2: Claro.
0: Yo creo que si el Cuenca, o sea, por el milagro del fútbol del cual hablábamos, se metiera en el cuadrangular,
2: ahí sí,
1: revienta.
0: Uno entiende que va a ir la gente a full, porque eso representaría que le vas y le ganas a Liga en Quito.
2: Claro.
0: Sí, aparte, o sea, es, y ya con nuevo director técnico, es como que un pulmonazo, si cabe el término.
1: Sí, sí, sí.
0: Pero luego, si es que es el hexagonal, necesitas que no haya un cable suelto, necesitas hacer todo bien, no dejar una tela de duda. Y ahí viene el tema de el informe económico, el informe legal, todo, absolutamente todo.
2: Todo. Como dice, plantear un paquete de venta, no llamándolo abono, sino de venta de entradas para el hexagonal.
1: Para ayudar al Cuenca.
2: Es para ayudar al
1: para
2: Cuenca.
1: Ayudar
2: para
1: al
2: intentar.
1: Claro, para pagar sueldos, no sé.
2: Solventar la parte económica que es dura este momento en Deportivo Cuenca, ¿no?
1: Desde ahí tienen que marketear el tema. Desde ahí.
0: Bueno, a ver, mañana se retoma la Vuelta a España, Mr. Castillo.
2: Sí, sí.
0: Don Ricky o Richie quiere meterse al menos en el podio.
1: Sí, sí, esa es la gran, eso es lo, el gran objetivo que tiene Richie Carapaz. Mañana se retoma la Vuelta a España con la etapa número 16, ya en la última semana, 181.1 kilómetros en una etapa de tipo ondulada que no tendrá puertos de montaña. Arrancaremos en un tramo alto y vamos a ir en descenso hasta llegar al nivel del mar. Eso para mañana. Luego el miércoles tendremos una etapa llana, el jueves una contrarreloj, el viernes una ondulada con final en el alto, que es un gran final en alto y es una etapa larga de 210.8 kilómetros. Ahí podría estar el día clave para Richard Carapaz. Y también en la etapa 20, que es otra etapa de montaña que le podría presentar la oportunidad de un final en alto, recortar tiempo en la meta. Y bueno, ya el día 21, la etapa 21 pues será llana, así que el tiempo neurálgico, las etapas neurálgicas serán viernes y sábado.
0: Oiga, por acá me recordaban, a ver, un datito que lo apunté más bien, antes de algo que me acordaban por acá, o que me recordaban. ¿De aquí en más qué se viene, Mr. Castillo? Tres etapas llanas.
1: Sí.
0: Una contrarreloj.
1: Una contrarreloj.
0: Y se vienen dos de alta montaña. Ahí puede estar la chance para Ricky.
1: Sí, se viene una de alta montaña, que es la del sábado. Y la de viernes es una ondulada, pero con final en alto. O sea, ahí el último tramo es una tremenda trepadota. Que ahí podría aprovechar Carapaz para descontar y meterse en podio. ¿Quién sabe? Veremos cómo responden las piernas de cada uno. Porque puede ser que Enric Mas comience a mostrar debilidad en la tercera semana.
0: ¿Qué características tiene Félix Gall?
1: Félix Gall es un ciclista completo, pero es muy bueno en la Cronos, por ejemplo. Él creo que en la Cronos, al igual que Primoz Roglic,
0: puede ampliarle.
1: Podrían sacar ventajas. Sí, podrían sacar ventajas.
0: A Richard.
1: Igual a Enric. O sea, los dos podrían ahí descontar tanto Primoz Roglic como Félix Gall. Los dos son mejores en la Cronos que los dos.
0: Más rápidos que resistentes.
1: Claro, exactamente. Sí. O sea, tienen de todo, pero son mucho mejores en la Cronos de lo que son el ecuatoriano y el español. O sea, el ecuatoriano y el español están para pelear un top 20, 25 en la Cronos. Y en cambio, Roglic y Cole sí pueden pelear un top 10.
0: Bueno, ahí está. Mañana, tipo 11 de la mañana, sabremos, ¿no?
1: Claro, sí.
0: Si es que Ricky logra
1: descontar. Bueno, mañana no tanto. Mañana va a ser día ondulado. Mañana es de descenso. Mañana no hay mucho.
0: ¿Tipo 10?
1: Sí, no, o sea, mañana no va a pasar nada, quiero decir. No va a pasar nada.
2: No va a descontar mucho.
1: Miércoles tampoco va a pasar
0: nada. Salvo que haya... A ver, espere un ratito.
1: Claro,
0: no va a pasar nada, salvo que no haya se lesione a alguien de adelante.
1: Salvo que alguien se caiga.
0: Alguien se caiga,
1: se tenga que retirar, claro. El jueves, igual en la Cronos, podría haber esos cambios que decíamos con Roglic y con Goli. Y de ahí sí, viernes y sábado a hacer pilas, que puede pasar muchas cosas.
2: Ahí sí.
0: Muy bien, nos vamos.
2: Si se mantiene entre los cuatro primeros, digamos, a dos minutos entre los primeros cuatro, podría cambiar algo. Una última información.
0: A ver.
2: Lo sacaron a Blanco, ¿no? A Ismael Blanco del técnico universitario, y llegó Usúcar. Regresó Usúcar al técnico universitario.
0: Oiga,
2: ese es nuestro
0: fútbol. Pero le voy a decir algo, Manuelito, con mucho respeto, pero eso es técnico universitario, sí, más que nuestro fútbol. Sí, o sea, yo sé que hay muchos errores, pero en el técnico, ¿se acuerda lo que hicieron el año anterior cuando lo echan al ecuatoriano, a Giovanni Cumbicus? A Giovanni Cumbicus, y de ahí se complican.
1: Claro.
0: Gana un partido o dos y lo echan.
1: Claro.
0: No sé, o sea, pero a veces... Me descendió, parece que...
1: Técnico, pues descendió, ¿verdad?
0: Claro, y porque el Nacional... Sí, por claro, por eso digo, gana uno o dos partidos Giovanni Cumbicus y lo echan.
1: Claro.
0: Y el equipo pierde los últimos tres, algo así, y se queda fuera. O sea, no es la primera vez que hacen esto.
1: No, increíble.
0: No es la primera vez que hacen esto. No, lo contrataron a Ismael Blanco y ahora los jugadores son los que dicen,
1: claro,
0: no que lo queremos, échenlo. Y le llaman a Usúcar.
1: Porque solamente los jugadores dijeron, queremos a Usúcar. Porque había bien una buena relación y terminó con Usúcar.
0: Pero estoy seguro que eso también le habían dicho el momento en el que lo iban a sacar a Usúcar.
1: Obvio, pero no, pues ahí necios los
0: jara. ¿Cómo pierde plata técnico universitario? Es increíble.
1: Increíble.
0: Es increíble. Y son gente que ama a técnico universitario. Si lo aman y lo tratan así, ¿cómo sería si no solamente están ahí por cumplir? Sí. Increíble. Nos vamos, amigos. Son las 8 de la noche con 4 minutos. Mané Cisneros, Juan Bernardo Castillo y quienes hablan, Andrés Carpio Guevara, les hemos acompañado a todos ustedes. El que se viene es el hombre más romántico del planeta Tierra, el señor Carlitos Marín, para conducir Noches de Amor hasta las 22. Nosotros mañana, 7:30, la primera emisión, 13:45 la segunda y 18:30 la tercera. Un fuerte abrazo. Chao.
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las 20 horas con 9 minutos. Buenas noches, bienvenidos, bienvenidas a la programación romántica de hoy. Hoy lunes, arranque de semana, muy gustosos y listos para compartir, para disfrutar, para revivir canciones, para enamorarnos mucho más en esta noche. Invitados a programar sus canciones a través del 098-792-165, que lo ponemos ahora mismo a su completa disposición. Bienvenidos, bienvenidas. Aquí arrancamos con el programa Noches de Amor, por supuesto, a través de Sensación.

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Sorpresas increíbles, así que muy atentos. Ahora abrimos espacio de publicidad en vivo. 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Y hablando de este gran evento, gran concierto, gran noche que se aproxima, aquí les dejo la voz increíble de Sergio Faccheri.

Ellos son Apocalipsis y la canción Ocaso de un Amor. Qué tremenda canción, con una historia increíble. Gracias por recomendarla hoy a través del 098-792-1065. Apocalipsis. Tienen varias canciones muy buenas, ya les vamos a ir toqueando acá en el programa. Saludos para Jenny, que está con nosotros. Saludos para Ana Miriam desde Quito, bienvenida. Saludos para Catalina Cedillo, Catita, bienvenida, buenas noches. Saludos para Israel, una canción de Gloria Estefan, fotografía, gracias. Saludos para Luis también, que se reporta, pasa una canción de Gianmarco, parte de este juego, encantado. Gustoso siempre de escucharlos a través del 098-792-1065 en esta noche bastante fría en la ciudad de Cuenca, hace bastante frío ahora. Pero cada vez que hace frío, nos cobijamos con la música, con los recuerdos, con las canciones que van directo al corazón.

Bien, estamos de vuelta, 20 horas, 54 minutos. Gianmarco, parte de este juego. Recordamos que década, los 2000. Qué buena canción, gracias. Saludos para Samantha, que está con nosotros. Saludos también para Hipatia, desde Quito. Haciendo frío también en Hipatia, en Quito. Hipatia nos comenta que hace bastante frío en Cuenca también, ¿no? Mucho frío hoy. Mucho frío hoy. Pero siempre contentos de hacerles compañía, de tratar de abrigarnos con la música, con los recuerdos. Saludos para Paul también, para Cristian, hola, buenas noches. Para Santi, recorriendo las calles de Cuenca, Santi. Gracias por ser parte del programa. Saludos para Jorge Luis. Se reporta con nosotros, listos ya, dice, para disfrutar la música romántica. Recuerden que todas las noches estamos acá desde las 20 horas para disfrutar las mejores canciones, para recordar, para revivir, para enamorarnos mucho, mucho más. Gracias por solicitar sus favoritas a través del 098-792-1065.

Recordamos también a Rudy Sky, la canción que se llama Libre. Gran recomendación para esta noche. Gracias. Saludos para Pedrito. Felicidades y una linda noche. Saludos para Alex también, que se reporta a través del 098-792-165. Saludos para Javi, centro de la ciudad de Cuenca. Para María Eugenia también, buenas noches. Una canción de Janet. Daría cualquier cosa, encantado. Gustoso siempre de poder complacerlos a través del 098-792-165. En este día lunes, lunes especial para enamorarnos con sensación.

Gracias por estar con nosotros en esta noche romántica de lunes. Saludos para Juan Pablo, que se reporta gracias a una canción de Rafael, encantado. Ya cerrando este bloque, quiero presentar una canción diferente a lo que acostumbramos. Aquí están los cuatro del altiplano y esta canción increíble me habían solicitado hoy. Y yo, como siempre, complaciendo de inmediato.

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Románticos, románticas en sintonía de sensación. Rafael y la canción Como yo te amo, nadie te amará. Saludos para Stephanie, centro de la ciudad de Cuenca. Contigo entendí que el amor no necesita palabras. A veces basta una mirada para decirlo todo. Y si pudiera elegir de nuevo entre millones de caminos, volvería a escoger el tuyo, porque mi lugar favorito siempre termina siendo contigo. Gracias por el mensaje. Saludos también para Mari, que está con nosotros. Mari, bienvenida. Una canción de Miguel Bosé, Amiga, Amiga, Amiga. Así se llama la canción. Gracias, saludos también para Joel. Se reporta ese Azogues. Joel, bienvenido. Una canción de Miguel Gallardo, Gorrión. Abrimos espacio de publicidad en vivo. 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Cerramos publicidad en vivo. 21 horas con 31 minutos. Aquí están precisamente los Pasteles Verdes.

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Ellos son Van Mozart y la canción Te Voy a Amar, ya cerquita de la parte final del programa. El programa romántico de todas las noches a través de Sensación de 20 a 22 horas. Tenemos este reencuentro con su música, con sus canciones, con sus historias. Saludos para Susana nuevamente. ¿Qué nos dice Susi? No prometo darte el cielo ni regalarte una estrella, pero sí cuidar de tu corazón como si mi vida dependiera de ella. Gracias, Susi. Saludos para Andy también, gracias por estar con nosotros. Saludos para Rafa, que se reporta desde Biblián Rafael. Bienvenido al espacio romántico de esta noche. 21 horas con 49 minutos, ya cerca, muy cerca de la parte final. Seguimos recorriendo el fantástico mundo de su música favorita.

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Así llegamos a la parte final del programa. Muchas gracias. Estamos de vuelta en punto mañana 20 horas para seguir compartiendo más de sus canciones favoritas. Como siempre, dejarles un abrazo fuerte. Un abrazo rompe costillas para todos. Descansen. Mañana una nueva cita con su música. Disfruten el resto de la noche. Hasta mañana. Chao.

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nos permite revivir épocas memorables, ya que demuestra nuestra identidad sonora y un legado importante de la cultura urbana.

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Camina plácido entre el ruido y la prisa y piensa en la paz que se puede encontrar en el silencio. En cuanto sea posible y sin rendirte, mantén buenas relaciones con todas las personas. Enuncia tu verdad de una manera serena y clara y escucha a los demás, incluso al torpe e ignorante. También ellos tienen su propia historia. Esquiva a las personas ruidosas y agresivas, ya que son un fastidio para el espíritu. Si te comparas con los demás, te volverás vano y amargado, pues siempre habrá personas más grandes y más pequeñas que tú.

Disfruta de tus éxitos lo mismo que de tus planes. Mantén el interés en tu propia carrera. Por humilde que sea, ella es un verdadero tesoro en el fortuito cambiar de los tiempos. Sé cauto en tus negocios, pues el mundo está lleno de engaños. Mas no dejes que esto te vuelva ciego para la virtud que existe. Hay muchas personas que se esfuerzan por alcanzar nobles ideales. La vida está llena de heroísmo. Sé sincero contigo mismo. En especial, no finjas el afecto y no seas cínico en el amor. Pues en medio de todas las arideces y desengaños, es perenne como la hierba. Acata dócilmente el consejo de los años, abandonando con donaire las cosas de la juventud. Cultiva la firmeza del espíritu para que te proteja las adversidades repentinas. Muchos temores nacen de la fatiga y la soledad. Sobre una sana disciplina, sé benigno contigo mismo. Tú eres una criatura del universo. No menos que las plantas y las estrellas, tienes derecho a existir. Y sea que te resulte.

Por eso debes estar en paz con Dios, cualquiera que sea tu idea de Él. Y sean cualesquiera tus trabajos y aspiraciones, conserva la paz con tu alma en la bulliciosa confusión de la vida. Aún con toda su farsa, penalidades y sueños fallidos, el mundo es todavía hermoso. Sé cauto, esfuérzate por ser feliz.

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Hola, hola, hola, hola. Hola, son las 6 de la mañana con 6 minutos. 6-6. En este día 8 de septiembre de 2026. Hola, ¿qué tal? Buenos días, mis queridos amigos. Muy buenos días para todos. Gracias por dejarse acompañar de la programación de las mañanas. Muy buenos días, Cuenca. Buenos días, Austroecuatoriano. Buenos días, mundo mundial. Bienvenidos a Café que Enamora en este hermoso martes, cuando el aroma del café ya nos empieza a abrazar. Rico ese olorcito de la mañana, ¿verdad? Hoy es el día perfecto, ¿para qué? Para entender que la vida no se mide por las horas que pasan, sino por los momentos que nos hacen latir el corazón con mucha fuerza. ¡Sí, señor! Deja que este amanecer te recuerde que tienes una nueva oportunidad para empezar de nuevo. Ayer no nos fue tan bien. Ayer queríamos arrancar con la mejor actitud, pero algo nos puso el pie, ¿verdad? Tranquilos, hoy va a ser diferente. Ponle una buena actitud. A ver, sonrisita, sonrisita. Eso, sonrisita de hornado. Y aquí nosotros estamos listos para contagiarte a través de la música, la buena vibra. Hoy voy a pasármela muy bien. ¿Sí o no? Sí, ¿verdad? Vamos a disfrutar de un cafecito bien cargado, un café que enamora. Vamos a respirar profundo y dejar que este martes te enamore con sus infinitas posibilidades. Muchas posibilidades vas a tener el día de hoy. Así que tranquilo, relax, relax. Hoy voy a pasármela muy bien. 6 de la mañana ya con 7 minutos. Hoy vamos a estar con el face to face. Así que prepárate, por favor. Ya te vamos a comentar quiénes van a estar disputándose el 3 al hilo, ¿de acuerdo? Algo me dice que voy a pasármela muy bien. Listo, entonces ya preparados. Vamos a arrancar de forma inmediata y vamos a ingresar a este mundo de la música bien, pero bien inspirados. 6:08, 6:08, ponte tiempo, por favor. Recuerda salir temprano de casa. El tráfico va a ser complicado el día de hoy.

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1: 6 de la mañana con 11 minutos. Así estamos arrancando. ¿Qué tal eso, ah? Arrancamos bien, ¿verdad? Saludos y a nuestros amigos pueden comunicarse con nosotros 098-792-1065. ¿Cómo es el tráfico vehicular? De pronto estás en algún punto de la ciudad, coméntanos, por favor. Te repetimos, 098-792-1065. ¿Cómo estás en el momento de la ciudad? No hay mucho caos, no nada de caos, más bien hasta ahora. Todo está fluyendo con normalidad y es que estamos tempranito, 6-12 minutos. Hace frío, abrígate por favor. Nosotros te abrigamos con buena música. ¿Quiere tacita de café? Venga, por favor, pase usted.

0: Seguimos avanzando en la mañana de 6:15. Buenos días. Ya se empiezan a comunicar con nosotros. Hola, María Fernanda, ¿cómo estamos? Buenos días. Aquí recién estirándonos. Nos estamos un poquito tarde, María Fernanda, digo yo. Vamos, levántese pronto, por favor. Saludos a mi Juaco, dice. Hola, Joaquín. Está de mal humor hoy. Es que se acostó tarde, ¿verdad? Por eso no quieren madrugar así. Con todas las de ley. Mamá, no quiero levantarme, no me quiero ir a la escuela.
1: No sé qué más puedo decir.
0: Típicas palabras, diga.
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0: Rumbo al Manuel J. Calle, dice, dejar a mi Valentina. Lindo colegio, lindo colegio. Grandote, ¿sí o no?
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0: Hola, Carlitos, dice, buenos días. Control Sur, directo al Miguel Merchán. Hola.
1: 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Saliste a ver la Torre Eiffel. O fuiste de paseo a algún bus.
0: Lo escuchamos por Miraflores, nos dicen. Saludos a la gente de Miraflores.
1: ¿Cómo te va con él?
0: Mira, también van al J Calle, muy bien.
1: 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O ya has podido ser algún amigo. Más de lo que te imaginas.
0: Saliendo tempranito de casa, dice, porque luego es un caos total. Muy bien, ¿quién es el que? Mi querida Mónica nos está enviando el mensaje. Que le vaya bonito, mi querida Mónica. Hasta la Brummel nos vamos, dice, perfecto. Vayan con cuidado y precaución, por favor. La gente de Totora Cocha, por la avenida Los Andes, nos están escuchando la familia Andrade, ¿no? Familia Andrade, chévere.

0: una más antes del clima. 6:18.
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0: A ver, saludemos, saludemos a nuestros amigos 098-792-1065. A ver quiénes nomás están en sintonía. Hola Fabiola, buenos días. Gracias por dejarte acompañar de Radio Sensación.
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0: ¿Qué dice Daniel? ¿Cómo estamos, amigo?
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0: ¿Todo bien? Voy a dejarle a mi Dani, dice.

¿Qué dice Vivi? ¿Cómo estamos? Buenos días. Bienvenida a la programación. Ya estoy lista, dice, para el cafecito. Uno bien cargado, por favor. Perfecto. Sírvale cargado a Vivi. Hola, Marcela. Buenos días. Bienvenida a la programación.

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1: Seis de la mañana con 23 minutos. Buenos días a nuestros amigos que se siguen integrando. Ay, ¿qué pasó? Que se siguen integrando a la señal 106.5. Somos Radio Sensación, la radio para escuchar todo el día. A ver, ¿cómo va a ser el clima para el día de hoy? Atenti, atenti. El pronóstico del tiempo para hoy, martes 8 de septiembre en Cuenca. Se prevé que un día que irá de parcialmente soleado a nublado, con temperaturas que oscilarán entre los 11 y los 19 grados centígrados y una alta probabilidad de lluvias ligeras o chubascos dispersos a partir del mediodía. A ver cómo arranca la mañana. El día inicia con cielos parcialmente soleados a nubes dispersas. No se contemplan lluvias en las primeras horas, ideal para el arranque del día, ¿no? Hacia el mediodía, la nubosidad aumentará drásticamente. La temperatura fresca en torno a los 10 grados, 10 a 11 grados centígrados. Con esa temperatura amanecimos el día de hoy, ¿no? Está así en este preciso instante. Y va a ir subiendo progresivamente hasta alcanzar, ¿sabes cuánto? Los 18 grados centígrados cerca del mediodía. Un poquito de calor vamos a tener el día de hoy. Eso hasta el mediodía. Del mediodía en adelante, ¿qué va a pasar? Bueno, hemos amanecido con un poco de frío, ¿no? Va a ir de paulatinamente subiendo la temperatura, pero vaya, vaya, si sale ahora, vaya con buen abrigo, por favor. Luego del mediodía, el cielo estará completamente cubierto, se espera una probabilidad de lluvia de entre el 35 y 40%, presentándose en forma de chubascos o lluvias leves intermitentes, especialmente entre la 1 y 3 de la tarde, donde se va a dar esa pequeña llovizna, ¿no? Se registrará la temperatura máxima del día alcanzando los 19 grados centígrados. Eso entre las 11 y 1 de la tarde más o menos. La temperatura alcanzará su punto más alto, 19 grados centígrados. Perfecto. ¿Y cómo se va a presentar luego de la hora 18? Atentí, ya que nos esté terminando la tarde, el cielo se mantendrá mayormente nublado, de nublado cubierto. La probabilidad de lluvias leves o lloviznas persistirán de forma moderada alrededor de un 20-30%. O sea, va a disminuir la probabilidad de lluvia de la tarde, que es de un 35-40%. Va a disminuir de un 20-30% hacia el final de la noche, ¿no? El día de ayer cayó una ligera llovizna en algunos puntos de la ciudad nada más, ¿no? Así, algo rapidísimo. Cayó la lluvia fuerte y chau, se acabó. El ambiente volverá a enfriarse paulatinamente luego de la hora 18, descendiendo desde los 16 al atardecer hasta estabilizarse en los 13 grados centígrados durante la medianoche. Así de a poquito va a ir bajando la temperatura. ¿Cómo va a estar la radiación ultravioleta para el día de hoy? ¿Quiénes van a de pronto salir a realizar? ¿Siguen con eso de la búsqueda de los útiles? Caramba. El índice de radiación UV máximo estimado alcanzará un nivel de 8 a 9, es decir, va a estar muy alto el día de hoy. Y esto es debido a la altura de la ciudad, ¿no? Los rayos solares impactan con mayor fuerza. Por lo que el Instituto Nacional de Meteorología e Hidrología, INAMI, recomienda precaución. Sí, mucha precaución, sobre todo el nivel muy alto va a estar entre las 11 y 2 de la tarde. Es el horario pico de riesgo crítico. A pesar de que va a estar nublado y va a haber un poco de chubascos por la tarde, los rayos UV atraviesan las nubes y alcanzan su máxima potencia alrededor de la 1 de la tarde. Por favor, a tener mucha precaución, ¿ya? ¡Listo, señor! 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
1: Antes de irnos a la pausa, tengo lectura de mensajes ahora mismo. Y te vamos a dar a conocer qué opciones tenemos para el día de hoy. Opción 1, opción 2, ¿de acuerdo? A ver, dice, ¿qué tal, Carlitos? Si hay tráfico acá en la avenida 24 de Mayo, dice. ¿Por el seguro? Me imagino. Siempre hay tráfico allá en esa zona, ¿no? Gracias, mi querida Mónica, gracias por tu mensaje. Anita también dice, muy buenos días, fiel oyente. Muchas gracias, Anita. ¿Qué tal, Fabián? Ya arrancando motores, dice, camino hacia la escuela de mi hijo. No me dice por dónde, no. No. La profe Lali le saluda, dice, llevando a mi querida, a la querida al colegio, muy bien. Amiga de Alejandro Sáenz, perfecto, que tenga un excelente día. Gracias, mi querida profe. Profe Lali, gracias. Accidente en las Américas antes de llegar a la Héroes de Verdeloma. Demasiado tráfico, caramba. Sí, hay que tener mucha precaución, ¿eh? Y vaya con cuidado, vaya con paciencia y vaya con tiempo. Américas antes de llegar a la Héroes de Verdeloma. Demasiado tráfico, nos dice, ¿eh? Pusiste la católica, todavía no está de... No arrancó clases, ¿no? Pero ya hay muchas instituciones, hablando de J-Calle, la Brummel... Así que, por favor, si van a tomar esa ruta, vaya con paciencia porque va a encontrar mucho tráfico. Américas antes de llegar a la Héroes de Verdoloma. Muchas gracias por el dato, mi querido Freddy. A ver, ¿qué más hay por acá? Hola, Carlitos, buenos días. Acá estamos por la avenida Yanaurco también, ya avisando todo para salir hacia la escuela, dice. Hacia la escuela. Para el Erlinda se van. Está muy lejos.

0: lejos, no está muy lejos, está cerquita. Bueno, ahora sí, momento de presentarte las dos opciones.
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0: Vamos rápidamente. Vamos a presentarte las dos opciones para el Tres al Hilo. Para el Face to Face del día de hoy tenemos agrupaciones, sí señor. Primera opción. Hemos hecho tiempos algo de rock latino, ¿no? Ahí está, primera opción, Maná. ¿Te encantaría o te gustaría escuchar tres canciones de Maná? Vamos, coméntanos ahora mismo a través del 098-792-1065. Primera opción, opción uno, Maná. Tres canciones, ¿qué te parece? Sin pausa, sin interrupción. Esa es la primera opción, Maná. Vale el coro, señor. Eso, muy bien. Basta, siguiente opción. Siguiente opción también es una agrupación. La opción número dos es
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0: Café Tacuba.
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0: ¿A quién quisieras escuchar con tres canciones? ¿A Maná o Café Tacuba?
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0: ¿Qué dices tú? Póngale el fondo. Póngale el coro, más bien el coro.

0: Opción 2, Café Tacuba. Listo, señor. Ahí nomás. De aquí ya solamente depende de ti. 098-792-1065. ¿Qué agrupación te gustaría escuchar tres canciones? Maná, opción 1. Café Tacuba, opción número 2. Dicho esto, nos vamos a la pausa.
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Saludos a nuestros amigos que están por el sector del terminal. Hablando de la zona del terminal, ayer tremendo accidente que se dio con el tranvía, ¿no? Uf. No quisiera estar en los zapatos de la persona que manejaba ese vehículo particular. ¿Qué pasó? ¿Qué sucedió? Un grave accidente de tránsito que involucró a una de las unidades del tranvía de Cuenca se registró la tarde del día de ayer. De acuerdo con las primeras informaciones, se sabe que la unidad tranviaria chocó contra un vehículo particular en la avenida España y Gil Ramírez Dávalos. ¿Pero qué pasó? Mediante un comunicado, la dirección municipal del tranvía explicó que el vehículo particular colisionó con la unidad del tranvía.

0: Un impacto fuerte se vio, ¿no? El automotor fue arrastrado unos metros incluso. Mientras se tomó procedimiento, el servicio estuvo en modo degradado, es decir, de la estación Río Tarqui hasta el terminal terrestre y desde el terminal hasta el parque industrial. Tremendo, ¿eh? Por esta imprudencia hubo este accidente y lamentablemente se paralizó el tranvía. ¡Qué barbaridad! Tenga mucha precaución, por favor. A respetar las señales de tránsito, sobre todas las cosas, ¿sí? Tenemos mensajes, vamos ahí.
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0: Muy bien, vamos a la lectura de los mensajes. Maná, opción 1. Café Tacuba, opción número 2. A ver qué dicen por acá. Hola, Carlitos, buenos días. Opción 1, por favor, Maná. La canción El Muelle de San Blas, perfecto. Te vamos a ubicar. Hola, hola, ¿qué tal? Buenos días. Mi votación es por la opción número 1, Maná, gracias. A ti muchas gracias. La 1, Polito, la 1, dice, perfecto, anotada tu votación, mi querido Freddy. A ver, dice, hola, buenos días, Radio Sensación. Mi opción para hoy es Café Tacuba, gracias. Buenos días, dice joven Carlitos. Me gusta eso de joven. Esta vez mi voto sería por la opción 1, Maná. Perfecto, anotada tu votación por Maná. Perfecto. Hola, buenos días. Un saludo especial para mi pequeño. Dice que está de mal genio, pero ya vamos directo a la escuela. Alejandro, Alejito, ¿qué ha pasado? ¿Por qué está de mal humor? Déjeme ver la cara. Es bravísimo. No quiere saber de nada. Alejandro, vaya por favor con una sonrisita allá en la escuela, ya no van a estar diciendo, ya mijito, no, pero no se ponga así, mijito. Además, sí, vaya cambiando de actitud, ¿ya? Y mi votación es para Maná, dice, gracias, Carlos. Perfecto, muchas gracias, Carlos David. Gracias a ti también. Me encanta Maná, dice la canción Mariposa Traicionera. Perfecto, nos da tu votación. Vamos, otra. Buenos días, amigo, bendiciones en esta mañana. Camino al trabajo después de un feriado. Acá en New York City. Ah, chéverísimo. Chévere, mi querida amiga. Maná dice, saludos para mi esposo José Luis. Saludos, Mónica. Saludos, José Luis. Luego de un feriado que tuvieron allá en New York City. Ahora sí, a la trabajación se ha dicho. Anotá tu votación también. Saludos para José Luis. Listo, señor. Maná, opción 1. Café Tacuba, opción número 2. ¿Qué dices tú? Coméntanos. 098-792-1065.

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1: Oye, el día de ayer se difundieron imágenes de dos personas que se movilizaban en una camioneta y fueron captadas por cámaras de seguridad mientras presuntamente, se veía como provocaba un incendio forestal en el sector de Vuelta Bacay, eso en Azogues Cañar, pero de cogerles y dale. Eso. El hecho ocurrió alrededor de las 21 horas con 22 minutos del domingo. ¿Qué dirían, no? ¿Qué dirían ellos? Chiste, voy a hacer chiste. Esto cerca del ingreso a la iglesia de la Virgen del Rosario. Las imágenes pudieron captar a los ocupantes de este vehículo, una camioneta color negro, cómo inicia el fuego. El caso fue registrado mediante una cámara de vigilancia y las imágenes podrían servir para identificar a los responsables de este incendio. Ojalá que se dé. Por suerte, los moradores del sector se dieron cuenta de esta quema y rápidamente pudieron apagar el fuego, ¿no? De lo que pudo haber causado, no sé, la gente que está... O sea, no es que no les falte un tornillo. Tienen el tornillo, pero no está apretada la tuerca nomás. ¿Sí o no? Imagínate, van a hacer esa semejante barbaridad, por no decir otra palabra. Las autoridades deberán determinar la circunstancia del hecho y establecer responsabilidades por la presunta provocación del incendio forestal. Ojalá que se dé. Ojalá que se dé algo para que aprendan a ser chistositos ellos, chistositos. A ver, un par de mensajes antes de irnos a la siguiente canción. A ver qué dice por acá. Maná, opción 1. Café Tacuba, opción número 2. A ver qué nos dicen por acá. Carlitos, buen día. Maná, por favor, Maná. Como quien dice, escucho esa música de Maná para ir bajando el mal humor porque demasiado tráfico, Carlos David. Me imagino mucho tráfico, ¿verdad? Hola, dice Carlitos, buenos días. Mi votación es para Maná. Estoy por acá por la Avenida de las Américas. Antes de llegar a la Miguel Heredia. Uf, tráfico. Buen día, Carlitos. Mi voto es para Café Tacuba también. Gracias, mi querida amiga. Anota tu votación. A ver qué más hay por acá. Hola, Carlitos, buenos días. Hola, buenos días. Mi votación es para Maná también. Y dice, yo estoy por el sector, déjame revisar, de María Auxiliadora, por el Padre Aguirre, será. Tráfico vehicular, amigo, dice, tráfico vehicular en todo lado, por donde quiera que voy. Muy bien, son las 6 de la mañana con 52 minutos. Él es Sergio Facelli. 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
1: Muy bien, saludos a nuestros amigos que están conectados a través de nuestra página web. Si quieres escucharnos a través de la página, lo puedes hacer, ¿no? Estamos como radiosensación.com.c. O quieres bajarte la aplicación, también en Play Store estamos como Sensación 106.5. De pronto, tienes un Alexa y quieres programar para que suene directamente Radio Sensación, solo tienes que decir, Alexa, hey, Alexa pon 106, a ver, no. Alexa, pon Sensación 106.5. Eso es todo, no digas Radio Sensación ni nada por el estilo. Porque si no te pone una radio de Texas. Alexa, pon Sensación 106.5. Directo va a sonar la programación acá de 106.5. Listo, señor. Vamos a continuar, solamente 3 minutos y ya estamos en la hora 7. Muchos de seguro ya están llegando a dejar a sus bendiciones, muchos ya los dejaron, otros están en el caos todavía. Bueno, lo que se está haciendo, lo que se está dando también es una complicación bastante grande y están haciendo el llamado, ¿no? Por ejemplo, en la Rafael María Arizaga se sabe que es complicadísimo porque dice la escuela Carlos Crespi, ¿no? En la Rafael María Arizaga, durante la salida de estudiantes o la entrada incluso, los vehículos se estacionan en la ciclovía. ¿Quién les manda a poner ahí una ciclovía? Pero bueno, los vehículos se están estacionando en la ciclovía, ¿no? Existen muchas denuncias de ciclistas que no pueden continuar con su trayecto porque los vehículos están ahí. Bien parqueados en la ciclovía. Tenga mucha precaución, ¿ah? Ya está. Es informado a los agentes de la MOV. De pronto hay una sanción. No creo que le vaya a gustar, ¿no es cierto? Tenga mucha precaución en ese sentido. 6:58. ¿Y en dónde estaciono? Pues dice. Sí, complicado, es complicado esa zona de la Carlos Crespi, Tarqui, Pío Bravo, Rafael María Arizaga. Uf. Ay, ay, ay. 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

Son las 7:07. 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

0: 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Dicho esto, vamos a dar a conocer los resultados.
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0: Muy bien, los últimos mensajes ya los dimos lectura por interno. Así que saludos a mi amiga Mónica, Jimena, que se comunicaron con la votación. Andrés también estaba conectado. Gracias, Andrés, por tu mensaje. Javier también nos dio su votación. La mayoría estaba camino a la escuelita de la bendición. Perfecto, no hay problema. Bueno, la opción 1 obtuvo 16 votaciones. Opción 1, Maná. ¿Cuántas votaciones tuvo Café Tacuba? Café Tacuba tuvo 5 votaciones. Sí, Maná es el ganador de este martes para Los Tres al Hilo. Así que prepárate, vamos a disfrutar de 3 de sus grandes hits. Maná, Maná, banda de rock en español más influyente y exitosa de todos los tiempos. ¿Sabes que fue fundada en Guadalajara, México, en el año de 1986? La agrupación está conformada por Fer Olvera, Juan Calleros, Alex González, el baterista, y Sergio Ballín en la guitarra. Han vendido más de 40 millones de discos en todo el mundo. Y ellos fusionan el rock alternativo con el pop y los ritmos latinos. Maná, Maná. ¿De dónde surge ese nombre, Maná? La banda se llamaba antes Sombrero Verde y tocaba un estilo más cercano al reggae, más o menos, ¿no? Al ver que el proyecto no despegaba, decidieron refundarse. O sea, ¿y ahora cómo nos llamaremos? Maná, no solo por su significado bíblico, porque maná en la Biblia significa pan caído del cielo, sino porque en el idioma polinesio significa energía positiva o fuerza espiritual. Ellos son los flamantes ganadores y vamos a disfrutar de 3 de sus grandes hits, sin pausa, sin interrupción. Disfrútalo. Los Tres al Hilo con Maná.

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1: Muy bien, así estamos llegando a la parte final. Muchas gracias, amigos. Tres canciones de la agrupación que votaron a través de nuestra línea de WhatsApp. Y así nosotros estamos cerrando la programación de este día martes 8 de septiembre 2026. No sin antes invitarte también. 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De esa forma nos despedimos, amigos, que tengan una mañana excelente. El sol empieza ya a salir, a calentarnos un poquitín. Nosotros al mediodía nos reencontramos nuevamente, ¿sí? 12 el meridiano para disfrutar de la música, el recuerdo de esas canciones que jamás envejecen. Que tengan un excelente día. Mi nombre es Carlos David Pérez. Muchas gracias. Hasta pronto. Chao.

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0: Hola, ¿qué tal amigas y amigos? ¿Cómo están? Buenos días, bienvenidas y bienvenidos a 106.5 Deportes, primera emisión, día martes 8 de septiembre de 2026. Son las 7 de la mañana con 33 minutos. Salió el sol en esta mañana que empezó muy fría la mañana, pero ahora sí, lo que me parece que se viene va a ser un sol intenso, o al menos que brille en todo su esplendor en el cielo cuencano. Ya está el sol en este momento brillando, veo las calles de nuestra hermosa Cuenca iluminadas. Acá también en una endija de la cabina que tenemos entra ya la luz del sol. Y con esto estamos tranquilos y obviamente felices de arrancar nuevamente una programación junto a ustedes. Pero va a ser un programa movido con muchísima información, sobre todo en el ámbito local, con lo de Deportivo Cuenca. Ayer en horas de la noche lo veníamos hablando acerca de la situación de Daniel Neckelmann y la búsqueda de un nuevo director técnico para que lo pueda reemplazar. Y obviamente estábamos pendientes también de la situación de la jornada 29, cómo se remataba con los tres partidos que se iban a desarrollar en horario unificado. Bueno, el tema es que ahora sí la situación se ha aclarado completamente y Deportivo Cuenca va a jugar el hexagonal del no descenso. Emelec ganó, se le estaba complicando el partido al equipo millonario porque caí en la desesperación, estaba cayendo en el pánico el equipo millonario, pero tuvo el fuste para finalmente en los últimos 15 minutos del partido lograr marcar el tan ansiado gol de la victoria ante un Manta que ya está complicado, que es un equipo que combate, que lucha, que tiene un plantel interesante, pero al que aparentemente tampoco le va a alcanzar demasiado. En todo caso, está por definirse si será Barcelona o Libertad el integrante del hexagonal de arriba. Y el resto prácticamente es cuestión solamente de analizar las ubicaciones finales y con eso arrancar lo que serán los hexagonales, el de arriba y el de abajo, y el cuadrangular intermedio para ir esgrimiendo campeón, subcampeón, Copa Libertadores de América, Copa Sudamericana y obviamente los dos equipos que descenderán a la Serie B para la próxima temporada. Son las 7 de la mañana con 36, también les vamos a ir contando detalles de la vuelta a España, a ver cómo le va a don Richard Carapaz, que estará en este momento ya compitiendo. Vamos a ir actualizando algunos detalles y obviamente una semana de Copa Libertadores de América, liga que juega mañana ante Palmeiras en Brasil e Independiente que el jueves recibirá a Flamengo en territorio ecuatoriano. Pero como ya lo habíamos comentado ayer, de hecho estuvo con nosotros en la programación, vamos a compartir esta programación junto al señor Manuel Cisneros. ¿Qué dice, Mané? ¿Cómo le va? Bienvenido.
1: Buenos días, Andresito. Un saludo cordial para usted y para todos nuestros queridos amigos oyentes que ya están con nosotros esperando todas las informaciones que les tenemos preparados para este día martes.
0: Bien, ¿qué tal la mañana? ¿Fría? Bien,
1: fría, ¿no? En la mañana fría, 8 grados.
0: 8 grados centígrados.
1: Sensación térmica, 8 grados centígrados, pero se ha ido calentando poco a poco y creo que en la mañana tendremos un sol bastante agradable en la mañana en Cuenca.
0: Ajá, ahí hay que hidratarse bastante para tomar algunas precauciones. Claro. Los cambios de clima a veces afectan la garganta. ¿No?
1: Sobre todo a quienes estamos expuestos a este trabajo de periodismo.
0: Exactamente. Entonces,
1: siempre es un poco complicado.
0: Muy bien, muy bien. Bienvenidos a todos los oyentes. Recuerden que pueden escribir o enviar sus mensajes de audio al 098-792-1065. 098-792-1065. Un lunes 7 de septiembre, el de ayer, que clarificó mucho el panorama con respecto a los equipos y lo que van a pelear en el último tramo de este torneo. Emelec le ganó 1-0 a Manta con el gol de Aníbal Eguizamón.
1: Al minuto 75 fue.
0: Exacto.
1: Un cabezazo, ¿no?
0: Un cabezazo.
1: No hubo marca por parte de la zona defensiva de Emelec, llegó solitario, como Pedro en su casa, el señor Eguizamón cabeció y venció al buen arquero que tenía el equipo del Manta en ese momento.
0: Bien, el Orense en un partidazo, sí. Lo estábamos siguiendo con Juan Bernardo en el programa de la noche, le ganó 4-3 al City. Se había puesto en ventaja con gol de Ortiz, luego lo empató Diego Dorregaray para la escuadra citadina, Edison Mero colocaba el 1-2 para el conjunto guayaquileño al minuto 38, Herrera, de penal a los 45+5, decretó el 2-2.
1: Que nos contó Juan Bernardo que repitió el penal. Porque
0: exacto.
1: Había salido el arquero, ¿no?
0: Ajá. Estaba 2-2. Luego Burgoa colocó el 3-2 al minuto 75, pero no tuvo mucho chance para celebrar la gente de Orense, porque dos minutos después Diego Dorregaray colocó el 3-3. Y finalmente Valentín Burgoa a los 90+2, en las postrimerías del partido, decretó el 4-3 para Orense ante Guayaquil City, mi querido Mané.
1: Fue un partido interesantísimo por la cantidad de goles, siete goles en un partido. El segundo gol de Dorregaray, pensaban que era posición adelantada, pero estuvo habilitado en el cabezazo que llegó a marcar, de la forma que llegó a marcar el gol del empate, ¿no? Luego se recuperó el equipo de Orense y logró, con una actuación de Valentín Burgoa bien, muy, muy, muy destacada, hizo dos goles espectaculares. Uh-huh. El primero, un balazo, un golazo, y el segundo, un remate cruzado, ¿no? De izquierda cruzado al palo contrario del arquero, la pelota da en el parante y se introduce, y el segundo gol, un remate de larga distancia hacia el palo también de la mano izquierda del arquero, y se introduce para decretar un 4-3. Con estos resultados, porque el Muxurruna empató, ¿no? El
0: Muxurruna, claro, empató por
1: Leones 1-1.
0: Y solamente con... para registro, sí, nada más, de sí. Ese partido, mi querido Mané. Cristian Solano al minuto 7 colocó el 0-1 para la escuadra de Leones. Y Renato Ibarra de tiro penal al minuto 22 puso empató. El 1-1. Había mucho tiempo para más. Sin embargo, no se dio absolutamente nada que altere el marcador. Y así empataron 1-1 las escuadras ambateña con la capitalina.
1: Ahora, con estos resultados prácticamente se ha definido el hexagonal de arriba, y yo diría, bueno, el hexagonal de arriba hay una posibilidad de una disputa entre Libertad y Barcelona.
0: Claro.
1: Porque en el momento Independiente tiene 71, con gol diferencia de más 39, sin increíble la campaña del Independiente del Valle. Luego está el Aucas, dirigido por el señor Araujo, que estuvo en Deportivo Cuenca y que lo dejaron escapar al señor Araujo. Los directivos del Cuenca tiene 49+5, la Católica con 48+23, Macará 48+7, Liga de Quito 45+7, y aquí viene la disputa entre Barcelona con 43+7 y el equipo de Libertad, que tiene 0 de gol diferencia. En claro. El cuadrangular, por ahora en el cuadrangular están Leones, que tiene 39 y 0. ¿Quién podría pensar que Leones, se acuerda que el Cuenca le ganó a Leones allá y decíamos que Leones es fijo
0: Leones, candidato? Leones era candidato a regresar, fijo, a regresar a la B desde que arrancó el torneo. Sí, claro. Luego creo que fue competitivo en algún pasaje con Edison Méndez a la cabeza. Pero ya, Manuelito, cuando llega a Córdoba, levanta este equipo. O sea, ahí es donde uno dice un movimiento maestro de parte de Esteban Paz a la hora de contratar al DT Córdoba. Mano de DT.
1: Eso es mano de director técnico. Leones está en el cuadrangular, tiene 39-0 de gol diferencia. Emelec con la victoria de ayer, llegó a 39-8. Muxurruna tiene 38-1. Y Guayaquil City tiene 36-5, el Deportivo Cuenca tiene 35-12, ya de aquí vienen los equipos que jugarán el cuadrangular del descenso. Hay la disputa entre Guayaquil City y el Muxurruna, ¿no? Para tratar de salvarse, pero el Deportivo Cuenca jugará el hexagonal con 35-12. Orense tiene 33-10, acuérdense que el Cuenca le llevaba hace algunos partidos una diferencia enorme al Orense, ahora está a un solo punto, a dos puntos. El técnico universitario tiene 29, el Delfín tiene 27, y finalmente el Manta, que tiene 20-25. Es decir, el Cuenca ingresa con 35, con 8 puntos de ventaja sobre el Delfín de Manta. Uno podría suponer, o podría

0: reiteramos, del rendimiento, porque si el Cuenca viene jugando como hasta ahora, que gana uno que otro partido, que empata otro y la mayoría los pierde, entonces uno puede pensar que el Cuenca sería también uno de los candidatos a estar peleando en la parte baja de la tabla, porque en otro con otro criterio, el Cuenca entra con 35, 8 puntos más que el conjunto que el Delfín de Manta. Uno dice 8 puntos en 30, el Delfín tendría que ganar todos sus partidos y el Cuenca perder todos. Puede darse. Entonces, el resultado de poder salvar la categoría va a depender del rendimiento futbolístico, no solamente del cálculo matemático.
1: Claro, el tema es que el Cuenca es el equipo que en la pantalla figura con la curva descendente más notoria.
0: Sí.
1: Ese es el problema. Dale, soy muy honesto, Manuelito, hoy uno no cree que Deportivo Cuenca de alguna forma va a pegar una caída como para colocarse en la parte oscura de la tabla. El tema es que el golpe moral ya se da porque el Cuenca no estaba armado para esto.
0: Sí.
1: Ese es el tema. Si el Cuenca hubiese estado armado para pelear por no descender, capaz la gente en este momento, no digo que estaría feliz, pero al menos tranquila porque el equipo tiene un colchón de 8 puntos para no descender. Y más los que pueda sumar en el hexagonal. El tema es todo lo que ha pasado este año. Y hacia allá quiero ir, porque ayer en horas de la noche lo veníamos advirtiendo. Y si ustedes se ponen a analizar de una manera más profunda cómo se ha marcado la curva de rendimientos, de sensaciones y hasta de emociones del Deportivo Cuenca en este año, es abrupto los cambios que han habido. Y es más, ni siquiera solo de este 2026, sino desde el último tramo del 2025, cuando no era una locura llamar al Deportivo Cuenca como el equipo de los milagros o el equipo de las sorpresas positivas. ¿Por qué? Porque primero, el año anterior, cuando el Cuenca consigue la clasificación a la Copa Sudamericana, era contra viento y marea. Porque luego de no haberle podido ganar a Delfín en la antepenúltima jornada del hexagonal, parecía que todo se iba por la borda. El equipo va y gana en Ambato al Macará, y luego le gana acá con una goleada al Emelec. Va a Macará y le gana a Aucas en Quito, cuando no tenía la necesidad de hacerlo. Aucas, claro. Más bien le convenía perder a Macará, claro, ese partido.
0: Porque entraba en la pelea de la disputa más arriba, ¿no?
1: Claro, eso, y sobre todo en la Copa Sudamericana, claro. Iba a ser local si perdía ese partido. Sentido, claro. Bueno, se la jugó Guillermo Sanguinetti, el equipo ganó y eso le favoreció a Deportivo Cuenca. Ese fue, si ustedes quieren, el primer milagro, aunque creo que fue también un acto de justicia deportiva, porque el Cuenca el año anterior compitió como para clasificar.
0: Como para clasificar en el primer hexagonal. Acuérdense del partido contra Barcelona, lo perjudica el árbitro, no me acuerdo el árbitro quién fue, no sé si fue Loaiza o, bueno, me va a acordar el árbitro que pitó ese partido. Lo perjudica sin sancionar un penal clarísimo que a la semana siguiente le sancionan a favor de en contra de Barcelona, claro. Igual por un jalón de camiseta.
1: Y es que decir, es más,
0: que recuerde, esa posibilidad pudo haber permitido que el Cuenca esté en el primer hexagonal.
1: Y recuerde usted que el VAR inclusive ratificó lo que todo el mundo había observado, claro, que era un error de parte del árbitro.
0: Y del, claro.
1: Y, pero bueno, a ver, pasa eso y viene este año. El Cuenca, digamos que estaba ganando 1-0 en cuanto a sensaciones. El Cuenca este año arma un equipo competitivo en teoría. Porque claro, que en este momento alguien diga, pero miren lo que pasó, está en toda la razón. El Cuenca no pudo competir como se esperaba en este año, pero armó un plantel competitivo. En teoría, el plantel más competitivo de los últimos años. Tenía 2 y hasta 3 jugadores por puesto. Trajo a un 10 de las inferiores de Racing que prometía mucho. Trajo un delantero que fue campeón en Uruguay como Germán Rivero, que en la pretemporada, no lo decimos nosotros, lo decían quienes lo habían observado, estaba marcando goles a diestra y siniestra, ratificó a Leguizamón. Bueno, vamos a entrar nuevamente en un tema que seguramente lo hablamos hace 5 o 6 meses y hace 5 o 6 días y hace 6 semanas también. Pero todo parecía que el Cuenca pintaba para más. Y luego viene el tema de las luces para que el equipo juegue en condición de local. Venta de abonos, récord. El equipo que se mete en la fase de grupos de la Copa Sudamericana. Le gana el partido al Santos, lo cual también tenía un bono deportivo por mérito deportivo, ¿no? O sea, todo parecía un cuento de hadas y el Cuenca, liderado por este directorio, secundado por el director deportivo Luis Miguel Escalada, estaba goleando en sensaciones 4-0. O
0: sea, estaba encaminado a recorrer un territorio que le permitía

0: quería ilusionar mucho a la gente, y la gente se empezó a ilusionar, empezó a ver a un González espectacular, que podría ser la figura, la sensación del campeonato, y empezó a creer en este equipo.
1: Totalmente.
0: Hasta que incluso la gente terminando la primera parte del torneo, yo llamo terminar la primera parte antes del Mundial, termina en el segundo lugar. Todos se van tranquilos, emocionados, dice este Cuenca está para pelear a Sudamericana, e incluso nos atrevimos a decir en su momento que para pelear su Copa Libertadores de América. Ya ingresando en el hexagonal de la primera parte, uno decía, no, el Cuenca con este equipo, con el rendimiento que viene teniendo, con la mano del señor Célico, con la actuación de Ferrero, que venía siendo ese momento el mejor arquero del fútbol ecuatoriano, y que se había consolidado defensivamente, era difícil hacerle un gol al Cuenca. Entonces la gente creía que este equipo en la segunda fase iba a ratificar todo lo que había hecho hasta antes de que se inicie el Mundial.
1: Hasta ahí estaba el Cuenca en emociones, en sensaciones, en perspectivas, goleando 4-0, diría yo, sumando la clasificación a la fase de grupos, la venta récord de abonos,
0: ganándole al Santos.
1: O sea, todo eso. Póngale usted una victoria moral deportiva de 4-0, liderada por los mismos que hoy están en Deportivo Cuenca, bueno, excepto Escalada, que se fue. Y luego viene este bache que usted dice. Este bache cuando el campeonato se suspende y van al Mundial, o vamos al Mundial. El campeonato no tenía competencia en el Mundial. Algo sucede allí. Lo habíamos analizado en programas anteriores, inclusive con Mr. Castillo, con el mismo Raúl. Yo no sé si hubo ese empacho de teníamos el manjar, el premio gordo del año, y ya nos lo comimos, que era jugar la Copa Sudamericana con la eliminación, y de forma inconsciente como que una saturación de el objetivo más lindo del año se nos terminó, y ahora ¿qué resta? Por una parte, pero por otra parte también indiscutiblemente está el tema económico. El Cuenca no ha vuelto a cobrar. Bueno, vienen esos tres depósitos de mil que contaba ayer Mr. Castillo, pero no ha vuelto a cobrar de forma integral, si se quiere. Salida de Escalada, llegada de Manso, salida de Manso, no hubo director deportivo en un momento, se pensó que prescindiendo de él, inclusive iba a representarle a la institución un ahorro, y se dieron cuenta que no, porque aparte el Cuenca tenía otros frentes de batalla armados. El tema con GFI, claro, en el auto arbitral, golpazo en contra para Deportivo Cuenca, golpazo en contra del directorio del Deportivo Cuenca, haber perdido ese laudo arbitral. Viene el tema de la salida del director deportivo, y obviamente el aspecto más importante, Mané, el más importante a día de hoy, que hoy uno empieza a analizar desde todo punto de vista qué pasó, y se encuentra con el económico. No hay por dónde darse la vuelta. Coincide, Manuel. Primer semestre, todo bien. Así el equipo no haya estado jugando como la gente esperaba. Pero competía y obtenía resultados.
0: Estaba en los primeros lugares, estaba emocionando a la gente, tenía el dinero para pagar a los jugadores contentos, todos alegres y felices festejando. Llega el señor Manso, y el señor Manso hace su trabajo vía control remoto. Porque Manso no es que vino a Cuenca y estuvo con los jugadores.
1: No, sí vivía acá, Mané. Sí vivía acá.
0: Ah, perfecto. Sí. Entonces, pero me parece que se iba el fin de semana. Pero bueno, al mar. Llega Manso, pero no es lo suficientemente capaz para buscar un cambio en la relación entre jugadores, dirigentes y el cuerpo técnico. Y ahí se va deteriorando la relación y empiezan a ver los problemas que determinan la salida del señor Celi.
1: ¿Sabe qué es lo que sucede, Mané? Y ahí es donde uno llega a esta reflexión. Yo, la verdad, no pensé que el Cuenca iba a quemar la máquina. Sí. Y trasladándola a una analogía, me atrevo a decir que el Cuenca arriesgó la máquina en este año. Y a día de hoy, porque ojo, insisto, yo no pensé que la situación estaba tan como está. Porque con los ingresos del Deportivo Cuenca, claro, a ver, uno sabía que la situación económica del Cuenca era compleja, y es compleja. En ese sentido no hay cómo hacernos los desentendidos. Pero lo que, la verdad, al menos yo no conocía, es que con todo el dinero que el Cuenca iba a ingresar este año, no le iba a alcanzar. Porque si bien es cierto, armó un equipo competitivo, para mí mucho más competitivo en teoría que el del año anterior. Se decía que el incremento no iba a ser tan grande en cuanto al presupuesto. Se necesitaba invertir un poco más. Sí, porque el Cuenca iba a tener doble competencia. Se necesitaba incrementar el presupuesto. Sí, porque el Cuenca iba a tener doble competencia. Eso no era nada insano. Eso era algo prudente. Porque si no, encarar la doble competencia con el plantel y con el número de jugadores del año anterior hubiese sido fracasar en uno y en otro lado.
0: No le alcanzaba.
1: No le alcanzaba. Pero la verdad da la impresión que el Cuenca exigió mucho la máquina. Exigió mucho la máquina. Y como cuando uno ve, yo no soy especialista en mecánica, pero cuando uno ha ido a cubrir eventos de rally, ¿qué pasa? Hay gente que dice, los pilotos al final, tuvimos que arriesgar porque si no apretábamos el acelerador como lo hicimos, nos quedábamos fuera. Y hasta el último le dimos todo de la máquina y por eso la máquina ya no aguantó. Pero por suerte cruzamos la línea de meta.
0: Con las justas llegamos.
1: Con las justas llegamos. Pero también a veces la máquina se exige tanto que ya no llega con fuerza y el vehículo no puede cruzar la línea de meta. Bueno, hoy todavía el Cuenca no llega a la línea de meta.
0: Claro, está trabajando, buscando reparar en algo la máquina para llegar a esa línea de meta que es salvar la categoría.
1: Claro, hoy por hoy. Pero exigió mucho la máquina. Exigió mucho la máquina Deportivo Cuenca. A tal punto que a esta altura se quedó sin el recurso. Y claro, a ver, uno tomando como verdaderas, serias las palabras del presidente, en tanto y en cuanto el equipo tiene que cobrar, porque es un dinero que ya está en trámite, $500,000 o 600 me parece para salvar el año, no desentiendo yo eso, pero en cuanto a los tiempos no se calculó bien, no le alcanzó bien eso al Deportivo Cuenca, no le alcanzó ese cálculo de ¿cuándo viene el dinero y cómo vamos a poder responder el último tramo?
0: Hasta que llegue el dinero, ¿cómo solventamos la deuda que tenemos con los jugadores, básicamente, ¿no?
1: Y ese factor, porque ojo, así como al principio, yo no voy hoy a cambiar la teoría, al principio el mismo grupo dirigencial con el director deportivo, o sea, eran todos los que estaban al frente, tuvieron el mérito de poner las cosas 4-0, claro. Todo espectacular, todo fiesta, son los mismos responsables de que ahora la situación esté así.
0: Ahora, tendríamos que buscar una explicación que hasta ahora no la encuentro yo. ¿Qué pasó en ese lapso de tiempo que el Cuenca tuvo paralización? Que se paralizó el campeonato. ¿Qué sucedió? Acuérdense que dio, me parece, una semana de vacaciones, luego se reintegraron. ¿Qué pasó en ese momento que el Cuenca venía bien y algo debía haber sucedido en el interior del Cuenca para que en los siguientes partidos, al retomar el campeonato, la participación en el campeonato nacional, empiece a bajar el rendimiento del equipo? Empiece a perder con Barcelona, no pueda ganar en casa, y empiezan a tener problemas. No sé si ese momento había tanta necesidad o ya se le debía al plantel, porque creo que a ese momento no se le debía al plantel. Cuando se reinicia el campeonato y se tiene esa pretemporada o el trabajo antes de comenzar a la disputa de los partidos, ¿qué pasó en ese lapso para que se haya deteriorado la relación, reitero, entre el cuerpo técnico del señor Celico y los jugadores que ya Celico no pudo sostener porque ya no se tenían resultados y no se tenía el alto rendimiento? Es decir, en la analogía que hace usted, va a una primera etapa del rally. En esa primera etapa espectacular el vehículo. Se suspende la etapa y va para la segunda etapa y el vehículo ya no responde.
1: La máquina ya no responde.
0: Ya no responde la máquina. Entonces, ¿qué pasó? ¿Hicieron mal el trabajo los mecánicos para que la máquina siga funcionando como había funcionado en la primera etapa? Entonces, habría que hacer también una averiguación y conocer en detalle qué fue lo que permitió que el Deportivo Cuenca en la segunda parte de la disputa de esta Liga Pro haya descendido tanto su capacidad futbolística.
1: El Cuenca regresa del descanso en la Liga Pro, del descanso entre comillas, porque igual estaban trabajando el 4 de julio, Manuelito.
0: 4 de julio.
1: Sí. 4 de julio. Según lo que se cuenta ahora, a ver, ya terminando agosto, están abajo agosto, julio y junio, ¿verdad?
0: Sí.
1: O sea, para esa época el Cuenca recién habría dejado de percibir un mes puntual el sueldo.
0: Nada más.
1: Ah, pero es que ahí viene una situación. Recuerde que no es que se pagó mayo y últimamente no se ha pagado. Hace un par de meses se pagó un mes.
0: Claro.
1: Supongamos que estaban dos meses abajo o un mes abajo para el 4 de julio. Todavía no era un tiempo como para pensar que en ese momento el tema económico era lo que bajaba
0: el rendimiento.
1: El rendimiento. Porque luego pierde con Aucas acá el 12 de julio.
0: Claro.
1: Luego empata ante Leones, pierde acá ante la Católica. Ahí empieza a agravarse la situación con el propio Célico.
0: Ahí, justo.
1: El 18 de julio. El 18 de julio. Luego pierde 3-0 con Macará. Ahí ya se empezó a hablar de la salida de Célico.
0: Cambio de técnico.
1: Pierde 3-0 allá y se va a Célico.
0: Ah,
1: y debuta Nekulman en el 2-1 ante Melec el 27 de julio.
0: Claro.
1: Es una serie de circunstancias que evidentemente a día de hoy hacen que uno sí se ponga a reflexionar, porque yo no recuerdo en el último tiempo una curva así, una montaña rusa en la que el Cuenca se haya elevado tanto, porque el Cuenca se elevó bien a principios de este año y que haya caído tan fuerte. Porque si vamos nosotros a los últimos años, en el 2020 no se esperaba tanto de ese equipo que terminó salvando la categoría. En el 2014 también recuerdo, el Cuenca no había armado un equipo pintoresco, muy competitivo. Llegó Mario Gómez, luego cuando las estadísticas estaban muy, pero muy en rojo, llegó Guillermo Duro para salvar. Pero no recuerdo que el Cuenca haya tenido un ascenso tan vertiginoso, tan rápido, tan contundente, y que en el mismo año, en un fraccionamiento, pegue una caída rapidísima. Porque el golpe ha sido así.
0: Claro.
1: Es una bajada, como el avión que pierde la altura.
0: La altura, claro.
1: Se le dañan las turbinas en pleno vuelo.
0: Empieza
1: y pega una caída tremenda, a tal punto que hoy el Cuenca tiene que... Insisto, para mí hoy el Cuenca no tiene riesgo de descender. Hay otros dos que están con muchos más riesgos.
0: Pero si sigue cayendo
1: así... Pero la caída, exactamente. La caída es lo que a uno le dice... ¿Por qué tanto? ¿Por qué tanto?
0: Aquí me surge otra pregunta para Andrés. ¿Cómo se negoció el premio de Sudamericana? ¿Pagaron el premio de Sudamericana? ¿Se negoció el premio de Sudamericana? Porque a veces uno hace un análisis futbolístico, hace un análisis del rendimiento de los jugadores individualmente, pero a ratos también tienen que hacer el análisis económico, porque el futbolista vive de su profesión, eso es indiscutible, necesita ganar su dinero. Entonces, uno tiene que buscar situaciones en donde se hayan surgido los problemas, en donde el problema determine que esto es, donde usted pincha y ahí sale el pus, dice, aquí está el problema, hablando médicamente, el problema, y aquí lo vamos a curar. Pero el Cuenca no ha curado ese problema, el problema es económico. Y el problema es que los jugadores no le creen a la directiva, porque acuérdense que Mancinelli, en una rueda de prensa, dijo, vinieron los directivos, conversaron con nosotros, nos ofrecieron pagarnos, y no nos han pagado, y ya no, y han desaparecido. Por eso la urgencia de contratar a Raúl Becerra como director deportivo, porque él sí está en contacto con los jugadores y hace de intermediario con los directivos. Pero igual no hay la solución, esa solución que es económica. ¿Cómo la tiene que resolver el Cuenca? Cambiando de director técnico, pero sigue habiendo el síntoma de la preocupación de los jugadores por cobrar.
1: Claro, yo creo que esto tiene que ser una solución con dos aristas. Una solución con dos aristas. Lo del técnico puede solucionar, como solucionó un partido Daniel Nekulman, como a lo mejor puntualmente habrá habido una evolución en algunas líneas, en algunos elementos. Pero evidentemente el tema económico es sustancial a esta altura. El tema económico es sustancial a esta altura. Y de lo que uno entiende, están realizándose las gestiones. Pero esto es como lo que decía el otro día Daniel Nekulman en la rueda de prensa. Se trabaja, se corrige, se potencia, se detecta cierta curva evolutiva de rendimiento, pero ya no alcanza porque el equipo no puede sumar de a tres en la tabla.
0: Claro, no sirve mucho porque no hay resultados.
1: Y es lo mismo hoy en día desde un aspecto económico, Manuelito y queridos amigos, porque se pueden realizar las gestiones. De hecho, entiendo que
0: se deben hacer gestiones.
1: Están realizando las gestiones, se han venido realizando las gestiones, se han buscado opciones y demás. Pero llega un momento en el que si el dinero no aparece, no hay mayor solución. No hay mayor solución. Y no lo digo yo, no lo dice usted. Esto es cuestión de percibir y escuchar y analizar lo que dijo en su momento Lucas Mancinelli.
0: Y lo que dicen los jugadores cuando conversan entre ellos, entre amigos. Uno entiende eso.
1: ¿Se acuerda lo que pasó el año anterior con Mushukruna? Bueno, lo de Mushukruna había sido por un tema de los premios, cómo canalizaron, que alguien no pudo canalizar bien los premios y demás. Pero eso hizo que un equipo que fue sensación en el primer semestre
0: se caiga.
1: Algo muy similar a lo del Cuenca.
0: Exactamente.
1: Luego se haya caído. Y eso que después se dijo que no es que los jugadores no estaban cobrando, sino los premios habían generado una ruptura ahí. En este caso, bueno, en primera instancia, de lo que supimos también, se había hablado acerca de los premios y de la distribución. Y no solamente eso, porque por último, aquí viene un aspecto también, Manuelito. Yo la verdad desconocía de esto. Uno a veces va aprendiendo en una conversación. Los premios no se firman.
0: No.
1: Los premios solo se negocian.
0: Se negocian, nada más.
1: Y usted cuando en el fútbol habla de un premio con un dirigente, con un director deportivo, lo tiene que cobrar antes de que ese año termine, porque luego no encuentra la forma de cobrarlo.
0: El argumento
1: legal.
0: Legal para cobrar.
1: Entonces, usted sí puede cobrar los sueldos que no le han pagado porque eso tiene
0: firmado en el contrato.
1: Pero los premios no. Entonces, cuando no se logran cumplir los premios, ahí hay un resentimiento, si quiere, hasta inconsciente. Puede ser consciente o inconsciente, dependiendo del ser humano. Y eso no suma, no suma mucho. Claro. Y es lo que en el Cuenca se tiene que solucionar hoy en día. Ese es un punto muy neurálgico para que Deportivo Cuenca pueda encarar lo que resta de esta temporada, Mané.
0: Ahora, tendríamos que hacer ese análisis, ¿no? Ya este momento el Cuenca está haciendo las gestiones, los jugadores lo entenderán, dirán sí, vamos, esperamos al dirigente que siga haciendo las gestiones, pero ahora con todos los problemas que tiene el Deportivo Cuenca, la solución puede ser el director técnico. Pero ya la solución es el rendimiento de los jugadores. Ya los jugadores tienen que hacer todo lo humanamente posible con todos los problemas que tienen, con todo lo que ya conocen, la gestión que hace el directivo. Pero ellos tienen que encargarse, como responsables de la parte futbolística, de buscar mejorar su rendimiento futbolístico y encontrar la posibilidad de ganar los partidos. Frente al equipo, al último equipo que jugó el Deportivo Cuenca en este partido ante Libertad, se tuvieron algunas oportunidades, no tan claras, pero se tuvieron oportunidades. Entonces, el Cuenca tiene, y hay jugadores que tienen que ser un poco más valientes, yo digo, sobre todo los delanteros, deben encarar. Ya si pierden la pelota no hay problema, pero de pronto en una jugada donde encaren, se sacan la marca y pueden marcar goles. Esto también deben entender los futbolistas. Hemos dicho que ya la parte económica sí es molestosa, pero los futbolistas tienen que entender que un futbolista se cotiza para el próximo año con un equipo que salve la categoría, porque muchos jugadores, si desciende el Cuenca, no van a tener oportunidad de ser contratados en otros clubes, por no decir jugadores de segunda que les dejan en segunda categoría al Cuenca o le dejan en la Serie B al Deportivo Cuenca, para hablar con propiedad. Ellos también ya tienen que tomar esa responsabilidad que se la obligaron ellos, porque ellos fueron, porque lo más importante del fútbol son los jugadores. Entonces los jugadores tendrían que juntarse, señores, saquemos de esto adelante, hagamos el esfuerzo sobrehumano, sabemos que no estamos cobrando, pero ya depende de nosotros sacar el resultado, jugarnos la vida dentro del campo de juego, y ustedes van a ver la respuesta del hincha. ¿El hincha qué compara? Lo que hace Vega con lo que no hacen los otros jugadores. Por ejemplo, Vegas, o lo que hace Mancinelli, corre todo a la cancha, mientras hay otros jugadores que no corren la cancha y que no encaran. Vega hizo una jugada en el partido ante Libertad encarando y se metió al área, y en el partido anterior estuvo en el área y no pudo rematar, remató a la derecha y la mandó afuera en un partido. Entonces Vega está buscando ser protagonista. Entonces, yo quisiera que los jugadores, pedirles a los jugadores sean protagonistas. Ya sabemos que no les van a pagar todavía, que están haciendo las gestiones, pero ellos con responsabilidad y amor, no como dijo Vega en la rueda de prensa, quizás no le queremos al Cuenca, pero es nuestra responsabilidad. Amen a la profesión. Uno cuando ama la profesión se dedica íntegramente a la profesión. Y ellos aman el fútbol, viven del fútbol. Entonces, por respeto a esa profesión, deberían romperse dentro del campo de juego. ¿Qué reclama el aficionado? Que haya más entrega, que haya más dedicación, más dinámica de los jugadores, porque algunos se los ve, toman la pelota, no van a poner nombres, pero ustedes se van a dar cuenta, toman la pelota y la regresan al defensa o al volante, y ninguno quiere encarar, tomar la responsabilidad. Sabemos que en algún momento se va a equivocar encarando, sí, es la circunstancia del fútbol, pero en algún otro momento le va a salir la jugada y puede terminar en gol. Es decir, eso es lo que quiere el hincha. Ya pasa por la responsabilidad del futbolista, porque la gran verdad del fútbol son los futbolistas.
1: Claro, ellos tienen la oportunidad dentro de la cancha de cambiar la perspectiva. Por acá me enviaban información sobre el tema de los premios de la Copa Sudamericana. Se ha pagado el 50% de los premios, Mané y queridos amigos, de la fase de grupos. De la fase de grupos.
0: O sea, se ha pagado la mitad.
1: La mitad de los premios de la fase de grupos. Y se pagó completo la clasificación a la Copa Sudamericana del año anterior para acá, del 2025 para acá. Eso en cuanto al tema de los premios. Lo que se le viene al Deportivo Cuenca es un desafío enorme porque tiene que luchar contra las amenazas de la cabeza, Mané, contra las amenazas de la cabeza. Contra el miedo. Contra las dudas, contra la mala racha, la que angustia, aparece, la angustia, la desesperación,
0: frustración,
1: porque aquí viene una situación, ya cambiaron un DT,
0: y no hubo la mejoría que esperaba.
1: Claro, o sea, el tema es que lo chequeábamos ayer, cuando Célico fue cesado de sus funciones, tenía el 44% de los puntos. Claro, ya la situación era que venía en picada. Capaz que si dirigía tres partidos más, seguía bajando el porcentaje. Claro, o sea, no hay cómo decir, era el 44, pero ya estaba marcando una curva ascendente de rendimientos. Nekulman tiene el 29-17.
0: Es el problema.
1: Está por debajo del 30%. Y ahí va la situación, y ha dirigido 8 partidos. Por eso es que se cuestiona y por eso es que se evalúa su continuidad. Y prácticamente, como lo contábamos ayer en horas de la noche, decían 99.99% que se va Daniel Nekulman. Es más, ya en Deportivo Cuenca empezaron a analizar seriamente nombres al reemplazante. Y esto ya como información también, aunque no es de hacernos los exclusivos ni de quitarle mérito a alguien que averiguó, que publicó, que comunicó. Andrés Muñoz ayer colocaba la fotografía de Raúl Antuña levantando el trofeo con Pablo Arévalo. Raúl Antuña, me decían que es una de las opciones más fuertes para ser el nuevo director técnico del equipo colorado. ¿Cuál es el tema, Mané? Porque hoy uno puede percibir las sensaciones del pueblo futbolero cuencano. A alguien le puede gustar como a alguien no le puede gustar. El tema es el contexto. ¿Quién puede hoy querer hacerse cargo del Deportivo Cuenca? ¿Y quién se puede hoy acoplar a lo que el Cuenca le puede ofrecer?
0: Lo que necesita el Cuenca para sacar adelante a este equipo.
1: Ah, porque ahora viene la negociación. No. ¿Cómo negocia Mané? No es que uno sea Jürgen Klarić en el tema de los negocios, pero uno, por último, una publicidad ha ido a negociar y sabe cómo tiene que intentar. Cuando las cosas no están tan pintorescas, uno tiene que ser disimulado para, inclusive, no maquillar, pero para mostrar más las fortalezas que las debilidades. Hoy el Cuenca, ¿cuántas fortalezas puede presentarle a un director técnico? La historia del club puede ser que muchos profesionales han llegado al Deportivo Cuenca y han pegado un salto de calidad, también puede ser, pero luego el tema económico, el contexto, el tema deportivo, un equipo que hoy tiene a la hinchada enojada, frustrada, enojada, que no se sabe cómo terminará la temporada, y tampoco, yo de lo que entiendo, va a ser un contrato hasta fin de año.
0: Debería ser fin de año,
1: que se le
0: con
1: puede
0: posibilidad
1: proponer
0: de renovar, de acuerdo
1: al rendimiento,
0: a la campaña que hagan. Ahora, Ya la gente empieza a preguntar si Antuña, ¿qué hizo en el Orense? Lo que pasa es que, como dice Andrés, hay dificultad para contratar un nuevo entrenador que tenga una experiencia y que venga a esa experiencia a ponerlo en beneficio del Deportivo Cuenca. Porque ¿qué pasa si viene el nuevo entrenador y 3 partidos seguidos los pierde el Cuenca? Habrá que cambiar de nuevo de técnico. No se trata de eso. Se trata de un entrenador que venga a estabilizar el momento anímico del Deportivo Cuenca a través de un rendimiento futbolístico que ellos puedan desarrollar dentro del campo de juego. Eso se buscaría, debería buscarse. Pero es difícil encontrar un director técnico. Antes era don Guillermo Duruel, que venía enseguida y salvaba la categoría. Ahora no hay. Ahora se aspira que Raúl Antuña sea el que pueda salvar, o el que tengan pensado contratar a los directivos del Deportivo Cuenca, puede ser Antuña o el que sea, pero no encontramos un director técnico con una experiencia y un bagaje de conocimientos que pueda ser el protagonista principal en algo que es difícil para el plantel, recuperar su estado anímico. Porque hay jugadores de buen rendimiento futbolístico. De los primeros partidos que hizo González, no se puede haber olvidado de jugar. Uno no se olvida de jugar, es como manejar un vehículo, una bicicleta, por más que deje de conducir un tiempo, no se olvida de manejar. Entonces el futbolista es igual. El futbolista no puede olvidarse de todas las cosas buenas que hizo. Es cuestión, me parece, mental, que el futbolista entra ya con esa chapa de perdedor. O sea, que estamos perdiendo y vamos a seguir perdiendo. Entonces, hay que buscar un personaje. Ya los futbolistas no quieren psicólogo. Algún día les contaré un jugador de la selección ecuatoriana, cuando le dijeron tienes que conversar con un psicólogo, dijo, no estoy loco, yo soy futbolista. Pero entonces al futbolista ya por lo regular no se le maneja con un psicólogo, ¿no? Sino más bien el técnico es el motivador. Yo me acuerdo, perdón que regrese a los años, Luis Grimaldi. Tenía un equipo de jovencitos, tenía Mario Tenorio, Mario Tenorio, tenía a Guayamabe, Yepes, Sandoval, que eran jugadores menores de 20 años. Merchan tenía 16 años, tenía Guayamabe, tenía Caicedo. Los veteranos era Hugo Barrera, venía Francisco Pancho Burbano, que también vino de Católica, tenía, los veteranos eran el señor Pereira, que era el arquero, era Barrera, Caicedo, Mancilla y Walter Vares, eran los de mayor edad. Pero él les convenció a los jugadores, a los jóvenes, que eran capaces de hacer y de conformar un equipo, el mejor equipo del fútbol ecuatoriano, y los manejó así. Yepes terminó siendo uno de los mejores volantes, igual José Sandoval, Tenorio se fue al Barcelona, Merchan se fue al Barcelona. Es decir, eran jugadores de una alta calidad técnica, pero tenían una fortaleza mental increíble. Esa fortaleza mental es la que le está faltando al Cuenca. Y en eso tiene que trabajar, el nuevo entrenador tiene que venir a trabajar en la fortaleza mental. Yo por eso a veces les pregunto a los jugadores que si se fortalece mentalmente luego de una victoria. Pero parece que se fortalece solamente esa semana de trabajo y luego la fortaleza mental decae y se vienen los partidos perdidos. Entonces, yo creo que el técnico debería trabajar en esa fortaleza mental para recuperar este plantel.
1: De hecho, da la impresión que ese tendría que ser el perfil, porque hay técnicos y técnicos. Algunos muy buenos que priorizan, no sé, el tema del espíritu de cuerpo, la motivación, tal cual como lo analiza. Y hay otros que a lo mejor son más fríos y priorizan el tema estratégico, táctico, y también les sale. Pero dado el contexto, da la impresión que hoy necesita el Cuenca alguien que venga a agitar a las masas. Que logre que los jugadores logren, más bien, que consiga que los jugadores despierten el espíritu, que puedan aterrizar para tener un hexagonal lo más digno posible. Pero no solamente eso, Manuelito, porque, a ver, por ejemplo, lo decía hace 3 semanas en el programa Raúl, sin saber que iba a ser director deportivo del Cuenca. Decía él, muchos jugadores son especiales. ¿Por qué razón? Porque quieren que quien esté al frente sea alguien que haya hecho algo, que tenga mochila, claro, que les pueda aportar. O sea, si quieren en ese tema de el ego, alguien que posea una carpeta interesante, claro, y usted diga, ah, no, hasta le voy a escuchar porque él con esta misma fórmula ya hizo esto en otro lugar y le salió. Pero el tema es que hoy No creo que hayan 5 nombres, 10 nombres con ese perfil que se adecúen a lo que el Cuenca les puede proponer, claro, o les pueda presentar, salvo una maniobra extraordinaria como la que hizo en su momento Saritama, pero claro, claro, con un Carlos Isquia que ya en esa época no tenía muchas chances.
0: Pero era nombre.
1: Era nombre. Tenía, o sea, tenía mochila.
0: Tenía, claro, conocimiento, era nombre y era, le ayudó mucho.
1: Era alguien al que, bueno, luego ya trascendieron otras situaciones, que era alguien que más allá de la metodología moderna, era alguien que priorizaba el tratarles como seres humanos auténticos, claro, a los jugadores.
0: Como hijos a los jugadores.
1: Como hijos a los jugadores, o sea, y que eso también tenía hasta cierto punto un efecto positivo.
0: Y era un mérito de Carlos Isquia sacar esa capacidad para que el jugador, ser humano, responda como futbolista.
1: El famoso manejo de grupo.
0: Exactamente.
1: Ahora, luego está lo otro, si es que no logras tener alguien que pueda convencer y que se gane el respeto con lo que hace entre semana, pero lo que funciona el fin de semana sobre todo. En el libro de José Mourinho se hablaba que los jugadores, inclusive quienes le hacían el feo a él cuando llegó al Real Madrid o en el Porto antes, quienes no lo querían porque era agrio, frío, como quieran, luego se tenían que subir a la mourinhoneta, claro, no ese es el término que estaba ocupado, sino ahora que se habla tanto de esto, porque el técnico trasladaba información al pizarrón y en su alocución con los jugadores les decía todo lo que podía llegar a pasar en un partido y le salía, claro, y le salía, o lo que él anticipaba se daba, entonces había una credibilidad, todo lo que él decía penetraba en el inconsciente o en el consciente de los deportistas y ellos se le apegaban un poco más. Lo que él decía era, si quiere, no credo, no ley, pero sí algo que podía entrelazar caminos, que podía abrir caminos. El Cuenca, por último, si no consigue a alguien de pergaminos, que va a ser complicado, y en el caso de que lo traiga a Raúl Antuña o a un director técnico del mismo perfil, necesita que los jugadores ya tengan la receptividad, que los jugadores de entrada puedan tener credibilidad de ese director técnico, o que el director técnico, una vez que se ponga al frente de los jugadores, logre esa credibilidad. Pero todo acompañado de lo que habíamos mencionado,
0: pero pásalo, Manuelito. También puede pasar lo contrario, ¿no? Traer un tipo técnico, el señor Araujo, por ejemplo. Araujo fue un jugador extraordinario de Liga Deportiva Universitaria, ajá, un defensor que todo el mundo lo quería, todo el mundo sabía lo que era Araujo, pero no lo conocían como técnico. Llegó Araujo y tuvo una empatía con los jugadores, y los jugadores le respaldaban con su rendimiento futbolístico dentro del campo de juego de Araujo. Araujo trabajaba determinados momentos con la defensa, con la ofensiva, trabajaba bien con sus jugadores. Y ese trabajo pues lo trasladaban al campo de juego. Y ahí empezó a responder el futbolista. Y Araujo no tenía una mochila tan grande de grandes logros como entrenador. Sí, de grandes logros como futbolista. Y eso creo que le ayuda a Araujo para poder estar como está ahora, siendo un técnico exitoso en el fútbol ecuatoriano, que el Cuenca lo promovió, en este caso al Aucas. Entonces, puede venir un técnico que no tenga una gran mochila como entrenador, pero que tenga una gran mochila como jugador y que tenga esa empatía de jugar, conversar con los jugadores, lo que me parece no ha tenido Daniel Neckelmann. Por eso se han dado ciertos problemas, que algunos jugadores se han enojado porque los ha cambiado, porque no les ha hecho jugar. Quizás algunos jugadores se creían titulares con Celico. Vino Neckelmann, dijo que no eran titulares, que con él eran otros los titulares. Entonces, todo ese tipo de trabajo lo tiene que manejar sutilmente un entrenador, para no herir la susceptibilidad del jugador. Caso, hablemos ya que Ordóñez le dio el abrazo, todo, pero hirió la susceptibilidad de Ordóñez en el momento que le hizo jugar en los últimos 5 minutos. Entonces, el jugador que se quería titular, goleador, 5 goles, igual que Klimovic, viene un director técnico y lo posterga. Y uno se siente mal. Dice, no, este entrenador no me va a tomar en cuenta, no cree en mi capacidad. Entonces, eso hay que manejarlo sutilmente. Es decir, valorar al futbolista como se lo debe valorar, como futbolista y ser humano. y explicarle por qué no va a jugar, por qué tiene, por qué no lo toma en cuenta, por qué tiene pensado otro sistema, porque en el otro sistema juega, calza bien este otro jugador. Es decir, eso lo tendría que hacer permanentemente el entrenador. Y no sé si Nekulman llegó con esa empatía para recibir el respaldo de los jugadores.
1: Lo cierto es que en las próximas horas tendría que oficializarse la salida de Daniel Nekulman como director técnico del equipo colorado y la llegada de su reemplazante. Toma fuerza el nombre de Raúl Antuña.
0: Yo no sé si Antuña sea el indicado, pero en este momento el que tenga que venir tendrá que venir a trabajar, reitero, en la parte mental y en la parte futbolística.
1: Claro, o sea,
0: Antuña no tiene la mochila porque dirigió a Lorenzo, ¿no?, el año anterior.
1: Sí. Este año, el principio de este año y el año anterior.
0: Este año le sacaron porque tampoco tuvo buenos resultados.
1: O sea, Antuña ya era alguien que en algún momento pudo haber venido a Deportivo Cuenca.
0: Claro.
1: Sí, ya en algún momento hubo un coqueteo, pero sí tiene más mochila que Nekulman. Ese es el tema. Sí. O sea, no es alguien que...
0: Fue campeón con el Cuenca.
1: Y estuvo ahí en el ascenso argentino. O sea, en Argentina le fue bien a Raúl Antuña. Evidentemente, si fuera el arranque de un proyecto, no. Manuelito, le digo sinceramente, desde mi opinión, creo que el Cuenca necesitaría otro perfil. Otro perfil. Si fuera el arranque de un proceso, claro, arrancando. Pero por este momento creo que el Cuenca necesita reducir el margen de error y traer a alguien que pueda, a través del pragmatismo, a través de la agitación de las masas, conseguir que el Cuenca se quede en la serie de privilegio. Que no es un riesgo demasiado grande hoy.
0: No, no.
1: Pero por cómo viene la situación, o sea, necesita que alguien tapone eso.
0: Exacto.
1: Que alguien tapone ese bajón. Y el director técnico que tapone eso tiene que ser alguien que pueda meterse en el grupo y que salve la campaña.
0: Claro.
1: Ese es el detalle. Y alguien que pueda adecuarse a lo que el Cuenca le puede ofrecer. A ver, tengo algunos mensajes. Gracias a la gente que está escribiendo y que está enviando sus mensajes de audio al WhatsApp de la radio, al 098-792-1065. Vamos a escuchar sus opiniones y a leerlas también luego de la pausa comercial. Pero en este momento vamos a abrir espacio publicitario en vivo. ¿Qué le parece, Manuelito? A ver, le pongo aquí sobre la mesa las tres opciones. Pasteles verdes, Sergio Facchelli o el propio Antonio de Jesús.
0: Antonio,
1: ¿qué quiere escuchar
0: Jesús,
1: en
0: Antonio
1: este momento?
0: De Jesús.
1: Antonio, ¿alguna canción en especial de Antonio de Jesús?
0: No, no, todas son muy bonitas. Como lo dije anoche, época de enamoramiento, época que uno vivía de estas canciones.
1: A ver, le pongo ahí tres opciones de Antonio de Jesús.
0: Yeah.
1: La una se llama Dile a él, la otra se llama Estoy enamorado. Y una tercera que se llama Par de Anillos.
0: No, Estoy enamorado.
1: Estoy enamorado. Esa le voy a poner para que podamos escuchar antes de irnos a la pausa. Ahí está.

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1: 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Cerramos espacio publicitario, vamos a la pausa y ya regresamos para escuchar las opiniones de la gente aquí en Radio Sensación 106.5 FM.
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0: Avanzamos, amigos, con la programación deportiva. Son las 8:31. 8:31. A ver, rápido, para ir leyendo y escuchando algunos mensajes. Dice por acá: buenos días a la número uno en Cuenca, Sensación Deportes, celebrando un año más de vida junto a ustedes. Bienvenido, Mané Cisneros, la experiencia en el deporte. Fuerte abrazo y feliz cumpleaños para don Esteban Arizaga.
1: Saludos, Esteban.
0: ¿Cuántos cumplirá don Esteban? Tiene pinta de unos 50 y pico. Don Esteban, ojalá que no esté exagerando para mal.
1: Quinto piso.
0: Yo creo que ya está por arriba del quinto piso don Esteban. A ver, por acá, Iván Iñiguez envió un mensaje, pero lo borró. Ya mismo a describir, ojalá que lo pueda hacer. Dice: buen día, André y Mané. Aquí presente para escuchar el programa de Sensación Deportes. Qué pena por el Cuenca y al mismo tiempo feliz por el Emelec. Aguante el bombillo, vea. Sí, Freddy Gutiérrez ha sido hincha del equipo millonario. Ah, muy bien. Señores, buenos días. ¿Cuándo salen a la venta los valores de los abonos del no descenso? No van a haber abonos. A Javier Chañay Pauta, no van a haber abonos del hexagonal del no descenso, mi querido Javier. Un fuerte abrazo. Hola, caballeros, buen día. Una pregunta: ¿la directiva del Cuenca irá a sacar a la venta bonos para el cuadrangular del no descenso? Dice don Guillermo, ya lo respondíamos, no va a haber. Dice: hola, amigos, buenos días. He revisado y analizado los ingresos del club desde hace 4 años. 2026 es el año de mayor ingresos. También han habido pagos de deudas mayores a los de otros.

0: los años, pero no cuadran los números para que en el mes de junio ya se tenga problemas financieros. Eso es técnicamente imposible. Si 2026 es el año de mayor ingresos de los últimos cuatro, eso es lo más raro de todo, dice. Como se dice popularmente, uno debe aprender a vivir por debajo de los ingresos que uno tiene. Saludos, amigos. Envía el mensaje por acá, MBC. Fuerte abrazo para MBC. El tema es que hubo retención de dineros por parte del Estado. SRI e IES, mi querido Mané, y también al amigo MBC. William Ortiz manda mensajes, los vamos a reproducir rapidito. A ver.
1: ¿Qué posible técnico vendría al Cuenca? Ya dicen que ha renunciado Neckelmann. Leones y Mushuruna, pacto de amigos, jugaron para clasificar. ¿Podrían comentar cuáles serían los técnicos? Ya lo pasa esta pizza de qué podemos hacer ahorita que pensar en el técnico nuevo. Buen día, pero ¿qué análisis hacen si realmente el técnico trajo unos jugadores paquetes? Ibarra, López, los jugadores que trajo el técnico no dieron ninguno la talla. La cuota de traje era peor. Si hay muchos errores de la dirigencia y del mismo club. ¿Cómo puede ser que un jugador malcriado, Ordóñez, que no quiso jugar un partido, le siga poniendo el técnico que ya se fue? Eso también ha perjudicado mucho al equipo. Que le traigan a Duro, él nos salva siempre.
0: Bien, ahí el mensaje, o los mensajes de don William Ortiz. Ya vamos a ir desarrollando. Dice, a ver, más bien, primero escuchemos.
2: Buen día, estimado Andrés. Como lo dije, lo anticipé en este medio radial. El error que comete la dirigencia al traer al señor Neckelmann, un técnico sin experiencia, sin palmares, sin nada. Si ponemos la balanza en relación al señor Vaya Vanegas le da de largo. Técnico cuencano, que no cobra mucho, pero hay una fijación tremenda por estos disque técnicos. La dirigencia ahora es cuando, sea dirigencia o jefe, de manejar el club, pero pensando ya en el 2027, traer un técnico de proyección, con experiencia, que haga jugar al equipo, pero que ponga disciplina también, y que haga un barrido total de muchos jugadores, algunos de los extranjeros que no sirven, nacionales tampoco que no sirven. No quiero entrar en nombres porque, bueno, debería echar mano de la juventud y pues el Cuenca no va a descender, hay una brecha de 15 y 13 puntos de los último y penúltimo, entonces es muy difícil que descienda. Creo que, o sea, de chiripa, como se dice, sacar ahí unos 3 puntos, 2 puntos, y con eso tiene salvado la categoría. Pero hay que pensar ya en el próximo año una reestructuración total.
0: Bien, fuerte abrazo para Luis Carlos García. Dice, acotando el mensaje de audio, todo el problema que pasó fueron por los premios, tal cual pasó con Mushugruna, y también se los anticipo, dice Luis Carlos. Bueno, de acuerdo a lo que le contábamos, mi querido Mané, 50% del pago de los premios de la fase de grupos y 100% de la clasificación, sí, claro, del año anterior.
3: Yo creo que
0: quizá el problema puede ser más bien no haber cobrado ahora.
3: Las mensualidades, creo que es más.
0: Los mensuales. Mr. Novillo dice lo siguiente desde los Estados Unidos.
4: Hola, saludos amigos de Radio Sensación. Acaba de dar en el clavo, licenciado Carpio, Deportivo Cuenca se cayó justamente después de lo que se trató de frenar el pago del premio de la Sudamericana. Creo que allí intentaron esquivar ese pago, luego empezaron los atrasos de las mensualidades. Ok, te pago el premio, pero no les pago puntual las mensualidades que toca pagar a los jugadores. Y como ya no les empezaron a pagar, ahí empezó la debacle de Deportivo Cuenca. En pocas palabras, todo empezó porque se intentó no pagar los premios de la Sudamericana. Que a mi ver, yo digo, si es que no están en la capacidad de pagar, tampoco están obligados a pagar, pero si no quieren pagar, no ofrezcan premios. ¿Para qué abren la boca y ofrecen premios si la capacidad económica del club no la tiene? Lo mismo pasó con Mushuruna. Ahí el problema no fue que no tenían, el problema fue que se repartieron mal. Pero acá todo el Deportivo Cuenca empezó la debacle después de intentar no pagar esos premios y luego empezaron los atrasos de las mensualidades de los jugadores, porque creo que sí se pagó esos premios. Salud.
0: Bien, un fuerte abrazo para Mr. Novillo en Estados Unidos. Hay otro mensaje.
3: ¿Cómo le va, señor Jaque? Buenos días. Mané, ¿cómo le va? Buenos días. Un gusto escucharles. Pero lo del Deportivo Cuenca, yo creo que pasa por toda la ineficiencia de los directivos. Aparte de eso, el señor Nelcumán no es un técnico que ha triunfado en el fútbol ecuatoriano. No tiene una experiencia grande en el fútbol ecuatoriano y esas son las consecuencias que está pasando el Deportivo Cuenca. Y ahora también, por lo que ese pequeño inconveniente que tuvo con la Tucordoyes, todo eso se rompió el camerino con el señor Nelcumán apenas entró. Entonces, porque hay jugadores que sí son rescatables ahí en el equipo y de pronto no están de acuerdo con las decisiones del director técnico. Ese es el problema. Entonces, ojalá que con un nuevo aire venga un técnico con una experiencia grande y sepa manejar un grupo de jugadores con bastante experiencia que tiene también el Cuenca ahí y unos jóvenes también. Hay que saber llevar ese equipo de fútbol, nada más. Y parte de la situación económica de los directivos también, que no han podido solucionar y hacer las gestiones para estar al pago con los jugadores. Entiéndase bien que todos trabajamos para tener un sueldo o algo, pero también hay que ser profesionales, ¿no? Y el sueldo de ellos tampoco no es bajo, un buen sueldo también, nada más. Eso es nada más, señores. Buenos días.
0: Bueno, saludos para don JC. Dice Mané, ¿será que no encaran porque no lo quieren hacer? Dice, agregando JC. Vamos a hacer algo, vamos a seguir reproduciendo rápido los mensajes y escuchándolos por respeto a sus tiempos, amigos, antes de irnos a la pausa comercial.
5: Buenos días, André Manuel, muy buenos días. Sí, hablamos de Mochila, pero también la trayectoria que tenía Célico. ¿Y qué pasó con Célico? Nada. Y tiene una persona que se ha ganado muchas cosas con la selección del Ecuador en los inferiores, en selecciones de sub-19, sub-20. Célico fue un excelente técnico, se llevó acá al Deportivo Cuenca, pero no pegó. Nekulban también fue un jugador que no ganó nada y así mismo técnico. Entonces aquí también tenemos que ver los jugadores que ellos también hay que hacerles un chequeo a cada uno de ellos, del momento que estén jugando. O sea, puede venir Guardiola, puede venir Mourinho, pero con los jugadores que tiene, pues no se puede. O sea, delanteros no hay. Medio campo, Edison Vega con Macari son los únicos que se mueven en la cancha, pero el resto, o sea, no hay. O sea, puede ser técnico, un buen técnico, un mal técnico, pero si los jugadores no ponen empeño, nunca va a salir adelante el equipo.
0: Saludos para el señor del 3073, está registrado como amarillo a través de las redes sociales. Don Arturo Rojas dice: feliz martes. Por un día donde no falte nada, donde las cosas salgan bien y donde nada afecte y todo sume. Buenos días a todos, buenos días. Buenos días también para don Arturo, que agrega lo siguiente.
6: Buenos días, señores. Señor Carpio, por favor, sin ti, de Sergio Fachel, el uruguayo mexicano nacionalizado.
0: Muy bien, don Arturo, ya vamos con eso. ¿Le parece? Vamos ahora que vamos a abrir espacio publicitario. Muy buenos días, les estoy escuchando. ¿Para qué escoger a malos entrenadores? Aquí hay uno que ya conoce, es el señor Vanegas con Gualaceo, jugó muy bien, dice Fausto Dávila. Fausto Dávila envía su mensaje. Ya vamos a hablar acerca de este detalle, que es una buena propuesta de la gente. Buenos días, como DT Antuña, ¿de dónde viene? ¿Qué experiencia tiene? Acá no se trata de técnico, se trata de actividad. Depende de los jugadores y de nadie más. ¿Y qué mal esos malcriados después del partido? Que pongan dinero entonces para pagar a la plantilla. Si van, vayan a apoyar. Caso contrario, quédense en casa viendo la novela, dice don Felipe Galán. Saludos al panel. Yo dije que no es DT. El problema son jugadores. Ya no les importa por falta de dinero. Pero si los caballeros al final del día cobrarán todo, dice por acá Segundo Amaya. Buena contratación con Mané, éxitos. Envía el mensaje por acá a don Freddy. Fuerte abrazo para él. Dice, plata. Esto se soluciona con plata, si venga el DT que sea. Si a los jugadores no les da la gana de jugar, seguirá lo mismo. Necesitan 9 más como Vega. Opina Fernando, del 1741. Otros mensajes de audio.
7: Buenos días. Lo que yo no entiendo, ¿por

0: Mente Osvaldo Alvarado. Gracias a don Osvaldo también, y tiene razón, claro. No hay que confiarse en exceso, aunque evidentemente hoy hay equipos que están abajo.
1: Hablemos de una ventaja, no confianza.
0: Exacto,
1: ¿no?
0: Sí.
1: Ahora, quiero aclarar algo sobre Jorge Célico. Hemos hecho un análisis de Célico durante esta temporada, cuando llegó al Deportivo Cuenca. Célico tuvo una gran campaña en Universidad Católica, pero en el resto de equipos en el fútbol profesional nunca terminó una temporada. Fue a Barcelona, terminó antes, fue a Emelec, terminó antes, de Católica en la segunda temporada también salió antes. ¿Por qué le ha ido bien en la selección ecuatoriana de fútbol? Porque es más fácil dirigir a jóvenes que están entre 19, 20 años, entre 16, 17 años, que quieren consagrarse, que buscan la consagración, y dirigir a profesionales que ya vienen trabajando muchos años en el fútbol ecuatoriano y vienen jugando muchos años en el fútbol ecuatoriano. Entonces, si hay una gran diferencia en el manejo entre seres humanos, ya hablemos de jugadores con experiencia, profesionales, que trabajar con jóvenes. A los jóvenes el técnico los puede llamar la atención, puede manejar de otra manera, y a los profesionales hay que saber manejarlos de otra forma, ¿no? Para tener una respuesta en el campo de juego.
0: Muy bien, vamos a la pausa, mi querido Mané, y al regresar, don Arturo, ahí va la canción que había solicitado. Vamos a la pausa y volvemos con más.
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0: Bien, ahí estamos de regreso. Abrimos espacio publicitario. Ahí está la sugerencia de don Arturo Rojas Torres. ¿Qué recuerdos le estarán traerá, deambulando no, por su cabeza?
1: Esa canción.
0: Hay lugares, hay personas, hay escenarios que uno... Sí, sí, que uno recuerda cuando escucha ciertas canciones. Se viene, ¿qué tiempos aquellos? 22 años. Viernes 2 de octubre, Teatro Casa de la Cultura, 20 horas. Desde México, Sergio Facchelli. Dijo uruguayo mexicano.
1: Sí, uruguayo mexicano lo dijo.
0: Don Arturo Rojas. 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Son las 8:50. Estamos en el último tramo de la programación. Catalina Cerillo dice, buenos días chicos, un bendecido día, son los mejores de Radio Sensación. Un fuerte abrazo para Catalina, que siempre va al sector de la Tribuna Sur con su esposo y su hijo. Fuerte abrazo para Catalina. Manuelito, hay Copa Libertadores de América.
1: Sí, a ver, yo tengo el calendario. Antes de dar el calendario, permítame saludar a Gustavo Toledo, ex presidente de la Asociación de Fútbol Profesional de la SUAY. Nos acaba de llamar para darnos los parabienes y desearnos éxitos en Radio Sensación. Gracias a Gustavo Toledo, lo conozco muchos años y le tengo un especial cariño para Gustavo. A ver, Copa Libertadores de América. Hoy a las 5 de la tarde juegan Fluminense Platense.
0: Fluminense-Platense, hoy a
1: las 5 de la tarde.
0: 5 de la tarde, en Brasil.
1: En Brasil, favorito Fluminense. Aunque Platense ha hecho una temporada espectacular.
0: Viene haciendo pasos gigantescos.
1: Está creciendo una...
0: Salió, perdón, iba a decir, sí. está creciendo una barbaridad. Perdón, Manuelito. Salió una noticia en Diario Primicia sobre el valor de mercado, ¿no? Claro. De los 8 equipos que están con vida. Flamengo es el más primero, rico. Claro. Segundo, Palmeiras. Tercero está Fluminense. Los dos últimos son los ecuatorianos.
1: Claro.
0: Antes que los ecuatorianos está Platense y Estudiantes de la Plata.
1: Para mañana tenemos los partidos Palmeiras, Liga de Quito a las 5 de la tarde.
0: Este mañana.
1: Es mañana
0: en Brasil.
1: En Brasil. Miércoles, Palmeiras, Liga de Quito. Y a las 17:30, Estudiantes recibe a Corinthians.
0: Corinthians. Esa creo que es la llave más pareja.
1: Más pareja, sí, Estudiantes de Corinthians.
0: Sí, esa es la más pareja.
1: Ya. Y el día jueves se terminaría estos cuartos de final enfrentando Independiente del Valle en casa ante Flamengo.
0: Independiente Flamengo. Durísimo tienen los equipos.
1: Los dos tienen durísimo.
0: Ecuatorianos.
1: ¿No? Ahora, el antecedente marca que Liga ya ha eliminado a algunos brasileños. Uh-huh. En la buena época que tuvo Liga, que llegó incluso a ser campeón de la Copa Libertadores de América, de Sudamericana y también de la Recopa. En la Copa Sudamericana, en cambio, no tenemos rivales ahí, no tenemos representantes ahí. En la Copa Sudamericana, esta tarde a las 5 de la tarde, Santa Fe de Colombia juega con Vasco da Gama. A las 17:30, Boca Junior, aquí en Cuenca,
0: lindo
1: hay muchos
0: partido.
1: Hinchas de Boca Junior. Boca Junior, Sao Paulo. Lindo partido este Boca Junior, Sao Paulo. Mañana a las 5 de la tarde, el Santos, que estuvo aquí en el Serrano Aguilar y que cayó con Deportivo Cuenca, se enfrenta con Atlético Mineiro. Y el jueves se cierra estos cuartos de final de la Copa Sudamericana, cuando a las 19:30 se enfrenta en Cienciano de Perú con Torque. Esos son los partidos. Ustedes ven y escuchan muchos nombres de equipos brasileños, ¿no? Quienes están participando y, por ejemplo, en Sudamérica tenemos 2 ecuatorianos en cuartos de final. Podríamos tener un semifinalista o de pronto podríamos tener 2 semifinalistas en como representantes del país. ¿Qué tal una final entre Independiente del Valle y Liga de Quito? Sería maravilloso, pero habrá que esperar a ver cómo le van los resultados. Reiteramos, mañana Palmeiras Liga y el jueves Independiente del Valle Flamengo para la Copa Libertadores de América.
0: Muy bien.
1: Son los partidos que se juegan ahora.
0: Estaba chequeando por acá datos acerca de Richard Carapaz. Hoy se disputa la etapa 16. Sí. La etapa 16 de la Vuelta a España, Y a ver, aquí está la información en vivo de diario El Universo. Ay, justo en este momento empieza a aparecer la publicidad. La inoportuna, dice, retoma la carrera este día martes, pero por ahora no tengo. Déjeme ver, ojalá pueda encontrar algo actualizado en los últimos minutos. Dice, etapa 16, Richard Garapa se mantiene cuarto en la general, según lo que puedo observar en este momento. Se mantiene cuarto en la general, o sea, no ha habido algún cambio abrupto.
1: Claro, no, 181 kilómetros entre Cortegana y La Rábida.
0: Ajá.
1: Hoy, 8 de septiembre, ¿no?
0: Bien. Estará terminando el fin de semana, ¿no?
1: Sí.
0: La Vuelta a España. Me mandan por acá un mensaje, dice, amigos, saludos. Cuenten algo de Antuña. Ya hablábamos de Antuña. Antuña claro. Es el candidato número uno en este momento. Es
1: la opción número uno.
0: Ah, claro. Perdón, se me estaba escapando esto. Preguntaba el señor Felipe Galán sobre Antuña. Antuña es director técnico desde hace... tengo aquí... desde el 2011. Desde el 2011, o sea, tiene 15 años como director técnico. Ha dirigido equipos de la tercera y de la segunda en Argentina. Tercera, cuarta y segunda en Argentina. Su último proceso en Argentina fue en San Martín de San Juan, con el que clasificó al ascenso argentino con San Martín de San Juan. De ahí vino acá a Orense. Dirigió 31 partidos con Orense.
1: Hizo una buena campaña.
0: 12 victorias, 11 derrotas y 8 empates. Con Orense obtuvo una calificación o un rendimiento del 47.31%. En total, como entrenador, Raúl Antuña ha dirigido 257 partidos. O sea, ya es alguien que
1: tiene experiencia,
0: ha dirigido bastante.
1: Ya conoce, maneja a los jugadores, al ser humano.
0: Sí, ajá. Sí. Tiene 97 victorias, 79 derrotas y 81 empates.
1: Es una campaña, digamos...
0: Aceptable. 48.25% de efectividad. Yes. O sea, en números no anda mal Raúl Antuña. No. Obviamente, la última imagen, la de este año con Orense, no es la
1: mejor.
0: La mejor.
1: No.
0: Pero no es alguien que ha descendido, que tiene menos del 30%.
1: No.
0: Tiene algo más de más mochila de 40, que Nekulman, claro, evidentemente.
1: Sí, eso, sí.
0: No tiene los ribetes de Célico, pero está superior a Daniel Nekulman.
1: Yo quiero aquí aclarar algo. Los ribetes de Célico son más en la selección que por equipos. Lo he dicho, ¿no? Barcelona, MLE, que son los más grandes, lo contrataron y dejó. No terminó campañas.
0: Ajá.
1: En Católica hizo una gran campaña, una sola temporada. El resto de temporadas, pues no ha tenido grandes apariciones del señor Jorge Célico. Reitero, se fue a Perú, también me parece que no terminó el campeonato en Perú. Y
0: allá le fue mejor.
1: Sí.
0: En resultados.
1: En resultados. Pero definitivamente no ha sido un técnico de una gran mochila con el fútbol profesional.
0: Ajá.
1: A él, ¿qué es lo que le engrandece la campaña Célico? Haber quedado campeón por primera vez, un equipo sub-20 ecuatoriano, ser campeón sudamericano y tercero en el Mundial de Polonia. Quedó tercero, medalla de bronce. Eso es lo que le engrandece al señor Jorge Célico y el trabajo de la promoción de jugadores en las divisiones menores. Y también hay que ser claros, fue quien le asesoró al señor Gustavo Alfaro cuando recién llegó y ya no había selección ecuatoriana. El señor Célico dijo, esta es la selección, estuve trabajando, porque se le encargó a él la selección. Ajá. ¿Se acuerda?
0: Sí.
1: Se le encargó la selección a él antes de que llegue Alfaro y Célico le dio todos los detalles de los actuales jugadores de la selección nacional. Esos son los grandes méritos de Célico. Pero Célico con equipos profesionales de fútbol realmente no ha tenido un gran éxito.
0: Mi querido Mané, preguntan por acá sobre el campeonato mundial sub-20 femenino, en donde Ecuador está participando y le ganó 3-0 a Ghana en el debut. Ecuador está en el grupo C y el siguiente partido es mañana.
1: Mañana
0: tiene que jugar ante las Galas, ante Francia. Tendrá que jugar mañana el combinado ecuatoriano, mientras que Ghana tiene que enfrentar a Corea del Sur. Corea del Sur empató ante Francia 1-1. En el debut. Será mañana a las 18 horas el partido de Ecuador. 18 horas, el Francia ante Ecuador. Y si Ecuador gana, clasifica ya como líder.
1: Hubo dobletes, una chica, me quiero cortar la centro delantera ecuatoriana. Una jugadora
0: Flores. Flores. Ah, Arboleda, sí. Arboleda.
1: Claro, Arboleda.
0: La chica Arboleda.
1: Sí, ella hizo doblete.
0: Doménica Arboleda.
1: Y la chica Flores envió marcó un golazo.
0: Rosa Flores. Rosa ella marcó el primero.
1: Marcó el primer gol, un golazo espectacular de Rosa Flores. Y luego Arboleda marcó un doblete para el 3-0.
0: Bien. Ah, acá está. Mister Reyes nos está escuchando. Dice 11 a.m. Dice, juega a las 11. Ah, claro. Es que es el horario del país de entonces del país juega, de origen. Claro. Exactamente. Pero claro, 11 de la mañana, horario del territorio ecuatoriano. En Polonia serán las 18 horas. Acá en nuestro país las 11 de la mañana. Gracias a Mister Reyes que está pendiente. Oiga, estamos cerrando, mi querido Mané. Mire lo que es la música. Dice, uff. Con esa canción me acuerdo hasta de las deudas de esa época. Y si Feachelli es uruguayo nacionalizado mexicano, formó parte de los coros de Camilo VI antes de lanzarse como solista. Y agrega lo siguiente, a ver, escuchemos a don Arturo, que debe estar en este momento con el corazón que da saltos en su pecho.
2: Sí, buenos días, señores. En cuanto a Jorge Célico, realmente yo concuerdo con Manuelito Cisneros. Pero hay que considerar una cosa, y hace unas dos o tres semanas ya ha sido una analogía. En Colombia, en los años 90, el técnico era Maturana y el asistente técnico era el Bolillo Gómez. Y hizo muy buenas campañas. Vino acá Maturana, solo, sin Gómez. Y le fue mal. Porque para mí no me convence como técnico, nunca me convence. Maturana. Vino Bolillo Gómez y le llevó al Ecuador al primer mundial. Y yo creo que con Célico pasa igual. Allí el cráneo creo que era Patricio Lara, el asistente. Recuerden que Patricio Lara y Célico estuvieron en la Católica, les fue bien. Patricio Lara y Célico fueron a la selección y les fue bien. Después hubo alguna desavenencia entre ellos y chao. Y desde ahí Célico se fue para abajo. Patricio Lara, no sé, no ha tenido, creo, más participaciones en el campeonato nacional, no se sabía. Pero yo creo que allí, con Patricio Lara, el Bolillo pasa cosa igual. Y con Célico y Maturana igual. Los éxitos son de los asistentes, no del técnico. Gracias.
0: Bueno, saludos para don Arturo. Estamos cerrando. JC por acá también decía muy de acuerdo. Freddy Gutiérrez preguntaba por las transmisiones, ya les vamos a contar. Buscar en otros lados, dice. Dejar de buscar argentinos, buscar en otros lados, dice por acá don Fernando a través del WhatsApp. Nos estamos despidiendo. Ya se viene el señor Sergio Sarmiento, amigos, para conducir sensaciones hasta el mediodía. Así es que la buena música, el entretenimiento, la compañía, usted solamente la encuentra aquí en Radio Sensación. Más información deportiva, 13:45 en la segunda emisión, con el señor Juan Bernardo Castillo y David Contreras, o los señores Juan Bernardo Castillo y David Contreras. Y en la tercera emisión estaremos Mané Cisneros, Juan Bernardo Castillo y quienes habla Andrés Carpio Guevara. Algo más, Mané, en la despedida. Más.
1: Esperarles en la noche y el mediodía también que sean con deportes.
0: Muy bien, amigos, un fuerte abrazo. Excelente jornada de martes para todos. Gracias por acompañarnos. Chao.

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0: Queridos amigos y amigas, un saludo cordial para todos y todas. Qué gusto, qué placer, gracias a Dios, llegar en este día martes 8 de septiembre a esta cabina, a esta frecuencia que nos acoge por algo más de 5 años. Estamos muy contentos de llegar para presentarles su programa Sensaciones hasta el mediodía, con una variedad de géneros y música de los años 70, 80, la primera parte del espacio, y luego de las 9:30 con canciones un poquito más contemporáneas. Espero que tengan un lindo y bendecido martes en compañía de su Radio Sensación. Yo soy Sergio Sarmiento, el hombre de las mañanas, que con su voz, su música, sus expresiones, sus palabras y sus opiniones intentará hacerles buena compañía cada, como algo más de 5 años, reitero, pues es un placer poder acompañarles y tratar de hacerles muy buena compañía. Se viene el concierto de los 22 años. El jueves vamos a anunciar un par de sorpresas quizás, porque vamos a echar la casa por la ventana, porque 22 años no se cumple todos los días. No, no, no. ¿Qué tiempos aquellos? El programa romántico del país en el Casa de la Cultura, el 2 de octubre desde las 8 de la noche. ¿Habrá? Sorpresas, señores.
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0: Son las 9:12. ¿Qué tal si escuchamos esta canción? ¿Se acuerdan, no? Del grupo cuencano Apocalipsis. Sí, me acuerdo hace cuántos años que fue un concierto de Apocalipsis. Puede ser 34, 35 años en el Carlos Cueva, me acuerdo, ¿no? Bien, bueno, pero ¿cómo pasan los años? Esta canción se llama Ocaso de un amor. Apocalipsis.

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1: Los cuatro del altiplano. Qué canción más linda. Se llama Canción justamente para un amor perdido. Y vamos a cerrar el primer bloque de este día martes. Wow, hemos empezado con todo. ¿Qué tal, no? ¿Cuántos recuerdos? ¿Qué tiempos aquellos? El 2 de octubre, 8 de la noche, Teatro Casa de la Cultura. ¿Se acuerdan de esta canción? ¿Pero quién no? Digan ustedes. Ullari.

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¿Qué tal los olimareños? El beso que te di. 9:32. Dios mío. Bien, vamos a complacer este tema que me solicitaron a través del 098-792-1065 de Los Pasteles Verdes de Hugo Acuña Leca, fundador de la agrupación, director de la banda, primera guitarra y por supuesto es el dueño de la marca de Los Pasteles Verdes, que estarán el 2 de octubre. Estos son Los Pasteles Verdes.

Víctor y Leo, es un sol hermoso en Cuenca. ¿Cómo está el resto del país? ¿Cómo está New York? ¿Cómo está Chile? ¿Cómo está España? Bueno, 9:38 de la mañana. Hoy estamos con todo, sin duda, hasta las 12. Saludos, Carlos. Gracias a la Miriam. Gracias, Marisol, en Chile.

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0: 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Belanova. Hasta el final se llama esta canción. 9:49 minutos. Buenos días, gracias Hipatia por su contacto. ¿Cómo está la capital? ¿Cómo amaneció? ¿Cómo en Cuenca? ¿Con un lindo sol? Riobamba. ¿Cómo está Riobamba? ¿Cómo amaneció Riobamba? ¿Cómo está Ambato? Hola Moni, buenos días.
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Dime quién es tu nuevo amor. Dime quién es tu misterioso ángel. Tu misterioso ángel. 9:56 en la mañana. Somos Sensación. Programamos con el corazón. ¿Cómo están ustedes? Buenos días, Cuenca. Me encantaría saber de qué sectores de la ciudad escuchan la radio. Sí, 098-792-1065. ¿Alguien quiere ir al concierto? Voy a regalar una entrada hoy, ¿ya? Pilas. 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

Estamos de vuelta, amigos. Son las 10 de la mañana con 4 minutos. 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

0: 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Ok. ¿Qué tiempos aquellos? ¿Qué tiempos aquellos? 22 años. Viernes 2 de octubre, Teatro Casa de la Cultura, desde las 8 de la noche. Aquí estará este señor.
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0: Sí, sabe quién es, ¿no?
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0: Sergio Facchelli. Sergio Facchelli. Y al otro lado, desde Sinaloa, México, estará el gran Antonio de Jesús. Wow. Como dijo Carlos, vamos a ir preparando la voz para el 2 de octubre, ¿no? Sí, porque... Y lo que se viene el jueves, que habrá otros anuncios, porque se va a echar la casa por la ventana por los 22 años. Es una carteleraza.
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0: tremendo.
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0: Esta canción se llama Dile a Él. Y desde Chimbote, Perú, los pasteles verdes de Hugo Acuña Leca. ¿Y por qué siempre recalco Hugo Acuña Leca? Porque él es, queridos amigos y amigas, uno de los 5 fundadores, conjuntamente con su hermano, de los pasteles verdes. Él, Hugo Acuña Leca, fundador, es la guitarra que ustedes escuchan, es el director de los pasteles verdes, de lo que ahora son, y por supuesto el dueño de la marca.
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0: juntos en una sola noche, llena de nostalgias, historias y recuerdos. 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Carlos me pidió esta canción y me dijo: Sergio, por favor, póngame Contigo de Sergio Facchelli para ir calentando la voz para el 2 de octubre. Con gusto, Carlos, muchas gracias.

0: Él es Antonio de Jesús. De sus canciones más lindas, de este par de anillos.
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0: El 2 de octubre en el Casa de la Cultura estará él. Son las 10 de la mañana, 14 minutos. ¿Cómo estamos? Gracias por sus reportes. Quiero escucharles, quiero leerles. Solicite sus canciones 098-792-1065.

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0: Me pidieron esta canción de Sergio Sacoto con mucho gusto. A través de Sensación suenan todas las canciones. Solo que la de Antonio de Jesús, dile a él, ya puse. Me ponen en un compromiso terrible. Pero voy a buscar otra de él. Ya tiene tantas canciones lindas. Y gracias, muchas gracias. Sí, el 2 de octubre se presenta en el Casa de la Cultura. Los dos grandes mexicanos. Bueno, el uno es uruguayo nacionalizado mexicano, Sergio Facchelli. Y desde Sinaloa, México, Antonio de Jesús.
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0: Joan Sebastián.
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0: He dicho. 10:33 en la mañana. Qué lindo que se pone la mañana con su sintonía. Gracias. Gracias por todos los mensajes. ¿Alguien quiere ir al concierto del 2 de octubre? Me lo deja saber a través del 098-792-1065, ¿eh?

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Desde que te fuiste, desde que no estás. ¿Qué tal, Fonseca, en esta mañana? 10:49. Sergio, qué sensibilidad para colocar canciones. No, ustedes inspiran, la verdad, ¿eh? Cerca de los ojos, pero lejos del corazón.

0: 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Daniela Romo. A los tiempos de esta canción hermosa. Por eso digo siempre que hacemos una muy buena combinación. Ustedes, mi público, y yo quien les habla, que está en este micrófono para poderles complacer. Ustedes ponen una canción, yo pongo otra, por ejemplo, esta. Yuri, se llama Yo te pido amor.
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Son las 11 de la mañana, 2 minutos, 11 y 2 minutos. 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Escuchen estos primeros acordes. ¿Qué tiempos aquellos? 22 años. 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Desde México estará este señor que se llama Sergio Facchelli.

0: al otro lado, otro mexicano, desde Sinaloa, México, él es el maestro Antonio de Jesús. ¿Han escuchado esta canción ustedes?
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0: Persona, no hace ni falta decir, ¿cierto?
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0: Y como invitados. Desde Chimbote, Perú, los inolvidables Pasteles Verdes. Y el jueves, prepárense que termina la preventa. 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
0: En una sola noche llena de nostalgia, historias y recuerdos.
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0: No te quedes fuera, ¿sí? 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El jueves. Vamos a tener. ¿Quién podrá sumarse a la cartelera? Ya es una cartelera realmente espectacular. Pero vamos a echar la casa por la ventana. Ustedes se lo merecen.

¿Se acuerdan de Gonzalo, cierto? Se llama ¿Quién piensa en ti esta canción? 11:14 minutos. Bien. Aquí van unos dulces besos. ¿Cómo están ustedes? Bien, me alegra. ¿Sí? Ok. Gracias por sus reportes en el centro de la ciudad. ¿Se acuerdan de Menudo, no?

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El 8 de septiembre de 1957 nació este señor. Es decir, que hoy está cumpliendo años el gran Héctor Reilero. Ustedes lo conocen como Ricardo Montaner. Sí, hoy, 8 de septiembre. Está de Happy Birthday to You, este tremendo compositor, gran voz, gran talento. Esta es una de sus canciones más lindas. Montaner, feliz cumpleaños.

La guapísima chilena Miriam Hernández en esta canción que me solicitaron a los tiempos. Se llama Eres mi melancolía. Eres mi talla perfecta. Eso eres. Miriam Hernández cantó esa hermosa canción. 11:35 de la mañana. Ahora Camila.

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0: Es la crónica de un viejo amor. Estamos prácticamente cerrando el espacio de este día, martes 8 de septiembre. Falta un poquito más, sí, falta un par de canciones.
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1: Amigos queridos, estamos cerrando el espacio de este día, martes 8 de septiembre, a nombre de Rectificadora Vázquez, una empresa especialista en rectificación y reconstrucción de partes y piezas de todo tipo de motores a gasolina y diésel. 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Queridos amigos y amigas, muchísimas gracias por su gentil sintonía. No se olviden el 2 de octubre. Ya, muchos tienen agendado 2 de octubre en el Casa de la Cultura, Antonio de Jesús, Sergio Facelli y los Pasteles Verdes. Y el jueves ustedes sabrán qué sorpresas más estarán para el concierto. Será una velada realmente inolvidable porque se está echando la casa por la ventana por los 22 años de qué tiempos aquellos. Gracias amigos, si Dios permite, nos encontramos mañana a las 9 de la mañana. Ahora se quedan en buena compañía con Carlos David Pérez y desde Archivo hasta las 13:45. Muchas gracias. Bendecido martes a todos y cada uno de nuestros oyentes. Sí, una mañana linda, la verdad. Gracias. Gracias totales. Amado.

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1: Estamos arrancando ya este viaje. ¿Qué tal, amigos? Muy buenas tardes. Bienvenidos a la programación denominada Desde Archivo. Son las 12 horas exactamente, 12 horas con 6 minutos. Estamos cruzando ya la mitad del día. Y aquí está la música que se quedó grabada en el soundtrack de nuestras vidas. A veces la rutina nos hace olvidar lo bonito que es el camino, ¿verdad? Pero para eso estamos aquí, para detener el tiempo un momento, sonreír por lo vivido y agradecer por el ahora. Que estas canciones del ayer enciendan una luz de esperanza en tu mediodía y parte también de la tarde. Recuerda que no importa cómo haya comenzado tu mañana, la segunda mitad del día está completamente en blanco para que la escribas con fe, alegría y mucha paz en el corazón. De pronto iniciaste de forma muy positiva la mañana, pues nosotros vamos a continuar con esa misma onda, con esa misma actitud, actitud positiva. Desde tempranito estás en sintonía de Radio Sensación, pues te agradecemos. Contigo vamos a compartir la música que no pasa de moda, la música que jamás envejece. Y para eso vamos ahora mismo a subirnos a la cápsula del tiempo para retroceder varias décadas. ¿Estás listo y preparado? Vamos, ponte cómodo. Abróchate los cinturones que arrancamos este viaje a través del tiempo.

0: Lo que escuchas son Los Pasteles Verdes y su tema Bésame, Bésame Mucho. 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Son las 12:16.
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1: Qué coincidencia y qué bendición es coincidir en este tramo del tiempo. Saber que entre tanta prisa y tanto ruido, existe un refugio seguro que es tu nombre. Eres el beso que le faltaba a mi rutina, ¿sabes? Eres la melodía suave que calma cualquier tormenta. Amarte no es solo un sentimiento del momento. Es la certeza de saber que pase lo que pase, mi corazón ya encontró el lugar donde quedarse para siempre.
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1: Son ya las 12 horas con 34 minutos. Viajamos a través del tiempo con esas canciones que jamás envejecen. Vamos a adentrarnos a un tema lanzado en el año de 1980. Vamos a saber un poco más de esta canción. La canción se llama Ella se llamaba Marta, de José María Napoleón. Ella se llamaba Marta. Bueno, lanzada originalmente bajo el título simplificado de Ella se llamaba. Esto en el año de 1980 es uno de los éxitos más profundos, crudos y coreados del cantautor mexicano José María Napoleón. Detrás de esta melodía melancólica se esconde una intensa e íntima historia real que marcó la vida del artista. La canción tiene nombre y apellido real, Marta Eugenia Ortiz Gámez. Marta Eugenia fue una mujer de gran belleza que saltó la fama en México tras ganar el certamen de señorita Distrito Federal en 1978 y obtener el segundo lugar en el concurso nacional Señorita México. Posteriormente desarrolló una destacada carrera como actriz en diversas telenovelas de la televisión mexicana. 1979, Marta, con apenas 18 años, contrajo matrimonio con el poeta de la canción, quien en ese momento tenía 31 años de edad, o sea, una diferencia grande de edad, ¿no? A pesar de esa notable diferencia de edad, vivieron un apasionado romance que inspiró varias composiciones de José María Napoleón, como el icónico tema Eres, compuesto en los primeros días de su matrimonio. Sin embargo, la unión fue efímera y conflictiva, terminando en una dolorosa separación. La canción Ella se llamaba Marta plasma el duelo del compositor ante la ruptura y la sorpresiva partida de su esposa. Ella me clavó una espina en medio

del alma y me dijo adiós. Ella se fue una mañana y dejó mi casa llena de dolor. Es una de las estrofas de la canción Ella se llamaba Marta. Una de las estrofas más impactantes de la canción dice: ella está esperando un hijo, y aunque no me quiera, es hijo de los dos. Esto fue completamente real. Durante el proceso de su separación, Marta Eugenia estaba embarazada. De esa unión nació el único hijo de la pareja, José María Sebastián. En los versos de la canción, Napoleón deja entrever la fría realidad de su matrimonio al cantar. Por ejemplo, dice en otra estrofa, ¿no? Ella se casó conmigo, supongo que por amor. Los reportes de la prensa rosa de la época señalaban que la boda se había apresurado debido al embarazo de Marta Eugenia, lo que llevó al cantautor a cuestionar si realmente había existido amor por parte de ella. Él sí la amaba. El propio José María Napoleón ha confesado en sus redes sociales que Ella se llamaba Marta era una canción sumamente personal que brotó desde el desahogo de su dolor y que en un principio no planeaba interpretarla tantas veces en vivo debido a la carga emocional que le significaba al gran José María Napoleón. No obstante, el público la adoptó inmediatamente como un himno indispensable de su repertorio. En cada presentación debía estar esta canción, Ella se llamaba Marta. Canción que expresa la dura realidad que vivió con su matrimonio con Marta Eugenia Ortiz, de tan solo 19 años. Año de 1980. Ella se llamaba Marta.

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0: ¿Te ha sucedido que el momento de comer, de degustar algo, lo primero que haces es poner el celular al frente, pones un video y empiezas a comer o a almorzar con el celular al frente? ¿Esto es bueno, es malo, tiene efectos? Bueno, comer mirando la pantalla del teléfono celular altera drásticamente los mecanismos neurobiológicos y conductuales de la alimentación. Los especialistas en nutrición de instituciones como la Sociedad de Nutrición advierten que este hábito desconecta al cerebro del proceso digestivo, lo que rompe el registro natural del hambre, la saciedad y la cantidad de ingesta. Cuando el foco está en la pantalla, la experiencia alimentaria deja de registrarse por necesidades biológicas y pasa a depender de un consumo automatizado. ¿Cuáles son los efectos de comer con el celular al frente? Para que el cerebro registre que está satisfecho, necesita procesar estímulos. Estímulos, por ejemplo, visuales, vemos lo que estamos comiendo, estímulos olfativos, percibimos lo que estamos alimentándonos y táctiles de la comida, ¿no? También de pronto ahí tomamos con la mano y comemos de esa forma, ¿no? La distracción digital desvía la atención de estas señales y como resultado la señal de saciedad tarda mucho en llegar y pasa incluso desapercibida, extendiendo el tiempo que pasamos comiendo. Otro dato más interesante todavía: los efectos de comer con el celular de enfrente. Investigaciones revelan que las personas consumen alrededor de un 30% más de calorías cuando comen distraídas con el celular en comparación con quienes comen prestando atención a su plato. Y sobre todas las cosas, presten atención a esto. Una revisión sistemática publicada demostró que el impacto no es solo del momento. Al no registrar conscientemente lo que estás comiendo, lo que estás cenando, lo que estás almorzando, el cerebro olvida la magnitud de lo que comiste, lo que incrementa de nuevo el apetito, quieres comer más, tienes más hambre y la ingesta de alimentos para horas posteriores se vuelve algo incontrolable. Así que debes tomar en cuenta eso, ¿sí? El momento que vayas a almorzar o degustar algo, deja el celular a un lado y ve, mira lo que estás almorzando, lo que estás comiendo, percíbelo, siéntelo, disfrútalo, y eso te va a ayudar mucho también, ¿sí? Son las 12:50 minutos.
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1: Estamos retrocediendo varias décadas y disfrutando de cada una de las canciones a través de 106.5. Somos Radio Sensación y este es tu programa Desde Archivo. Hasta las 13:45 estamos contigo. 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No te olvides que este próximo viernes te daremos a conocer ya la cartelera completa. Claro, faltan algunos artistas más. Por el momento está Sergio Facelli, Antonio de Jesús y los Pasteles Verdes, pero se vienen más artistas, no solamente son los 3. Así que prepárate, el día viernes ya se dará a conocer quiénes serán los demás invitados para celebrar juntos los 22 años de aniversario de el programa ¿Qué tiempos aquellos? Esta canción sonará sin lugar a dudas en ese día, en este viernes 2 de octubre, en el Teatro Casa de la Cultura. Y vamos a suspirar y vamos a recordar y vamos a festejar también los 22 años de aniversario de ¿Qué tiempos aquellos?

Son las 13:11, mientras seguimos viajando a través del tiempo, vamos a ver qué sucedió un día como hoy, 8 de septiembre 2026. ¿Qué ha sucedido un día como hoy? Un día como hoy, 8 de septiembre, pero de 1636, se funda en Massachusetts el Harvard College. Hoy la prestigiosa Universidad de Harvard, la institución de educación superior más antigua de los Estados Unidos. Un día como hoy, 8 de septiembre, pero de 1941, en la Segunda Guerra Mundial, el ejército alemán inicia el devastador sitio de Leningrado, un bloque militar que duraría casi 900 días. Un día como hoy en la historia, 8 de septiembre, pero de 1952, se publica en Estados Unidos El Viejo y el Mar, una de las novelas de ficción más célebres del escritor Ernest Hemingway. Un día como hoy, recordando en la historia, un día como hoy, 8 de septiembre, pero de 1966, la cadena de televisión estadounidense NBC emitió el primer episodio de Star Trek, o Viaje a las Estrellas, dando inicio a una de las franquicias de ciencia ficción más icónicas de la cultura pop. Un día como hoy, 8 de septiembre, pero del 2022, fallece la reina Isabel II del Reino Unido a los 96 años de edad en el castillo de Balmoral, cerrando así el reinado más largo en la historia británica.

Un día como hoy en la historia. Un día como hoy, 8 de septiembre, pero de 1990, la tenista argentina Gabriela Sabatini gana el US Open, consiguiendo el primer y único título del Grand Slam individual en su carrera al vencer a Steffi Graf. Un día como hoy en la historia. Hoy es el Día Internacional de la Alfabetización, proclamado por la UNESCO para recordar la importancia de la educación y el acceso a la lectura en todo el mundo. Un día como hoy hay dos fechas, una alegre y otra penosa. Primera instancia, un día como hoy, 8 de septiembre, pero de 2019, fallece Camilo VI, una de las voces más grandiosas de la balada romántica en español y de la música del recuerdo. Un día como hoy, 8 de septiembre de 2019, fallece Camilo VI. Pero un día como hoy también, pero del año de 1957, en cambio, nace el reconocido cantautor argentino-venezolano Ricardo Montaner. Un día como hoy en la historia. Hoy está cumpliendo un año más de vida el gran Ricardo Montaner. ¿Y por qué no celebrarlo disfrutando de una de sus grandes canciones?

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Son las 13 horas con 30 minutos en punto ahora mismo. 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A ver, en la cartelera está Sergio Facchelli, Antonio de Jesús, Pasteles Verdes, para llenarnos de muchos recuerdos. Esas historias que jamás se van a borrar de nuestra mente y que tenían como fondo una canción. Una canción de Sergio Facchelli, puede ser, de Antonio de Jesús, o de los inolvidables Pasteles Verdes. Pero falta todavía. El viernes te vamos a dar a conocer quiénes integran a la cartelera. No son los únicos artistas que estarán en el escenario, no. 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

0: uno de los temas que de seguro va a sonar el 2 de octubre en el Teatro Casa de la Cultura, 20 horas. El concierto, ¿qué tiempos aquellos? Antonio de Jesús, Sergio Facelli, Pasteles Verdes. Y además se unen más artistas a la cartelera, así que prepárate, el viernes te daremos a conocer ya. Aunque muchos ya escucharon parte... Escucharon esas pistas, ya me dijeron, es tal y cual artista. Bien, muchas gracias por estar atentos a la programación, por estar pendientes y por tener un gusto excelente y un amplio conocimiento de la música, porque directamente nos dijeron, son ellos y son aquellos. 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Dicho esto, es momento ya de despedirnos de la programación de este día martes 8 de septiembre.
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0: Así llegamos a la parte final, amigos. Muchas gracias, qué placer ha sido para nosotros el poderte acompañar. Disfrutamos de este viaje a través del tiempo, de esas canciones que jamás envejecen. Y aquí las sonamos desde la hora 12 hasta las 13:45 en la programación Desde Archivo, música en español y también en otro idioma. Mañana estaremos de vuelta, ¿sí? Mañana 6:00 a.m. estaremos nuevamente acá en la cabina de Radio Sensación. ¿Para qué? Para brindarles un rico y delicioso café que enamora, bien cargado con dosis de recuerdos como tú te lo mereces. Así nos vamos a levantar con mucho ánimo. Así que mañana 6:00 a.m. estamos tomando lista. No te vayas a atrasar, por favor. Y nosotros cerramos en este preciso instante. Muchas gracias, que tengan una tarde excelente. Mañana 6:00. Soy Carlos David Pérez. Hasta mañana. Chao.

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0: tal, amigos? Muy, pero muy buenas tardes. Bienvenidos y bienvenidas a 106.5 Deportes en esta tarde de martes 8 de septiembre del 2026. Son las 13 horas con 55 minutos y los acompañamos hasta las 15 con la mejor información del mundo de los deportes. Hoy tendremos una entrevista especial en 5 minutos. Estaremos enganchándonos ya con el invitado de esta tarde, que es nada más y nada menos que el ex entrenador del Deportivo Cuenca, Daniel Neckelmann. Sí, ex entrenador, a pesar de que aún falta la oficialización del club. Ya no forma parte del Cuenca, de hecho hoy ya no dirigió la práctica, hoy se despidió de la plantilla y vamos a conversar con él en medio de lo que ha sido su salida y obviamente lo que ha sido este paso por el equipo morlaco. Así que no se vayan a despegar de nuestra sintonía para que puedan enterarse de lo que tiene que decir hoy el ex entrenador del Cuenca. Obviamente hablaremos después de la entrevista también de las posibilidades que manejará el Cuenca para encontrar a su reemplazante en el banquillo técnico y de cómo viene trabajando el equipo rojo en estas horas en búsqueda de eso, ¿no? También vamos a estar dialogando con ustedes, amigos y amigas, acerca de el cierre de la fecha que se produjo ayer y que le ha dejado al Cuenca ahora sí fuera completamente, ya de manera hasta matemática, de cualquier posibilidad. Bueno, matemáticamente está la chance, pero ya virtualmente está fuera el Cuenca, ¿no? Solo gol diferencia es lo que hoy le deja completamente out al Cuenca por el gol diferencia. Pero después en puntos aún es alcanzable muy suruna, por gol diferencia el Cuenca está afuera. William Pacho nominado al Balón de Oro. Sí, señores, tenemos a un ecuatoriano nominado al Balón de Oro. Y se trata nada más y nada menos que de William Pacho. Regresan los torneos Conmebol con los cuartos de final. Inicia la Champions League también 2026. Y por supuesto, estaremos también hablando sobre la vuelta a España. No se despeguen de nuestra sintonía. Acá arrancamos, señor David Contreras. Bienvenido. Perdón, mala mía. Ahora sí, bienvenido. Buenas tardes.
1: Buenas tardes. ¿Cómo está Juan Bernardo? Amigos de Radio Sensación 106.5. Efectivamente, la Champions ha empezado. Una nueva temporada. Qué mal venden la Champions siempre, por cierto. Arrancan con un partido con el Brujas Aston Villa, que no quiero despreciar, ¿no?, a los equipos, pero si vas a vender tu producto, empezarás vendiendo con lo mejor que tienes, ¿no? Lo mejor que tienes. Y creo que lo mejor, había muchos otros partidos, pero bueno, así empezado la UEFA Champions League. Brujas cayó en condición de local 2-3 con el Aston Villa y el AEK de Atenas le venció 1-0 al LASK Linz. Ahí entonces los dos equipos, los dos partidos. Hoy también está jugando el Real Madrid con el Inter, el Porto, Manchester City, Borussia Dortmund, Villarreal y el Lille con el Betis. En la noche, horas tarde-noche, Conmebol Sudamericana y la Conmebol Copa Libertadores. Veremos si Ener Valencia juega. Tiene minutos con Boca Juniors. No ha arrancado bien su estadía en el equipo argentino, en el gigante de Boca Juniors. Bueno, también creo que se podía prever quizás por la parte futbolística de Ener, que ya está llegando a la parte final de su carrera y ahí entonces es cuando ha recaído en el equipo argentino. Criticado, sí, bueno, como es casi todo delantero de Boca Juniors que llega en los últimos años. Así entonces un poco la situación y por supuesto para llevarles también entrevista con el entrenador Daniel Neckelmann. Algunas cuestiones para abordar de lo que ha sido esta estadía, que ha sido corta, pero ha estado al frente de Deportivo Cuenca. Así entonces empezamos.
0: Perfecto, señor Contreras. Sí, arrancamos con ese detalle. Vamos a ir dialogando entonces de todos estos temas. Y bueno, vale la pena arrancar con lo que hoy en el Cuenca es ya un asunto consumado: el cambio de entrenador. Si bien falta la oficialización del caso, porque tiene que llegar, porque es una formalidad, porque esto se maneja así, tiene que llegar, evidentemente, la confirmación oficial de parte de la directiva de que Cuenca en efecto deja de formar, o más bien deja de tener como entrenador a...
2: Perdón, gracias a la persona que nos estaba escuchando. Mil disculpas, gracias. Decía, la situación estaba en que ahora con el tema de Daniel Neckelmann y esta salida que es, como decíamos, un acto consumado, que falta simplemente la oficialización como tal del equipo por un tema de formalidad, lo tendrán que hacer más adelante cuando se llegue a un acuerdo, pero ayer en horas de la mañana hubo una reunión, lo contábamos anoche, y en la reunión pues se acordó eso, se acordó que lo mejor era una salida. Supo entender Daniel Neckelmann que cuando las cosas no se dan, pues las cosas no se dan. Y hay que saber cuando se tiene que dar un paso. pues las cosas no se dan. Y hay que saber cuándo se tiene que dar un paso al costado, a pesar de que a él le hubiese gustado continuar, porque es así, obviamente, este es su trabajo, y aquí no le va a gustar continuar, pero bueno, también hay momentos, insisto, en los que las cosas se tienen que dar de esta manera. Tómeme un segundito la apuesta, señor Contreras, por favor, mientras preparo todo acá y a ver si podemos engancharnos ya con Nico.
1: Por supuesto, claro que sí, Juan Bernardo. A ver, cosas a abordar que tendremos hoy que preguntarle al profe Nekulman. Cuestiones como, bueno, también tema relación con los jugadores. Fue uno de los aspectos también que daba curiosidad, porque hace varios partidos y creo que uno que marcó bastante... bastante la situación fue aquí precisamente en el Alejandro Serrano Aguilar, cuando Deportivo Cuenca, me parece que era el partido contra el Manta, cuando el Cuenca se encontraba perdiendo, hubo el tema con la Tuquita. Bueno, cuestiones que nos servirán para ir aclarando. Deportivo Cuenca, como ya todos conocemos, va a jugar el hexagonal del descenso. Se terminó consolidando lo que parecía, lo que tenía toda la pinta, todo el tinte de que este equipo acabe en esta ubicación. Es una de las decepciones. Deportivo Cuenca a lo largo de la temporada, yo considero que sí, porque el Cuenca estaba armado para otra cosa. Pero quisiera también tocar que hay otros equipos que también me parecen con una temporada muy decepcionante. Orense creo que va de la mano con el Deportivo Cuenca. Orense también tenía una plantilla para luchar, para meterse en el cuadrangular, ¿por qué no en el primer hexagonal? Y creo que ha tenido rumbos muy parecidos al Cuenca. Ambos jugaron los playoffs de la Copa Sudamericana. Orense es cierto que lo perdió con el Macará. Hemos visto que Macará ha sido un equipo muy serio, ha sido un equipo muy bien formado y entrenado también. Y ha llegado hasta los octavos de final de la Copa Sudamericana y sigue luchando. Ahora mismo se encuentra cuarto, pero tiene 48 puntos. Aucas, que es segundo, tiene 49. Entonces, se

0: mantiene ahí y por qué no soñando quizás con algún cupo por una Copa Libertadores, que sería un año histórico para el cuadro de Macará. Entonces, la situación es así. Orense ha sido otro de los equipos de excepción, otro también y que se encuentra más arriba, pero no era plantilla por presupuesto, por nombres y por todo eso que se encuentre en ese puesto. Hablo de Liga de Quito. Liga de Quito era un equipo que estaba conformado para pelear el campeonato nacional y en los últimos encuentros, en las últimas fechas, se le ha complicado bastantísimo. Está salvando la temporada Liga de Quito porque se encuentra en los cuartos de final de la Copa Libertadores. Yo soy pesimista ahí, otra vez, no creo que vaya a avanzar muy lejos, menos esta Liga de Quito que creo que juega peor que el año pasado, sus figuras se encuentran en un nivel mucho más bajo, la defensa no es una defensa que esté entre las mejores del campeonato, ni Jean Ayala, ni el señor Richard Mina, ni Ricardo Adé, luego sus figuras como Daverson tampoco. Entonces esos son algunos equipos, el Cuenca, el Orense, Liga de Quito, si quieren también podemos incluir por ahí a Emelec, que creo que estaba armado para otra cosa, y bueno, así entonces la situación.
1: Perfecto, bueno, son las 14:03 y tenemos ya de vía telefónica a nuestro invitado de la tarde. Se trata de Daniel Lenkelman, el ex entrenador del equipo Morlaco, del Deportivo Cuenca. Daniel, bienvenido a los micrófonos de Radio Sensación. Gracias por conversar con nosotros. Le saluda Juan Bernardo Castillo. ¿Cómo han sido estas últimas horas?
2: ¿Qué tal? Buenas tardes, ¿cómo están? Bueno, las últimas horas básicamente de lo que pasó ayer y hoy han sido de poder poner en contexto un poquito lo que fue nuestro paso por el club. En esas reuniones, básicamente, poder conversar sobre lo sucedido y tratar de cómo somos nosotros, ¿sí? Creo que hablando siempre las cosas se entienden, llegar a un acuerdo mutuo, que ambas partes estemos tranquilos, no hablo del tema económico, sino que hablo en cuanto a lo que se hizo de ambas partes y a lo que no se hizo de ambas partes. Así que me deja tranquilo eso y al cuerpo técnico también.
1: Correcto, Daniel. ¿Hoy se despidió del equipo?
2: Sí, esta mañana fuimos a ver al plantel, a Tarqui. Nos despedimos de ellos. Hemos recibido también mensajes de la gran mayoría después de que regresamos, porque también fue un tiempo rapidito porque ya bueno, iban a empezar a entrenar y no queríamos invadir su espacio, así que nada, el respeto ha sido mutuo, la entrega ha sido máxima y este plantel obviamente le deseamos lo mejor para que puedan enderezar el camino conforme a lo que el club quiera.
1: Decía hace un momento que se habían reunido y que en la reunión hablaron de lo que se hizo y lo que no se hizo de ambas partes. De su lado, por ahora, Daniel, le pregunto qué evaluaciones hacen de lo que se hizo como cuerpo técnico y qué creen que pudo haber faltado para que se dé vuelta al momento, al contexto, a la situación del lado de ustedes, porque entendemos que el otro lado también hizo falta mucho para poder dar vuelta a la situación. Pero primero, de su lado, quiero escucharlo y luego podemos pasar al otro.
2: Bueno, obviamente de mi lado, como cabeza de un cuerpo técnico, siempre hay cosas para mejorar, ¿no? Siempre hay cosas que revisar. Nosotros desde el día uno que llegamos entendíamos que necesitábamos trabajar, pero ese trabajo iba con urgencia de resultado. Necesitábamos trabajar en el día a día, pero también en el fin de semana necesitábamos ganar. Eso era real. Jamás pedimos tiempo, jamás pedimos plazos, simplemente sabíamos que lo que tomábamos ya estaba armado y que teníamos que, en base a eso, ir trabajando y mejorando. Se trabajó a nuestra manera de ver, a nuestra manera de entender, a nuestra manera de ser. Se trabajó muy bien. El plantel fue muy receptivo. Tenemos, obviamente, todo grabado, siempre lo hablamos mucho con ellos y si me preguntas a mí de una parte más objetiva, solamente faltó por momento marcar los goles, ¿no? Porque después creo que más allá de cualquier cosa, tuvimos mucho por mejorar, pero hemos mejorado internamente, se veía, los días eran muy buenos, pero claro, o sea, obviamente hay un solo argumento hoy en día que es el resultado. O ganaste o perdiste y bajo eso se hace el análisis. Y es válido también porque hay que respetar el pensamiento del directivo, del hincha, del periodista. Entonces, bajo eso todos tenemos nuestro punto de vista y nuestra manera de ver un resultado a favor o en contra. Pero dimos todo y sabíamos que podíamos dar más porque el grupo así nos lo hacía saber, pero bueno, se corta un proceso de poco tiempo donde básicamente dolió a los jugadores también, pero bueno, es la decisión que se toma.
0: Profe Neckelmann, le saluda David Contreras, ¿cómo está? Mi pregunta va por la parte del ambiente, al final, ¿cómo terminaron la situación? ¿Cómo terminó las cosas con algunos futbolistas? Comprendemos que a veces, claro, es complicado algunas decisiones, usted las ha tomado cuando llegó al club y cuando le tocó quizás sentar a algunos jugadores, otras veces en la convocatoria, ¿cómo terminó todo con los futbolistas?
2: Bueno, terminó bien, la verdad que muy bien. Yo creo que es un aprendizaje, ¿no? Porque también lo he vivido desde el otro lado, cuando no te toca jugar y te toca que juegue otro compañero. Lastimosamente a veces nos damos cuenta tarde, ¿sí? Como futbolistas, porque me pasó que cuando prácticamente es un equipo de fútbol hay 26 jugadores a disposición y todos los días tengo que esforzarme para estar y cumplir, ¿no? Cuando tomamos decisiones, básicamente puede ser porque X jugador vaya al banco, o X jugador juegue, o X esté fuera de la convocatoria, lo hicimos siempre con mucho respeto y hablándolo personalmente con el jugador. Yo creo que ninguno te va a poder decir, no, a mí no me dijo nada, no, a mí esto no me lo comentó. Ninguno te lo va a poder decir. Entonces, siempre con el respeto y después cuando las cosas se iban dando, se podía ganar un partido, por ejemplo, como el partido de Guayaquil City, el ambiente era buenísimo, lo que pasa es que está el dolor o el momento de cuando no ganás y hay miles de cosas dando vueltas, como el tema económico que es muy complejo, siempre van a existir esos días buenos y esos días malos, pero hoy se los dije, les agradecí porque el tiempo que estuvimos se entregaron al máximo y los problemitas que hubieron, que fueron pequeños, se resolvieron de inmediato y jamás hubo rencor ni de parte de algunos ni de parte mía porque somos gente grande y lo tomamos de esa manera.
0: Otro punto, profe, su discurso, su método de entrenamiento, ¿considera que al final terminó calando? A ver, tomando en cuenta que por supuesto usted no armó realmente la plantilla para esta temporada, llegó en una situación que apretaba a nivel de resultados y entre otras cuestiones institucionales, pero ¿cómo da usted más o menos el balance de ese discurso y por supuesto el método de entrenamiento en este paso que ha tenido en el Deportivo Cuenca?
2: Más allá, no es un discurso, ¿no? Es una metodología de entrenamiento, una metodología, una idea de juego, que cada entrenador tiene la suya, te puede gustar más, te puede gustar menos, pero bueno, básicamente a mí no soy muy amigo de las estadísticas, ¿no? Y decir, bueno, las estadísticas en la métrica hoy en la plataforma que usamos me marca a mí que llegué 27 veces y pateé 14 veces al arco y el arquero sacó 9 situaciones. Y no, porque no ganaste, ¿no? Pero lo que nos da a nosotros eso es que el trabajo de la semana, del día a día, las tareas, sea una de ataque, defensiva, el UDI que lo trabajamos, defensivo, ofensivo, de medio campo, las finalizaciones por grupo, ir encontrando diferentes situaciones, la metodología estuvo, el trabajo estuvo, En partidos se vieron las opciones de gol que tuvimos, que no se pudieron concretar. Pero eso es algo más interno. Yo entiendo que el resto, tanto usted, el periodismo, como el hincha, puede medir el partido simplemente porque se ganó 1-0, o porque se perdió 2-0, o porque se ganó o se perdió. Básicamente es el resultado lo que prima. Entonces, yo también entiendo como entrenador y cuerpo técnico, entendemos que lo que prima es el resultado en el fútbol. Todo el resto es lo que se trabaja en la semana y se intenta llevar a cabo. Y yo, por momentos, sí lo llevamos a cabo. Sí, por momentos, el equipo se vio mejor, llegó con situaciones de gol abajo del arco, cerró mucho. Pero bueno, es fútbol. Lamentablemente no estuvimos fino de cara al gol. No estuvimos fino en esa situación. Lo hablé anoche de manera muy clara con el presidente, de una manera muy amistosa, y a él se le mostró todo lo que se trabajó, cómo se trabajaba, dónde se quería llegar, plan de partido, por qué eran así el plan de partido. Pero bueno, el fútbol marca hoy que no lo ganaste, y que muchos dicen no se trabaja, muchos decían no trabaja nada, es un novato, no tiene experiencia, y bueno, yo no lo tomo de esa manera, respeto las decisiones de cada uno. Entonces, básicamente, nos vamos un poco dolidos, pero nos vamos entendiendo que nosotros trabajamos y los jugadores trabajaron.
0: Profe, la decisión final se toma después del resultado con Libertad, entonces, o antes de ese partido, ¿hubo algún ultimátum por parte de la dirigencia de Deportivo Cuenca?
2: Bueno, se da justo la llegada del director deportivo, que estuvo prácticamente una semana en dos partidos. Yo creo que se toma más por el resultado que por el trabajo en sí, ¿no? Yo entiendo de cómo va esto. No soy un novato en esto, vivo hace muchos años el fútbol, desde los 15 años, hoy tengo 41 años, y básicamente se toma por resultado, no por decir, bueno, veo el entrenamiento, veo el proyecto, veo cómo entrena, cómo trabaja, qué es lo que se lleva adelante a cabo, el plan de partido sale o no sale, por qué no sale el plan de partido. Yo creo que básicamente se toma por resultado, y después lo acepto, como se lo dije ayer, de buena manera, acepto lo que me plantea o lo que me plantean. En algunos casos coincidimos, en otros casos no, pero es bueno respetar la opinión de cada uno.
1: Daniel, ¿cómo fue la despedida del grupo el día de hoy? ¿Qué palpó de los jugadores?
2: Bueno, asombro no tanto, porque desde ayer algunos ya empezaron a escribir qué pasaba. Nosotros acostumbramos a enviar la planificación semanal de lo que se va a hacer en la semana. Los jugadores en el día uno ya saben todo lo que se va a trabajar en la semana, ¿no? Con horarios, respetando todo lo que se maneja en una estructura deportiva en cuanto al cuerpo técnico y plantel. Y cuando vieron que no llegaba eso, más algunas cosas que empezaron a salir en la prensa, empezaron a escribir qué pasaba, por qué. Pero bueno, les explicamos que estábamos en una reunión y que se les iba a informar. Entonces, básicamente, tendrás que preguntarle a ellos. Yo sí, nosotros, hoy en la mañana, el tiempo que tuvimos, que nos permitieron, lo pudimos hablar muy poco. Había un poco de dolor, de tristeza, porque ellos entendían que el trabajo iba bien, pero que el resultado no estaba en el campo y básicamente no podían hacer mucho para salir y decir no, el cuerpo técnico no se puede ir, ¿me explico? Porque el que manda en definitiva en el fútbol es el resultado.
1: El Cuenca hoy está, aparte, en un momento, Daniel, de urgencia de resultados, porque si bien como regla general en el fútbol mandan los resultados, hay momentos en donde se vuelve todavía más primordial. Hoy el Cuenca está en una situación de jugarse la vida en la primera categoría del fútbol ecuatoriano, y bajo ese contexto evidentemente todo se vuelve mucho más urgente. ¿Siente, Daniel, que faltaba un partido más? ¿Siente que se podían abrir las cosas pronto? Porque, claro, el juego tal vez estuvo, tal vez hubo mejoras en algunos aspectos, evolución, de la cual usted hablaba inclusive en la última rueda de prensa post partido, pero ante la no aparición del resultado, ¿cree que todavía había chance de seguir un rato más y quizás iba a aparecer eventualmente? ¿O qué se hace en estos casos cuando todo relativamente se está haciendo bien, pero no aparece el gol y no aparece el resultado. ¿Qué hacer

0: en esos casos, sino es buscar un cambio de aires?
1: Bueno, te lo puedo comentar de los dos lados, ¿no? Del lado del jugador o del lado del entrenador. Yo cuando jugaba y las cosas no salían y he vivido estos momentos, se corta por lo más fino, ¿no? El entrenador es el responsable, el entrenador es el que no trabaja y el cuerpo técnico no sirve. En este caso yo he tenido, cuando he jugado, entrenadores que las cosas a veces no salían y trabajaban muchísimo y las cosas no salían y en definitiva vos sentías ese dolor y las partes de la responsabilidad de que el jugador tiene, pero también el entrenador no puede salir a hablar esas cosas, ¿no? Toma la responsabilidad y es el primero que se despide. Y eso es entendible, por eso ayer se los acepté de muy buena manera. Pero bueno, yo creo que no soy una persona de aferrarme a los cargos, a las posiciones. Vuelvo y te repito, he vivido toda mi vida de esto y entiendo de cómo va. Y tampoco me iba a sentar a rogar que me den una nueva posibilidad, ¿no? Porque los resultados están ahí, porque también la gente estaba un poco impaciente y yo entiendo toda esa postura. Me ha tocado ser jugador en clubes grandes de Colombia y de Perú y entiendo que el hincha exige todo el tiempo y quiere ganar y es lo único que sirve. Entonces es una manera también de descomprimir y aceptar y decir, está bien, doy un paso al costado, no. Yo necesito que este grupo se levante también, aunque no estaba caído, la verdad que esa parte es algo que ya es muy interno. Y nada, como se los dije hoy a los chicos, deseo con el corazón que puedan ganar el fin de semana o el fin de semana que viene. Y los que estuvieron en el día a día con este cuerpo técnico, que son Marce Velasco, Alejandro Salas, que son los que lo trajo el club, saben cómo se trabajó, cómo se preparó todo, y bueno, solamente le deseo lo mejor al plantel para que pueda salir adelante y le puedan regalar a los hinchas lo que realmente quieren ellos, ¿sí? Que son triunfos.
0: Correcto, Daniel. ¿Cuánto cree que pudo influir? ¿Cuánto pesó el atraso económico, el atraso de los sueldos?
1: Bueno, es una situación compleja, ¿no? Es complejo porque el jugador tiene necesidades el día a día, el mes a mes, justo ahora de una época donde empiezan los niños otra vez el colegio. No es nuevo esto en el club, viene hace tiempo. Lo hablamos mientras yo estuve, se conversaba que intentemos ponernos la meta de meternos a esos cuadrangulares, el primer hexagonal o el cuadrangular. Cuando entrenábamos lo veíamos muy bien, intentábamos que eso no se traslade al entrenamiento ni al partido, pero bueno, cuando las cosas no salen hay especulaciones de todos los colores, ¿no? Y después, si hubiésemos ganado y hubiésemos estado hoy metido allí arriba, se iba a decir, este plantel tiene una fortaleza mental increíble porque sin cobrar saca los resultados. Pero bueno, yo lo que tengo para decir es básicamente que sí es una situación compleja que influye en ciertos momentos, sobre todo cuando no se gana, influye más, pero que el grupo de jugadores es brutal cómo entrenan y cómo se matan. Y entonces, ante eso, yo creo que siempre están intentando dar lo mejor y bueno, el resto tendrá que hacer su parte. Lamentablemente es así, no es solamente ir a entrenar y jugar, ¿no? Porque también tienen una necesidad.
0: Sin duda, Daniel. ¿Cree que también faltó mucho desde ese lado de la directiva?
1: Bueno, cuando me llamaron, yo sabía cómo estaba la situación, ya la había vivido anteriormente con Igor cuando vinimos en el 2024, como jugador prácticamente no cobré. Entonces sabíamos cómo era la situación, lo tomamos de igual manera, dijimos vamos a dar lo mejor por el club y sabíamos que podía pasar. Vuelvo y te repito, puede influir, sí, pero bueno, ya eso le corresponde a la gente que tiene que en el día a día gestionar, cuando arma un plantel, tener los recursos necesarios para que el plantel esté bien, porque a veces en el día a día nadie sabe qué sucede, ¿no? Solamente cuando se va y se juega el fin de semana se exige muchísimo, pero no se sabe realmente qué pasa en el día a día. Pero bueno, este equipo, este plantel, entiendo que deja todo y ha dejado todo siempre.
0: ¿Tiene el Cuenca con qué salvar categoría, Daniel?
1: Bueno, tiene un plantel, tiene jugadores. Claro, está claro que no es lo mismo pelear un descenso que pelear un torneo internacional, ¿no? Las disposiciones son otras. Hay que, obviamente, el club tendrá que reajustar el tema económico para que el jugador esté un poco más tranquilo de la parte emocional, mental, para poder enfrentar lo que se viene, ¿no? Pero básicamente yo sí confío, aunque hoy ya no soy el entrenador, confío y sé que este equipo lo va a sacar adelante.
2: Profe, en cuanto a al tema personal, ¿por dónde ahora va a dirigir su carrera? ¿No hay nada decidido? ¿Se viene quizás un descanso o ya tiene algo planeado?
1: Bueno, primero tenemos que terminar de cerrar la parte legal, contractual con el club. Eso es importante, que la vamos a estar terminando entre hoy y mañana. Ya hemos tenido un contacto hoy, ¿sí? Con alguna posibilidad que se abrió. Básicamente estaremos viendo a ver qué sucede. Nuestra idea es seguir trabajando, seguir sumando. Creemos mucho en lo que hacemos, creemos que tenemos con qué poder hacer carrera. Básicamente nos hemos preparado, siempre somos gente honesta y que trabaja, así que si Dios quiere y se abre una puerta pronto como lo de hoy, vamos a ver si avanza o no.
2: La última de mi parte. Profe, algunos aspectos quizás a resaltar sobre esta última, sobre esta etapa que ha tenido en el equipo Morlaco.
1: No, bueno, a resaltar, nosotros, la verdad que nos encanta la ciudad, nos encanta el club, más allá de todos sus problemas que tiene, más allá de todos los insultos que hemos recibido en la cancha, su hinchada es muy pasional, nos gusta la gente. Nosotros, cuando llegamos y jugamos la primera noche con Emelec, que una vez extraña dice jugar a las 7 de la noche en Cuenca, que la gente va a poder ganar cuando se grita un gol. Son cosas que nosotros vivimos internamente que nos gusta, ¿sí? Que nos gusta este ambiente, este club. Esperábamos nosotros poder cumplir el objetivo. Yo creo que las decisiones se respetan. No cortaron un proceso que obviamente por resultado no se da y hay que asumirlo. Pero nada, yo le deseo lo mejor a la gente, al hincha, al club en sí, y que obviamente algún día cuando tenga mucha más experiencia, porque me han dicho que no tengo experiencia, cuando tenga 10 años, 15 años más de experiencia, y que pueda, me den otra posibilidad.
0: Seguro, seguro, Daniel. Oiga, hablando ya un poco más de los temas futbolísticos, de lo que fueron decisiones, de lo que fue también el ir encontrando el once del Cuenca, ir encontrando el equipo, se fueron produciendo algunas situaciones. Primero me acuerdo, Daniel arrancó con línea 3 y luego fue cambiando a esa línea 4. En principio, ¿qué se buscaba con esa situación, con el cambio de un sistema?
1: Bueno, nosotros nos gusta jugar mucho con la línea de 3 porque intentamos ser un equipo ofensivo, manteniendo un ataque organizado con extremos, con interiores altos, con un 9 bien centralizado, con dos mediocentros que manejan bien el balón y este equipo los tiene, defender esas transiciones cuando te generan. Yo creo que por momento lo hicimos bien, con Manta creo que fue nuestro podría haber sido nuestro mejor partido, que generamos muchísimas ocasiones de gol y no concretamos. Básicamente después por lesiones o por otras circunstancias cambiamos la línea de cuatro, que es, podríamos llamarlo como un sistema alternativo que tenemos, el 4-3-3, que también nos gusta, con laterales que pasen al ataque, que se proyecten. Obviamente buscamos darle una vuelta en ese sentido para también que el jugador se sienta cómodo. También habíamos visto que Jorge también jugaba con ese 4-2-3-1, que habían hecho buenos partidos. Nosotros no somos gente cerrada, miramos y vemos y tratamos de que el jugador esté cómodo, ¿no? Con Guayaquil City, más allá del equipo que era, pues Guayaquil City es un equipo que juega muy bien, que tiene muy aceitado todo, le hicimos muchísimo daño. Ese partido no era para terminar 1-0. Pero bueno, el cambio de sistema básicamente va por los nombres propios de los jugadores, y en ese momento, cuando no teníamos esos jugadores que empezaron con algunas molestias y eso, cambiamos la línea de cuatro e intentamos darle un poco de estabilidad a ese sistema también.
0: ¿Y por dónde pasaba la decisión de Carlos Arboleda como extremo? Cuando arrancaba la temporada, y de hecho en la pretemporada, cuando se daba la contratación de Arboleda, se decía que Arboleda en el Cuenca lo concebían como un lateral, obviamente el cuerpo técnico anterior, eso es lógico, como un lateral izquierdo, y jugó todo el semestre pasado y durante toda la época con Celico como lateral. Me parece que por ahí tuvo un partido de extremo, si mal no estoy, pudo haber sido en un cambio de esquema, inclusive no tanto en un cambio como tal táctico, sino en un cambio de esquema en medio de un partido, y en donde terminó jugando como extremo Arboleda. Pero ¿por dónde pasaba la idea de tenerlo a él como extremo? ¿Cuáles eran las condiciones y cuáles eran las características que se buscaban explotar de Carlos Arboleda poniéndolo como extremo?
1: Bueno, Carlitos, si nos vamos al año pasado en Libertad, sus mejores momentos fueron jugando de extremo, ¿no? Uh-huh. Él terminó el año muy bien en Libertad, y con Pechón León jugaba de extremo, no jugaba de lateral. Cuando yo llegué, él jugó poco, él no jugó mucho con Jorge, jugó más Erique, de lateral izquierdo, y en esa línea de tres él jugaba de carrilero, un carrilero bien en amplitud, que es lo que buscábamos con él, un jugador que también tiene velocidad para ir a los espacios, de buen centro, de buenas sociedades, técnicamente Carlito es muy bueno, y cuando defendíamos esa línea de tres, él automáticamente pasaba a ser un lateral, que es lo que lo hacía muy bien, físicamente lo veíamos que estaba en óptimas condiciones, y para nosotros lo hizo muy bien. Después, ya cuando empezó a jugar de extremo, con Erique de lateral, veíamos que había una buena sociedad entre ellos, que se daba, y que también se dio el otro día con Libertad, por momentos en el primer tiempo, por ese lado, con Vega, tirándolo un poquito a la banda para generar ese 3-2, porque Libertad tenía una línea de 5, más 4 por delante. Nosotros logramos por momentos generar situaciones por ahí. Y bueno, son decisiones, ¿no? También de decir, me puede dar esto, lo vemos entrenando, vemos a otros compañeros también, y tomamos la decisión prácticamente que después de pasar de ser carrilero juegue como extremo y encontrar esa sociedad por ese lado con Erique y con eso.
0: Muy bien, perfecto, Daniel. Lo de Benalcázar. ¿Cómo está la llegada de Benalcázar al Cuenca? ¿Tuvo usted algo que ver con eso? Le pregunto en principio. Y segundo, ¿cómo seguirlo potenciando a Benalcázar? Obviamente usted ya no lo va a tener ahí, pero ¿qué decir de él? Que ha dejado buenas impresiones, al menos en algunos minutos en cancha.
1: Bueno, Cristian no estaba en el radar de nadie. Yo cuando llego, me dicen que podíamos incorporar un delantero. Me pasan tres perfiles de delantero, el presidente, de Serie B, obviamente. No había nadie de primera categoría porque no se podía. Tenía que ser nacional, y a Cristian lo había enfrentado en Serie B, lo había visto en otro partido que fui a ver un día en el Atahualpa, y me pareció un jugador interesante, un delantero potente, con gol. No ha logrado mostrar todo su potencial, la verdad, no ha logrado mostrar todo su potencial. Para mí es un jugador importante que va a dar que hablar por su edad también. Entonces, cuando se dio la posibilidad, se lo le dije al presidente, está tal chico, está jugando en tal club, fíjate si lo podemos traer, y bueno, se dio la posibilidad de Cristian. Yo le sigo viendo mucho potencial y bueno, ojalá que el entrenador que venga pueda desarrollar o sacarle todo lo que él pueda darle al equipo.
0: Ya con su salida, Daniel, y con el Cuenca en el hexagonal del descenso, con los impagos y con todas las situaciones que se han dado, ¿quién tiene que asumir la responsabilidad del club? Y no me refiero al nuevo director técnico, no le estoy preguntando que nos dé nombres. ¿Quién tiene que, como figura, que hacerse cargo de lo que hoy le pasa al Cuenca?
1: Bueno, creo que eso ya corre por cuenta de la directiva y el nuevo director deportivo, ¿no? Hoy, más allá de tener un entrenador, tuvo el equipo en el tiempo que yo tuve, no hubo nunca un director deportivo. Y después hay que gestionar. La verdad que el club necesita gestionar recursos para poner al día a los chicos, para poner al día también a sus empleados, administrativos o quien esté. Y eso es gestión de... No es de, ni del entrenador que va a venir, ni era obligación mía, ni era obligación de Célico, ni era obligación de los jugadores. Entonces, es obligación de... Obviamente, la gente encargada de la parte administrativa, económica del club, que no existe un club en el mundo, creo yo, que avance y sea campeón sin cobrar, sin estar, por lo menos, recibiendo su salario, ¿no? Entonces, todo es gestión, es organizar, y hoy, bueno, el director deportivo que llegó hace poquito, me imagino que también intentará gestionar esas cosas como para que darle un poquito más de tranquilidad al plantel.
0: Perfecto, Daniel. ¿Qué le dice la hinchada? ¿Qué le puede decir hoy al hincha del Cuenca después de también todo el momento de lo que está pasando? Hace un rato usted ya reconocía que le apasiona o le parece importante la pasión que tiene la hinchada del Cuenca, más allá de que quizás no les tocó vivir las más dulces con ellos en esta época, pero ¿qué les diría como un mensaje final de lo que el equipo necesita para salir adelante, no del momento actual, no de este impasse de pelear en el hexagonal de abajo, sino a nivel institucional? ¿Qué necesita el Cuenca para salir de esa problemática institucional que hoy lo tiene tan complicado?
1: Sí, a ver, lastimosamente he vivido la más dura, la del 2020 y la de este año. Sí, el hincha es muy pasional, yo lo respeto demasiado, no solamente la posibilidad que tuve acá, sino cuando venía a jugar. Vuelvo y te repito, esta ciudad nos encanta y al que viene a jugar le encanta también, por su gente. Y entendemos el enojo, la molestia. El otro día lo hablamos con el jugador y Vega lo dijo en conferencia de prensa, pedirle las disculpas necesarias. Yo intenté dar lo mejor sin pedir nada a cambio. Entiendo y entendía, y hoy que estoy más tranquilo entiendo los reproches, los insultos, el llamarme de determinada manera. Se expresan así y obviamente quieren ver su equipo ganar. Nada, espero que las cosas mejoren para ellos, que son los que están el día a día también ahí atrás, juntando pesito por pesito para pagar la entrada, para pagar su abono, para ir a ver a su equipo de toda la vida, y como cualquier hincha que quiere ganar. Así que nada, yo, más allá de cualquier cosa, para mí este club siempre lo voy a llevar en el corazón, más allá de que no seas del agrado, pero nosotros nos vamos con esa sensación de decir, podíamos haber hecho un poco más, sí, y el respeto que le tenemos a la institución y a su gente.
0: ¿Cómo queda, Daniel, con el tema legal? ¿Ya van a firmar finiquito? ¿Hay deuda? ¿Va a cobrar a plazos? ¿Va a cobrar hasta el día que trabajó? ¿Cómo han destrabado la situación?
1: Bueno, todas las ayudas posibles para el club, ¿sí? En eso es lo único que te puedo adelantar. Estamos simplemente esperando que nos envíen el finiquito para poder revisarlo bien y acercarnos a firmar la salida. Pero no te pueden decir otra cosa porque todo lo que se habló y se arregló básicamente es para ayudar al club, ¿sí? Los profes tenemos que viajar cada uno a nuestro país y eso es lo único que hemos pedido básicamente como prioridad pronto, ¿sí?
0: Muy bien. Perfecto, Daniel. Vamos a ir dejando por aquí este diálogo. Le quedamos agradecidos por estos minutos que nos ha dispensado en la programación y lo dejamos en la parte final para que pueda dar su mensaje.
1: No, nada, gracias a ustedes, gracias. Yo sé que siempre están, la prensa siempre está muy pendiente de su equipo, del equipo de la ciudad y nada, desearle lo mejor. La vida continúa, el fútbol continúa. La pasión siempre va a seguir estando y nada, confío en que Dios nos tendrá preparado otra cosa. Seguiremos preparándonos cada día para ser mejor. La vida es así, tiene estos golpes y bueno, hay que asimilarlo. Muchas gracias a usted.
0: Gracias, Daniel. Éxitos. Un fuerte abrazo. Muy bien, estuvimos ahí con Daniel Neckurman, el ex entrenador del Deportivo Cuenca. Y bueno, ha dejado ahí varias cosas para dialogarlas, para conversarlas. Son las 14:38. Acá obviamente ya se nos ha acumulado las cosas, pero no está de más ir dialogando sobre estos temas más adelante. A la gente que por acá nos mandaba mensajes, les pido la verdad mil disculpas por no haber podido leerlos, por no haber podido escucharlos. Compréndanme que estamos en controles, estamos manejando todo el tema de la transmisión en redes sociales, estamos con todo el asunto de que el audio salga bien, de escribir las cosas que hay que escribir, de tener todo a punto, amigos. Y la verdad es humanamente imposible, no me da para más el intelecto. Les pido disculpas, sinceramente. Capaz alguien más se sienta acá y lo hace, pero sinceramente a mí ya no me da para más. Yo ya hasta ahí llego, porque si no algo comienza a salir mal y evidentemente me tengo que acercar. Alguien por acá ponía enojado, prenda el micrófono y carita en la cara, facepalm, ¿no? Como diciendo este bruto ahí que no prende el micrófono y está hablando.
2: Y yo que no me pongo audífonos.
0: Bueno, pasa, es que es eso. A veces uno está que con tantas cosas que se le escapa un detalle. Les pedimos mil disculpas, la verdad, pero espero que sepan comprender que con eso ya no podemos mucho más. Así que les pido una disculpa en ese sentido, ¿sí? Bueno, vamos a tener que cumplir con nuestros auspiciantes en este momento. Vamos a abrir el espacio publicitario en vivo con algo de música acá en la señal de sensación.

0: 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Cerramos el espacio publicitario en vivo. Nos vamos al corte comercial y ya volvemos en un rato con el remate de la programación.
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0: Son las 14 horas con 47 minutos. Estamos de vuelta en 106.5 Deportes. Avanzamos con la programación. Bueno, y la entrevista con Daniel Nekulman. Creo que era importante escucharlo tras la salida del Cuenca, escuchar también sus impresiones. Sostiene que el equipo mejoró en algunos aspectos. Creo que eso es imposible desconocerle a Daniel Nekulman, pero evidentemente luego fue insuficiente. Fue insuficiente para de verdad sacar adelante el mal momento que atravesaba el equipo morlaco. Antes de seguir por acá, un par de preguntas. Una disculpa grande, sobre todo con Freddy Peralta, que él nos había mandado por acá hasta audios que quería que le pasemos a Daniel Nekulman. Uno de ellos de 32 segundos, otro de 12, otro de 17. Mil disculpas, estimado Freddy. Mil disculpas. No podemos. De verdad le digo, no podemos. Se nos hace muy complicado. Al menos no puedo, porque ya le contaba el detalle previo. Hay muchos detalles que uno tiene que estar acá pendiente, de los que tiene que estar pendiente. Sobre todo estar escuchando la entrevista. Porque no es cuestión de solo hacer la pregunta y ya que hable, nomás soy el invitado y listo. Hay que escuchar lo que está diciendo, porque si no, uno luego cae en errores de preguntar cosas otra vez, que capaz pasó, porque igual uno se distrae, insisto, en medio de las cosas que hay que estar haciendo y de las que hay que estar pendiente. Así que le pido disculpas, Freddy, de verdad, le pido mil disculpas, pero no lo hacemos de mala intención y porque no queremos trasladarle a los invitados el tema. Lo que sí, el tema de los audios. Si quiere que algún rato le pasemos a un invitado, procure que sea uno y procure que sea corto. Procure que sea corto. Usted me mandó casi un minuto en audios y eso sí, difícil para hacerlo en vivo en medio de una entrevista. Por acá, un fuerte abrazo para ti, Ventú, que dice: Blanco suspendido por no tener licencia de entrenador.
1: Ismael Blanco.
0: Así dice acá una nota de Coavisa Sports. Buenas tardes a los PPL, Sensación Deportes, Pimpollo. Acomódese el micrófono, no se le escucha ni papa, mil disculpas. El Mañungo abre el concierto, dice. ¿Esa es la sorpresa o es el artista invitado? El Mañungo le va a hacer soplar la flauta a Don Carpe, dice por acá. Bueno, un fuerte abrazo por ahí para Triventú. Se acordó de Don Mañungo. Y ahí está la gente y nuestros amigos que están pendientes de la programación acá a través de Radio Sensación 106.5 FM. Bueno, algo que te haya dejado como más condumio de la entrevista que acabamos de tener, señor Contreras.
1: Yo una cosa sí la destaco, muy bien por el profe Nekulman, la brevedad con la que hace esta creo que es la primera entrevista, no la escucho de ningún otro sitio.
0: Por ahora la única.
1: Normalmente los entrenadores que terminan su vínculo con un club no hacen de forma tan breve una entrevista. Todavía ni siquiera ha salido el comunicado oficial del Cuenca, pero ya todos ya lo conocemos. También conocemos el probable nombre del próximo entrenador del Cuenca, el señor Antuña. Pero con la brevedad, eso por un lado. Y luego la predisposición de abordar todo. Algo sí me llamó mucho la atención ha sido poner, digamos, la pelota, por decirlo de alguna manera, en la posesión del nuevo director deportivo. Raúl Becerra. Destacó por ese lado de la responsabilidad que ahora tiene que asumir la parte del club y él sobre todo apuntó a Raúl sobre la parte deportiva que va a tener el Cuenca para no meterse en líos realmente en cuestiones de descenso, que yo creo que no creo que llegue a eso. Ya la parte del hexagonal así está conformado y esto solamente es castigo, no hay premio, pero me gustó eso por un lado. Luego la parte con los futbolistas, la relación que ha tenido con los jugadores, acaba bien lo expresado por el profe Nekulman. Bueno, esas fueron sus palabras. A mí me llamaba la atención por lo que se había formado en las últimas semanas. Se acordará lo que vimos con la Tuquita, si bien en el último encuentro donde el Cuenca le gana a Guayaquil City también hay un abrazo entre ellos. Entonces me llamaba la atención cómo hubo quizás, no sé, esa suerte de arreglo, esa suerte de hablarlo, ¿no? Como dos personas racionales, discutir sus diferencias, y esos dos puntos los destaco hoy por encima de la entrevista. ¿Usted cómo lo vio?
0: No, igual, me parece, o sea, también destaco eso de que salga a hablar inmediatamente Nekulman, no es algo que suele pasar, sinceramente, en estos casos. De hecho, es difícil que luego de la salida donde te se le pueda sacar alguna declaración de por qué se fue.
1: Creo que Celico ni siquiera de entrevistas, ya no a nosotros, a nadie,
0: claro. No, a nadie, o sea, en general no pasa, David. En general un técnico se va y no suele dar entrevistas.
1: Claro.
0: O cualquiera se va de un cargo y no suele dar entrevistas, pero bueno, en este caso Nekulman lo ha hecho y eso sí, también lo destaco, lo rescato igual. Luego vale la pena decir que también tiene mucha

0: razón Nekulma en las cosas que dice. Hay situaciones hoy por hoy que tiene que estar ya en cargo del director deportivo, es verdad. Raúl tiene que asumir una parte de esa responsabilidad, pero luego la otra gran parte de la responsabilidad también la tiene la directiva, que tienen que de alguna manera asentar las bases para que Raúl pueda trabajar y para que el nuevo DT que venga pueda trabajar en paz. Desde lo económico, o sea, seamos claros que aquí lo que falta, lo que más le pesa al Cuenca es no tener hoy el equipo al día, es el no poderles pagar a los jugadores, es el pagarles de mil en mil. Yo no sé sinceramente hasta qué punto eso es más contraproducente que producente. Claro, está bien, ya en 3 semanas les has pagado $3,000 a los jugadores en total, chévere, está bien, está bien. Pero $3,000 en 3 semanas, poco a poco, o sea, no es algo a lo que están acostumbrados los jugadores de fútbol, y es difícil que eso sinceramente les calce, es muy difícil que eso les calce. Habrá que de alguna manera buscar la forma de pagarles un buen monto de golpe, un mesito o 2 mesitos, ya a estas alturas, creo yo, con el hecho de que se haya llegado a 3 meses de deuda. Con eso yo creo que sí arreglas mucho, con eso, o sea, de golpe, 2 meses de golpe, yo creo que eso sí hace que los jugadores puedan, ya, quitarse de encima la idea de lo que significa y de lo que ha significado estar sin cobrar durante todo este tiempo y de todo lo que eso trae como complicaciones a la interna. Así que bueno, ahí tiene que estar pendiente particularmente Becerra de eso, pero también la directiva de cumplirlo. Y claro, Raúl sabe que también ingresó a un lugar, a un cargo donde en el Cuenca no solo implica hacer lo que cualquier otro director deportivo hace en cualquier otro club, sino que implica también otras responsabilidades y también ayudar en otros aspectos que no son fáciles de conseguir. Pero bueno, vienen esforzándose, vienen trabajando por eso y buscando la manera de que eventualmente pueda solucionar los problemas, solucionar el día a día del Deportivo Cuenca, de los jugadores del Cuenca y sacar adelante la situación. Pero todo eso tiene que venir acompañado, o sea, todo eso tiene que ser parte de un todo. No se puede pretender que el cambio de DT por sí solo va a hacer que la situación dé un giro de 180 grados, así como no ocurrió con la llegada de Becerra, que ya era un cambio. Era un cambio la llegada de Raúl Becerra a la interna del camerino, a tener un director deportivo. Lo dijo Nekulman, yo durante todos los partidos que estuve nunca tuve un director deportivo, solo en el último, bueno, en los 2 últimos hubo el director deportivo. Bueno, ya cambió ese algo, ya hubo algo más, pero no es suficiente. Aquí está clarísimo que lo único que va a ser suficiente es la plata. Y lamentablemente no ha sido fácil para el Cuenca gestionar ni un préstamo, ni solucionar el incentivo tributario para que se lo apruebe el Ministerio del Deporte y cobrarles alrededor de $500,000 a los auspiciantes de este año. Ni se ha podido arreglar con el SBI para que se descongelen los 100 y pico de miles de dólares que aún no ha cobrado el Cuenca de la Copa Conmebol Sudamericana. Son muchas cosas que aún faltan y que si no se logra ninguna de esas para que la plata llegue a las arcas del club y se pueda comenzar a desembolsar hacia los jugadores, difícilmente va a alcanzar con el cambio de DT, así como no alcanzó solamente con la llegada del director deportivo. Quizás la llegada del director deportivo alcanzó para un partido, alcanzó para un triunfo, alcanzó para ese 1-0 contra Guayaquil City, pero ya no se pudo prolongar para el partido del último fin de semana ante Libertad, donde el Cuenca cae y aparte de caer, se queda sin chance alguna de pelear por el cuadrangular, por lo tanto de pelear por un torneo internacional, y a estas alturas se ven la obligación de salvar categoría. Así que bueno, vamos a ver, ojalá que las cosas se arreglen y todo se pueda compaginar. Yo lo que sí voy a decir, y esto ya como comentario final, más allá de todo, creo que era lógico que Daniel Nekulman no continúe en el Cuenca. Yo entiendo hoy la frustración de Nekulman y demás, porque lo que dice es que había trabajo, que los jugadores inclusive se quedaron con la pena y hasta estaban con la sorpresa de alguna manera de que se vaya, porque había trabajo y las cosas se venían haciendo bien y todo lo demás. Está bien. El tema es que cuando eres un club como el Cuenca y estás en una situación como en la que hoy está el Cuenca, no puedes aferrarte a un demosle 2 partidos más cuando estamos cayendo ya en el descenso. Ya no se puede. No se puede dar más tiempo a un proceso así en un club como el Cuenca. Esa sí es la realidad.
1: Sí, sí. Era complejo en todos los sentidos. Lo hablábamos con él también de que no tuvo cuestiones que ver con la plantilla. es lo que tenía, pero era la oportunidad que se le había presentado, pero esto era inviable, lo hablábamos durante la semana. Se termina también reconociendo de su parte lo complicado que estuvo para la dirección de Deportivo Cuenca, pero son muchos partidos perdidos, apenas dos victorias, perdón, con Emelec y el otro que tuvo hace muy poco con Guayaquil City, pero el resto han sido las sensaciones. Puede sí. mejorar en algún sentido. Yo la verdad no lo compartía tanto, y lo he dicho durante la semana y ahora también, no compartía realmente las mejoras a nivel futbolístico, pero también comprendo la situación, todo lo que le engloba el Deportivo Cuenca. Lo decíamos esta semana, el Cuenca es ese equipo al que ahora mismo todo le está saliendo mal, todo. Jugadores que no han marcado durante toda la temporada le marcan justo al Cuenca, entonces se presenta así y tienes que intentar dar cambiar la dirección, cambia 180 grados, a ver si puedes con Antuña, o bueno, intentar cambiar un poco al menos. No serán los 180 grados, que eso parece imposible, no pasa normalmente con los equipos, pero sí ya a empezar a otro proyecto. Claro que es difícil ahora, porque ya hablaremos también del nuevo director técnico del Cuenca. Es una persona que no va a venir para un hexagonal del descenso nada más, eso será un contrato más largo, supongo que para el año 2027, y bueno, con la complejidad del caso, el Cuenca lo tiene que abordar.
0: Dos detalles sobre eso. Primero, hoy la práctica, como ya ha quedado claro tras escuchar al propio Nekulman, no la dirigió ya Nekulman, la dirigió Marcelo Velasco, que fue el director técnico, digamos, por así decirlo. Él fue el comandante de la práctica del día de hoy. No fue el único, eso sí, estuvo acompañado por Johnny Ochoa como preparador físico, que es igual, perdón, el rol en que se venía desenvolviendo desde la llegada de Jorge Célico. Y el profesor Diego Bonelli, también de las inferiores, está a cargo del equipo. Quien no se mueve, evidentemente, es Alejandro Salas, quien no formaba parte del cuerpo técnico de Nekulman como tal, sino que esa fue una decisión que trajo Deportivo Cuenca. Así que a la espera ahora de la llegada del nuevo entrenador, que todo apunta a que será Raúl Antuña. Raúl Antuña, que ha estado en la órbita del club, hoy por hoy se encuentra dirigiendo en Argentina. Y se está destrabando, entiendo, en estas horas. Obviamente el Cuenca tiene que hacer las cosas formalmente. Primero destrabar y firmar lo de Nekulman, oficializar lo de Nekulman, y luego sí poder oficializar la llegada de un nuevo entrenador y, por supuesto, la llegada de Antuña. Todo esto se tiene que hacer en simultáneo por la premura, eso sí, porque ya el fin de semana el Cuenca tendrá que enfrentar a la Liga. Para despedirnos, leo un último mensaje por acá a nuestro amigo Braulio Saavedra. Vaya, hoy se me alargó bastante, Braulio Saavedra.
1: Dice, largo el mensaje.
0: Sí. Bueno, rapidísimo, a ver. Buenos días, amigos, son los mejores. En la asamblea donde hicimos los nuevos estatutos y nos quedamos hasta pasada la medianoche haciéndolo, yo le dije a la expresidenta que rinda cuentas, que muestre las cosas. Ya sabemos que el presidente es la misma línea, y ella dijo que van a dar declaraciones, mostrar lo que hacen, y hasta la fecha ni una sola vez. Los hinchas ese día exigieron, pero si en los estatutos actuales se exige que en el directorio se reúna, y pese a que es mandatorio, la directiva encabezada por Álvarez no lo hace. Los hinchas menos, no hacen caso, y de ahí la verdad nos falta unirnos como socios e hinchas, porque se exige, pero tres o cuatro personas y por separado. Y si la directiva se pone un plazo para entregar la información solicitada y ellos mismos no lo cumplen, no cumplen ni consigo mismo, peor con nosotros. La verdad, esperemos que ahora el nuevo DT que venga ponga orden y que el Cuenca pueda salir de esta crisis y no estemos peleando el descenso. Por ahí escuché que hay personas interesadas en que el Cuenca se haga sociedad anónima y que se complicaría mucho el tema de inscripción del equipo para el próximo año. Bueno, muchos temas que se han desprendido que ya quedarán para hablarlos más adelante. Nos vamos. Gracias, David. Gracias a ustedes, amigos, que estuvieron con nosotros enganchados en nuestra programación. A las 18:30 estaremos en la tercera emisión de Los Deportes. Se queda mientras tanto en el 3-6 con Cintia Sarmiento, quien les llenará la tarde de buena música, buena compañía y mucho, pero mucho entretenimiento. Un fuerte abrazo para todos. Que la pasen bien. Chau, chau.
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¿Cómo están, amigos? Muy, pero muy buenas tardes. Qué gusto saludarlos en este 8 de septiembre. Ya marcamos las 15 con 12 minutos. Predispuestos para acompañarlos a ustedes mientras realizan sus diferentes labores en el segundo día de la semana. Muchos ya arrancaron la segunda jornada. Hay gente que nos escucha desde casa, desde su oficina, desde algún medio de transporte público, privado, o a lo mejor desde su propia... desde su propio vehículo, ¿no? Un placer enorme saber que están ya disfrutando de 3 a 6 hasta las 18:30, porque esto es de 3 a 6:30 prácticamente. Así es que a través de la 106.5 FM les estaremos llevando toda la información, todo el entretenimiento, la buena música, notitas importantes, recordatorio del día de hoy. Así es que quédense pendientes porque vamos a arrancar nuestra programación del día de hoy a través de nuestro dial y a través de nuestras diferentes aplicaciones. Usted nos escucha en TuneIn, en Radio Box, nos escucha a través de la página web www.radiosensacion.com.es y se conecta también a través de nuestras diferentes redes sociales. Así es que todos ustedes cordialmente invitados para que, si quieren sugerirnos el tema de su preferencia, enviar saludos, pues lo pueden hacer a través del 098-792-1065. Ese es el número que usted debe tener ya agregado para que cuando empieza de 3 a 6, usted nos envíe su mensaje y nosotros podemos complacerlo de inmediato, ¿ok? Así es que vamos a arrancar nuestro programa del día de hoy, nuestro programa de la tarde, su programa favorito, ¿sí? Espero que así me lo dejen saber el día de hoy. Señores, bienvenidos.

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Muy bien, continuamos con mucho más. Recién empezamos la programación, así es que usted pues puede escribirnos a través del 098-792-1065 y contarnos cuál es esa canción que usted desea escuchar. ¿Cuál es esa canción que usted desea escuchar a esta hora de la tarde? Como lo hace mi amiga Ana Miriam. Nos dice, buenas tardes, mi querida Cintia, Dios le bendiga, una canción de Jinson, la que usted elija. Ok, mi querida Ana, mire, eso sonará un poquito más adelante, vamos a ir terminando ya las baladitas. Esas baladitas todavía nuevitas, algo nuevitas, ¿no? Así es que ya luego nos vamos con las baladas del recuerdo. Sí, así es que usted también puede escribirnos y dejarnos saber desde qué parte nos está escuchando, si está disfrutando de la programación, qué le gustaría que podamos pues colocar dentro de nuestro programa. Mañana y pasado tendremos entrevistas muy, muy importantes, así es que todos ustedes tienen que estar súper pendientes, ¿ya? Pero antes, nuestro recordatorio de hoy. Pongan mucha atención porque yo sé que esto va a hacerles reflexionar mucho.

Nada de este mundo te pertenece. Ojo, ni ese trabajo por el que te dejas la vida, ni ese dinero con el que creías estar a salvo, ni esa relación que sentías intocable. Ni siquiera el cuerpo con el que hoy caminas. La muerte se lo llevará todo. Y aunque eso da miedo, también es un golpe de realidad. Te recuerda que esto es un viaje, que no vas a llevarte nada a la tumba y que quizá lo único que de verdad te quede sean los recuerdos que un día te atreviste a vivir. Nada de este mundo nos pertenece. Y la verdad es que pensar en que algún momento nos vamos a ir, mucha gente lo toma bien, ¿no? Como decimos, ok, paso a otro plano, dependiendo de lo que ustedes crean. Pasamos, lo que ustedes puedan pensar, a lo mejor una vida después de la muerte y mucho más, pero a muchos nos asusta. Decimos, ¿y ahora qué será? Cerrar nuestros ojos y no volverlos a abrir. No nos vamos a llevar nada cuando nos vayamos, nada. Lo único, como les decía hace un tiempo atrás, solo los recuerdos, los momentos bonitos que vivimos, lo mucho que sonreímos, lo mucho que abrazamos y disfrutamos de la vida. ¿Sí? A veces tenemos miedo de vivirla, pero si bien dice el dicho, en la vida solo hay una, o es lo que creemos hasta el momento, porque creo que nadie ha regresado después de la muerte a decirnos, no, saben que sí hay. Si hay una, mucha gente pues dice, ¿no?, que ha, no sé, fallecido unos 5 minutos, no sé, y que vieron muchas cosas. Sin embargo, nadie conoce esa realidad, ¿sí? Por eso yo los invito a ustedes a que disfruten de su trabajo, a que disfruten de su familia, a que vivamos a plenitud, porque mañana nadie tiene la vida comprada. Mañana podemos no estar, pero yo sé que la gente que se queda aquí se quedará con los mejores recuerdos de usted. Como siempre digo, dejen esa huella imborrable aquí en la tierra. Y que cuando nosotros nos vayamos, o a la persona que le toque partir, también se lleve los mejores recuerdos. Esos recuerdos de haber vivido bien, de haber disfrutado, de haber hecho las cosas de forma correcta. Muchas veces nos equivocamos, por supuesto. Sin embargo, pues, podemos arrepentirnos. Podemos decir nunca más. Podemos mejorar, podemos modificar muchas cosas. Viva hoy, porque mañana quizá ya no estemos aquí.

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0: Nosotros continuamos con mucho más. Esto es de 3 a 6 por su radio favorita Sensación. Gracias a quienes nos escuchan, gracias a quienes están pendientes de nosotros. Qué placer saber que estén del otro lado, ¿verdad? Bueno, recordemos acerca de este video que se hizo viral en redes sociales, acerca de una pequeña, recuerdan que sale corriendo y alguien la salva. Bueno, fíjense que este joven que la salvó recibió un merecido bono. Tras volverse viral por su heroica acción al salvar milagrosamente a una niña de ser atropellada en Puebla, México, el joven estibador Luis Cruz recibió un merecido reconocimiento. Aunque en el momento del rescate nadie le dio las gracias, el comercio de abarrotes del Rey del Ahorro decidió premiar su noble y rápida intervención entregándole un reconocimiento oficial y un bono de 20,000 pesos mexicanos, equivalentes a cerca de $1,184. ¿Sí? Recordemos que las cámaras de seguridad captaron el momento en el que el empleado rescató a esta niña. El peligro fue inminente, ya que se desató, el peligro inminente más bien se desató cuando la madre de la menor tropezó al intentar seguirla. Este trabajador, pues, intervino en cuestión de segundos para apartarla de la trayectoria de una camioneta en movimiento. Testigos destacaron que el joven simplemente actuó para protegerla y tras el rescate regresó de inmediato a sus labores cotidianas. Increíble, ¿no? Lo que puede provocar un segundo de descuido. La menor estaba por ahí caminando y de pronto no sé qué pasó, que empezó a correr. Por suerte estaba este joven, ¿no? Este señor Luis, que estaba trabajando normalmente, se percató que la pequeña iba sin frenos y su mamá pues cayó al momento de querer salvarla. Sin embargo, él estuvo allí y también por poquito yo decía, Dios mío, ¿qué hubiese pasado si la historia fuera diferente, no? Pero él la salvó y es digno de admiración y digno de reconocer. La verdad es que ese momento yo me imagino que del susto los papás de la pequeña ni siquiera le dieron las gracias porque solamente recogieron a la pequeña y se la llevaron hacia adentro de donde salió. Y él pues regresó a sus labores normalmente, pero en ese momento yo no me percaté que alguien le haya dicho realmente muchísimas gracias, acaba de salvar a mi hija. Y también hay que tomar en consideración, ya digo, a lo mejor el momento del susto, de la sorpresa, uno se pierde, la verdad, pero obviamente pues había que darle las gracias a este hombre y pues esta tienda de abarrotes lo dijo, te lo mereces, la verdad es que hay muy poca gente como tú, es lo que les comentamos gracias a gamavision.ecuador. Vamos a abrir espacio publicitario en vivo. 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Cerramos el espacio publicitario en vivo, retrocedemos en el tiempo y presentamos para ustedes una mirada hacia el pasado.
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Recuerden que Facebook es una página que estamos alimentándola, subiendo contenido para que ustedes lo puedan compartir y nos empiecen a seguir desde ahora mismo. Si aún no nos sigue a través de nuestra plataforma de Facebook, lo puede hacer en este mismo instante, ¿ok? Bueno, les dejamos y les recordamos por si acaso nuestras redes sociales, por favor.

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Muy bien, somos Sensación, para que usted nos escuche todo el día. Gracias por su gentil sintonía. Nosotros estamos muy contentos por acá de poderles transmitir toda la buena música, algo romántico. Sí, no pasa nada, pero si ustedes quieren cambiar un poquito, a lo mejor quieren escuchar alguna canción en específico, con mucho gusto pues la vamos a colocar por acá, ¿ya? Vamos a abrir espacio publicitario en vivo. 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

0: 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Cerramos el espacio publicitario en vivo. Hay amores y amores. Muy bien, vamos a saludar por acá a la gente que ya está en sintonía de la programación. Daniel, saludos para usted. Una canción de José Augusto, Yo Quiero Ser, canción que ya vamos a colocar. Saludos para Nelly. Una canción de Elefante, De la Noche a la Mañana, Por el Valle nos escuchan. Ok, muchísimas gracias. Ya vamos a colocar sus temas más adelante.
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0: Muy bien, amigos, marcamos las 16:58, somos sensación y junto a ustedes las 24 horas del día. Muy bien, gracias a quienes están con nosotros, están pues siguiéndonos en la programación, nos han enviado algunas sugerencias musicales que ya las vamos a tomar en consideración. Quiero contarles acerca de la influencer egipcia que fue condenada a muerte, ¿no? La presentadora de televisión e influencer egipcia Sara Khalifa, de 39 años, fue condenada a una muerte junto a otras 11 personas por un tribunal penal de El Cairo en uno de los mayores casos de drogas sintéticas investigados recientemente en Egipto. Según la fiscalía, el grupo habría formado una organización dedicada a importar materias primas para fabricar drogas sintéticas y posteriormente comercializarlas. Durante la investigación fueron incautados más de 750 kilogramos de drogas y materias primas, además de equipos utilizados, según las autoridades, para su elaboración. Khalifa, conocida por presentar el programa de televisión Misión Imposible, ha negado las acusaciones y, tras conocer la sentencia, aseguró su inocencia. Imagínense, terrible, ¿no? Sí, 39 añitos y ya condenada justamente por este delito. Después de hacerse las investigaciones y tras el juicio, pues le dieron justamente esta condena. Sin embargo, ella dice: no, yo soy inocente, no sé en dónde vaya a parar este asunto, si a lo mejor den oído, si esté apelando y mucho más, pero hasta el momento pues es lo que les podemos comentar a esta hora de la tarde. Sí, se hizo viral también esta nota, ¿no? A través de las redes sociales podíamos ahí observar prácticamente lo que había sucedido y por qué se había dado esta situación. Es lo que les podemos contar cuando ya marcamos las 17 horas. 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Cerramos el espacio publicitario en vivo, vamos a continuar con mucho más. Recuerden que esto es de 3 a 6.
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Muy bien, amigos queridos, continuamos con mucho más. Esto es de 3 a 6 por su radio favorita, Sensación, ¿ya? Bueno, yo me admiré mucho de lo que vi en las redes sociales. Quiero compartirlo con ustedes. Esto gracias a Noticias 24 Horas. Un frustrante intento de sicariato fue captado por cámaras de seguridad en las calles Ayacucho y Carchi, más bien, ¿no? Esto ustedes ya saben, en Guayaquil. Lo que más me sorprendió, ¿saben qué fue? Que este sicario estaba ya, o sea, se dio una vuelta, se dio otra vuelta, vio si estaba la persona, porque era todo en un local, ¿no? Entonces vio si es que estaba o no estaba. Fue súper rara la actitud. Luego, como había varias personas ahí, en especial hombres, estaban ahí, él saca el revólver, saca la pistola, y quiere apuntar, o sea, ya se acercó a la persona indicada y quiso disparar y no se disparaba. Del otro lado, este sujeto que ya vio que le iba a apuntar con la pistola, cogió a un amigo, no sé si era amigo, compañero, familiar o una persona que estaba allí, lo cogió como de escudo, ¿no? Y lo metió entre los dos, entre él y el sicario, como por poco, y dispárale a él y no me dispares a mí. Lo cierto es que el otro señor como que se pone también ahí, se va, se da la vuelta, el otro también intenta correr. Lo bueno de todo, y gracias a Dios, fue que no disparó esa arma. Por nada del mundo no salía las balas, la verdad, y fue... cuando uno no tiene todavía que llegar a la hora, no le llega. Y definitivamente fue así porque intentó varias veces disparar y no se disparaba. Al último, obviamente, el que iba a sufrir este sicariato, pues lo persiguió, ¿no? A este tipo que pues quería atentar contra su vida. Pero lo que más me impactó del video fue no solamente que el arma no disparara, sino que utilizara a otra persona para ponerlo en vez de él. Imagínense si esa arma se disparaba. Obviamente terminaba matándolo al uno y después terminaba con la vida del otro, con el objetivo como tal, ¿no? Entonces fue increíble esta reacción que tuvo este hombre. Yo no sé qué le pasó ese rato por la cabeza, que dijo, no, aquí yo no me muero, definitivamente, ¿no? Pero bueno, gracias a Dios, una persona no salió afectada por la otra, ¿no? Que fue lo más importante. Yo no sé qué pensar de esto, la verdad. Lo tenemos en nuestras historias, en nuestras redes sociales, para que lo puedan observar y me dejen su opinión.

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Muy bien, somos Radio Sensación y junto a ustedes las 24 horas del día. Gracias por preferirnos. Un placer enorme saber que están del otro lado. Yo feliz y contenta de seguir acompañándolos hasta las 18:30, ¿ok? Por acá nos llegaban otros mensajitos, déjenme por favor, los leo por acá. Nos decía nuestro amigo Robert que está escuchando la programación. Buenas tardes, Cintia, una canción de clip, No Cuesta Nada Soñar, canción que voy a tratar de complacerle ya en este instante para que pues podamos cumplir con todas sus sugerencias musicales. 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Cerramos el espacio publicitario en vivo, nos vamos de inmediato con algo de clip también, ya nos vamos con música del recuerdo porque es martes, señores, y ustedes escuchan Radio Sensación.

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Muy bien, amigos queridos, estamos marcando las 18:03, 18:03 a través de su radio favorita, Sensación. Gracias a quienes forman parte importante de nuestro espacio, a ustedes que se toman unos minutitos para escribirnos, estar pendientes de cada una de nuestras programaciones y por comentarnos, ¿no?, que les gusta el programa y que lo disfrutan de inicio a fin. Mucha gente ya está regresando a sus respectivos hogares. Bueno, vayan con mucho cuidado. Recuerden que ya somos su compañía idónea hasta las 18:30 y pues hasta donde usted vaya estará Radio Sensación. Vamos a abrir espacio publicitario en vivo. 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

Muy bien, amigos, marcamos las 18 con 17 minutos. Les contamos en el ámbito nacional. El pasaje de bus se incrementará en Quito. Bueno, el Consejo Metropolitano de Quito aprobó este martes 8 de septiembre con 14 votos la ordenanza para el transporte urbano fijado a la tarifa en 40 centavos de dólar, pero con una condición. El pasaje no subirá ni se pagará la compensación si los transportistas no demuestran mejoras reales en el servicio. La medida busca amortiguar el retiro del subsidio al diésel mediante un fondo de compensación de 23 millones de dólares, pero funciona de forma vinculante. Para cobrar la nueva tarifa y recibir los recursos, las operadoras deberán cumplir con plazos y tecnología. SAE, el rastreo satelital en tiempo real, hasta el 31 de diciembre de 2026. SIU, información al usuario sobre llegada de buses, hasta el 31 de diciembre de 2026. SIR, sistema integrado de recaudo electrónico, plazo máximo de 8 meses. Si no hay cumplimiento, mes a mes no habrá desembolsos ni incrementos tarifarios. ¿Qué les parece? ¿Sí? El pasaje pasará de 35 a 40 centavos. Actualmente, por ejemplo, acá, esto en Quito, pero actualmente acá en Cuenca tenemos el valor de 30 centavos. Ahora lo que se ha cambiado un poquito es el tema de que usted se sube al bus y solamente tiene que poner su tarjeta, ¿no? Recordemos que si pasa doble vez la tarjeta, a veces por prestar la tarjeta o mucho más, pues ahora cobran 40 centavos. Sí, tomen en consideración eso, a lo mejor no se percataron si prestan su tarjeta, pero sí, es lo que ocurre como tal. Así es que, por favor, pongan muchísima atención en esto, y esto es lo que sucede ya actualmente en la ciudad de Quito, pero con las mejoras respectivas, claro está. Sí, así es que tómenlo en consideración, por favor, ¿ya? Muy bien, nosotros vamos a continuar con mucho más. Estamos aquí disfrutando de la programación a través de Radio Sensación y pues vamos a dejarles con un poquito de música también. Ya regresamos para la parte final, por favor, no se vayan.

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Amigos, queridos, hemos llegado a la parte final de nuestro espacio. Queremos agradecerles a ustedes por su gentil sintonía. Invitados todos para que se queden junto al equipo de 106.5 Deportes a las 20 horas, Carlitos Marín con Noches de Amor. Así es que tienen excelente programación para dejarse acompañar en esta noche ya prácticamente de día martes. Les mandamos un abrazo gigante, que tengan un buen retorno a casita, ya saben, abracen mucho a los suyos, sonríen siempre, y si mañana Dios quiere, nos volveremos a escuchar a través de Sensación 106.5 FM en una emisión más de 3 a 6. Un abracito para todos, chao, chao.

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0: Hola, ¿qué tal amigas, amigos? ¿Cómo están? Buenas tardes, bienvenidas y bienvenidos a 106.5 Deportes a través de Radio Sensación. Son las 18 horas con 32 minutos, día martes. Impresionante cómo pasan los días. Martes 8 de septiembre de 2026, son las 18 horas con 32 minutos. Y a partir de ahora y hasta las 20 horas estaremos compartiendo la tercera emisión de Los Deportes. Un programa que promete ser dinámico, movidito, lleno de contenido, porque hay novedades de última hora respecto al tema del Deportivo Cuenca. Hoy a horas del mediodía, o en horas del mediodía, para hablar con propiedad, ya no es mediodía, en el programa que nosotros llamamos el mediodía, que en realidad arranca a las 13:45, tuvimos a Daniel Neckelmann a partir de las 14, contando lo que considera él que sucedió en su periodo con Deportivo Cuenca, pero se estaba cocinando la llegada de Raúl Antuña como nuevo entrenador. Tenemos novedades de última hora. El señor Manés Cisneros junto con Mr. Juan Bernardo Castillo hace 15 minutos tuvieron la oportunidad de conversar con Raúl Antuña y se ha caído la llegada de Raúl Antuña. ¿Por qué? Ya nos lo va a contar Mané y lo va a complementar también Mr. Castillo. De hecho, a partir de las 18:45 tendremos una entrevista con Raúl Antuña para que él vaya absolviendo cualquier inquietud respecto de esta llegada fallida que había generado muchos comentarios, algunos a favor, otros en contra, pero bueno, la noticia en primera instancia es que no viene el director técnico argentino, histórico con Deportivo Cuenca. Justo hoy leía una entrevista que le hacen para la página web de Deportivo Cuenca terminando el 2024 en Argentina, cuando él estaba como director técnico de San Martín de San Juan. Y entre otros títulos dice, quisiera que el Cuenca tenga la segunda estrella. De hecho, ya uno proyectándose pensaba, apenas llegue Raúl Antuña a ser el director técnico del equipo colorado, preguntarle acerca de esa entrevista que se había realizado en Argentina, contaba ahí esa entrevista. No sé si era en la época de Andrés Staller, cuando estaba junto con Marcela Carrión, Martín Álvarez y Jorge Verdugo en el Departamento de Comunicación y Marketing, que se hizo esa entrevista en Argentina, pero bueno, el tema es que no viene Raúl Antuña. Novedades de Copa Libertadores de América, hoy hubo Champions League, algunos resultados y por supuesto la vuelta a España, en donde Richard Carapaz está colocando toda la leña para intentar meterse en el podio. De esto y más vamos a hablar ahora aquí en Radio Sensación. ¿Qué dice Mr. Castillo? ¿Cómo le va? Bienvenido, buenas tardes.
1: Hola, ¿qué tal Andrés? ¿Cómo le va? Buenas tardes, un gusto saludar con usted y con la afición de 106.5 Deportes. Siempre es un placer acompañarlos hasta las 20 con la mejor información del mundo deportivo. Y bueno, sí, hoy se corrió otra etapa más de la vuelta a España para hablar con propiedad. Se ha corrido la etapa número 16 después del segundo día de para. Brennan fue el ganador en una etapa llana para los velocistas. Concar llegó segundo y Braet llegó tercero. Todos con el mismo tiempo, 3:56:33, situación que fue compartida hoy para todos los del pelotón y por lo tanto no ha cambiado absolutamente nada. Se mantiene Richard Carapaz en la cuarta casilla, 4:24 de Enric Mas, que lidera.
0: Bien, son las 18:36 y vamos a saludar con Mané Cisneros, nuestro compañero. Mané escribió, aparte de ser comentarista, conductor de radio, escribió en Diario El Mercurio y le pregunto antes de saludar con Mané, si estuviera ya sobre la mesa de redacción y le toca poner un título al tema de Raúl Antuña con Deportivo Cuenca, ¿cómo lo titularía Mané? Bienvenido.
2: A ver, el título sería, se frustra ilusión de directivos del Cuenca. La ilusión era traer a Antuña y no viene a Raúl Antuña. Permítame saludar. Buenas noches, Andresito, Juan Bernardo, amigos oyentes de Radio Sensación. Muy buenas noches y bienvenidos a la programación deportiva. Ese título sería el ideal, porque la ilusión de los dirigentes era traerlo a Raúl Antuña, y Raúl Antuña creo que estaba muy ilusionado, incluso nos hizo entender que estaba muy ilusionado, que estaba contento, porque en la tarde de hoy tuvimos un contacto con él, y él nos decía que primero tenía que conversar con el equipo al que está dirigiendo.
0: San Martín de San Juan, que es el director deportivo, ¿no?
2: El director, ya. Él está dirigiendo ahí, está trabajando ahí, y el equipo viene cumpliendo una muy buena campaña, ha jugado 6 partidos, de los 6 partidos ganó 4, empató 2. Entonces, era muy difícil. Hoy conversó con el presidente del club y el presidente del club le dijo, mira, sí te puedo dar permiso, te puedes ir, pero si tú te vas a mí, prácticamente la afición se va a venir en contra porque estamos haciendo una buena campaña y tú estás haciendo un gran trabajo. Entonces, me parece que por ahí pasó el asunto y definitivamente Raúl Antuña dijo, soy ídolo acá y me cuesta mucho, me hubiera gustado ir a Cuenca, pero lastimosamente el club no me da la libertad necesaria como para ir a Cuenca. Eso nos comentó Raúl Antuña y un poquito más adelante estaremos conversando con él sobre esta situación, sobre esta frustrada intención del directorio del Deportivo Cuenca de traerlo como nuevo entrenador del conjunto rojo. Ahora me figuro que habrá otras alternativas, porque ya Nel Koolman no va más. No es que le van a decir, oiga, vea, no viene Raúl, regresa. Claro, no, claro. Van a tener que buscar alguna otra alternativa. Y he estado buscando, a ver, en el informe, quién podría ser una nueva alternativa para el equipo del Deportivo Cuenca. La cosa es complicada por el asunto de que el Cuenca va a disputar una fase de la liguilla del no descenso, la liguilla del descenso, como quieran llamarle ustedes, pero es complicado. Entonces, un director técnico lo tiene que pensar doblemente y hacer muchas reflexiones sobre la posibilidad de llegar al conjunto del Deportivo Cuenca. Mientras tanto, el equipo está trabajando con Marcelo Velasco.
0: Bien, y con Diego Bonelli, entiendo que van a realizar las prácticas hoy luego de la presentación, o más bien de la despedida sería, en este caso del director técnico Daniel Nekulman, que conversó con nosotros en horas del mediodía. Les voy a decir una cosa, me pareció, porque no pudimos estar en la entrevista, obviamente la llevaron muy bien Juan Bernardo y David, pero me pareció muy madura, muy ética, muy saludable la forma en la que actuó Daniel Nekulman, sin vender humo, sin excusas, contando lo que para él es la verdad, el tema de que trabajó, de que intentó, de que buscó, de que los resultados no se dieron, que entiende plenamente a la directiva, que no les había pedido tiempo. O sea, me parece que es una forma caballerosa, si cabe el término, de irse, más allá de si le insultaron o no le insultaron cuando el equipo no pudo obtener resultados. Aparte que, como cualquier otra persona, es un trabajador en un área de la vida. Si a Juan Bernardo, a Mané, a Andrés Carpio, a Carlitos Marín, a cualquier persona le contratan para un cargo, usted va. Usted va, mientras usted esté capacitado, mientras usted se haya preparado, mientras usted haya estudiado, usted va. Luego los resultados pueden ser buenos, como también no pueden ser buenos. Pero a la larga usted va e intenta, se sacrifica, le mete pasión, se sigue preparando mientras está trabajando. Y luego el resultado puede ser bueno, puede ser malo, pero usted se quedará con si le salieron o no le salieron las cosas, pero sobre todo se quedará tranquilo con la conciencia de si las cosas se hicieron bien o no se hicieron bien. Y tocó un punto que es, amigos, clarísimo, que es clarísimo, y que yo creo que no admite al menos un pensamiento de excusa o de justificación de parte de cualquier hincha, así haya sido pro Nekulman o contra Nekulman. Pero que el tema económico es un agravante, indiscutiblemente. Mr. Castillo le pregunta, entiendo que se la trasladó el propio Mané, también tenía esa inquietud. ¿Quién tiene que hacerse cargo a partir de ahora? Porque llega un director técnico, ya está el director deportivo desde hace una semana. Los jugadores no pueden ser echados a esta altura, nadie más puede sumarse a Deportivo Cuenca, o sea, el Cuenca ya tiene la idea clara. Los directivos van a continuar hoy. De hecho, entiendo que tienen la reunión con el grupo de socios del Deportivo Cuenca para presentar el informe económico con los respaldos, más el informe también de el audio arbitral y algunas otras situaciones que estaban en esos 14 ítems que se publicaron a través de redes sociales hace un par de semanas. Bueno, pero ya se sabe cuál es el panorama del Deportivo Cuenca. Ya se sabe que nadie entra, nadie sale en algunas áreas. ¿Quién tiene que hacerse cargo? Fue la pregunta de Juan Bernardo. Y Daniel Nekulman, ojo, no deslindándose de su responsabilidad, porque a la larga él es el que tomaba decisiones, y hasta percibo yo que lo dijo con respeto, la directiva es la que tiene que encontrar la solución. La directiva, porque la directiva es la que tiene que contratar al nuevo director técnico, conjuntamente con Raúl Becerra, que es el director deportivo. Pero una vez que llegue el director técnico, sea de un perfil triple A, sea de un perfil doble A, de un perfil A, o como ustedes quieran catalogarlo, la directiva es la que tiene que brindarles el respaldo con algunas herramientas para que ellos trabajen bien. Y las herramientas indiscutiblemente son con la solución económica.
2: Y son los jugadores la herramienta, pero a través de un buen pago, de estar puntuales en el pago, o por lo menos en este momento pagarles un mes. Los jugadores con un mes creo que se quedarían tranquilos y podrían concentrarse más en la parte futbolística. Hoy conversé con un futbolista profesional, muy buen amigo mío, y vive en la ciudad de Quito, y así conversando de directores técnicos, hablando de algunas circunstancias. Hoy le pregunté a él qué pasaba si tú no te pagaban, o sea, ¿qué sucedía cuando se debían 2-3 meses? Me decía, por más que nosotros como futbolistas decíamos, vamos al campo de juego, nos olvidamos de eso, pero enseguida viene el pensamiento de que ya mi niño o mi hijo tiene que ir a la escuela, tiene que ir, mi esposa tiene que ir a trabajar. Es un problema porque uno se desconcentra, en un minutito que se desconcentra pensando eso, te cae el gol del enemigo. Porque te desconcentraste, te vino el gol del contrario y perdiste el partido. Y quieres recuperarte. Incluso él, lo que yo sé poner como ejemplo, él me pone como ejemplo. Dice, a ver, Manuel Cisneros, hemos conversado tiempos de esto. Cuando tú llegas tarde a tu casa a la 1 de la mañana, así no llegues tomado o llegues con tragos encima, cuando tú llegas a tu casa y no quieres que tu esposa se levante, tus hijos se levante, abres suavemente la puerta. Pero resulta que en el afán de no hacer bulla, te chocas con la silla, te chocas con un escritorio y haces la bulla más grande. Eso pasa en el futbolista cuando se desconcentra. Se desconcentra, marca un gol. Y cuando tú quieres hacer nuevamente las cosas bien, te complicas, se te viene la angustia, se te viene la desesperación. Yo le he vivido eso, me decía él, yo he vivido eso. Él fue jugador de Deportivo Quito, jugó en Liga de Quito, en Deportivo Quito. Y dice, y eso queríamos hacer con Liga de Quito, queríamos hacer mejor las cosas y nos complicábamos completamente. Y eso creo que le está pasando a los jugadores del Cuenca, que quieren hacer bien las cosas, pero les cae el gol y ahí sí pierden la noción de lo que es un planteamiento futbolístico ordenado. Y yo le vi al Cuenca, me dijo, oye, el partido último fue un equipo completamente desordenado, lanzando centros a vaya donde vaya, sin buscar a sus compañeros.
1: Es una situación real la que el Cuenca ha venido atravesando desde hace algún momento con el tema del DT, pero el hecho de que hoy la situación con Antuña se caiga y hoy no tener todavía a quién contratar fuera del tema, pues yo creo que puede ser desde Camane, no se preocupe. Aquí lo tiene, aquí puede conectarle el cable y haga la llamada nomás, no pasa nada.
0: Ah, pero para llamar, claro, entiendo, claro. Que quiere agarrar confianza, llamar y luego conectarlo. Sí.
1: Pensé que quería venir acá,
0: No.
1: Ah, perfecto.
0: Está queriendo llamar.
1: En todo caso, decía pues que sí, viene en esas circunstancias y Raúl Antuña al tener esa chance de venir seguramente quiso proyectarse porque en un momento ya tuvo la intención, pero bueno, si hoy nos ha dado es porque los tiempos no han dado para que las cosas se den con el señor Raúl Antuña como entrenador de Deportivo Cuenca. Ahí estamos, Mario.
2: Estamos en este momento ya conectados con Raúl Antuña, la gran posibilidad que se le acaba de caer al Deportivo Cuenca para entrenador. Raúl, bienvenido, buenas noches, les saludamos. Estamos desde la ciudad de Cuenca, Radio Sensación. Queremos conversar qué pasó, por qué no viene Raúl. Mucha gente ya se ilusionó con Raúl como entrenador del Deportivo Cuenca. Cuéntenos, bienvenido, buenas noches, mi estimado Raúl.
3: Buenas noches, un gusto saludarlos. También uno se ilusionó con la llegada al Deportivo Cuenca. Se cayó porque en la institución a donde estoy, a donde estoy prestando mi servicio, donde he firmado contrato prácticamente 60 días, no quieren rescindir el vínculo en el cual de que asumí hace muy poco y están contentos con el trabajo. En el último tiempo el equipo ganó 4, empató 2, está en zona de clasificación con un partido menos, entonces el presidente me hizo ver que no había forma y manera para poder desvincularme de la institución.
2: Pero se ilusionó en un momento, Raúl, tanto es así, sí, que fue a conversar con el presidente, ¿no?
3: Sí, no, la verdad que agradecido a Raúl Becerra por el manejo, a la dirigencia, primero por pensar en mí, por tenerme en cuenta. La verdad que me he quedado triste, era la idea volver al Deportivo Cuenca después de mucho tiempo, prácticamente 22 años de haber conseguido la estrella. Estaba con ilusión, pero también tengo que ser respetuoso de la entidad que me ha contratado hace poco y confió en uno, me lo explicó muy bien el presidente y lo entiendo y me he quedado apenado porque la idea era poder dirigir al Deportivo Cuenca porque es mi anhelo, mi deseo.
0: Hola, Raúl, ¿cómo le va? Un gusto saludarle. Andrés Carpio le está hablando en este momento.
3: ¿Cómo te va, Andrés? Un gusto escucharte.
0: Bien, Raúl, muchas gracias por su tiempo. Raúl, y dentro de esta conversación, dentro de esta posibilidad, había al menos la propuesta de parte de la presidencia de San Martín de San Juan de negociar con dinero de por medio, ¿o no?
3: No, en ningún momento. No quieren que me desvincule, es la realidad. No me dieron la opción de un resarcimiento económico porque no quieren que me vaya. Claro. Eso, pues, desde el primer momento, me lo explicó bien, de buena manera. La verdad que yo estoy agradecido ahí cómo se manejaron. Inclusive Raúl Becerra se comunicó con el presidente, le hizo saber el interés. Ha habido muy buen manejo de todas las partes y el tema pasó exclusivamente porque la dirigencia, la comisión directiva no quiere que me vaya.
0: Claro, le entiendo, Raúl. ¿Cuándo empezaron las conversaciones con Deportivo Cuenca y hasta qué punto lo sedujo? Bueno, entiendo que sí, porque no, si no hubiese cerrado la puerta inmediatamente.
3: Exactamente, no, yo quiero ir. Yo la verdad quería ir, estaba muy ilusionado. Ya se lo hice saber desde el primer momento, porque siempre ha estado la idea de volver. Se comunicaron en el día de ayer a última hora. Después que se desvinculó Daniel, que le habían informado, Neckelbaum, se comunicaron, querían saber mi posición, en el cual les dije que quería ir, que estaba interesado, que yo dependía mucho de lo que me dijera la institución que me había contratado hace poco tiempo. Y hoy iba a tener una reunión con el presidente a las 11, me la pasaron para las 18:30, y en el cual me hicieron saber la comisión directiva con el presidente a la cabeza que la decisión había sido no dejar que me retire porque había llegado hace poco,

0: Luego de la salida de Daniel Neculmán, ¿qué fue lo primero que pensó sobre la situación y demás del Deportivo Cuenca antes de poder negociar?
1: Que hay muy buen plantel, hay muy buen material. Venían realizando buenos encuentros. Lo que sí le faltaba la tranquilidad y la confianza como para poder convertir. He visto cosas muy buenas, más allá del plantel, la institución, la ciudad, muchas cosas me seducían, pero sobre todo que hay material. Sabemos que Cuenca ha conformado un buen plantel. No es fácil en los años de la actualidad competir en dos como le tocó al Deportivo Cuenca este año, pero sabíamos que íbamos con la intención de salir rápidamente de esta posición incómoda porque el material está.
2: Raúl, ¿y ahora cuáles son los objetivos con San Martín, considerando que no se había podido que dar la llegada a Deportivo Cuenca? Le saluda Juan Bernardo Castillo.
1: Tratar de volver a lograr el ascenso que conseguimos en el 2024. Uh-huh. No sabemos que es una divisional que no es sencilla, es compleja, pero estamos en la pelea. Entonces ahora estamos en zona de clasificación con un partido menos. Si nosotros ganamos el próximo miércoles el partido pendiente, nos ponemos segundo o tercero, tenemos la chance de llegar a la gran finalísima. Quedan 10 fechas por delante, entonces la ilusión y la expectativa son buenas, pero uno me entusiasmaba mucho, sobre todo volver al país, a donde soy muy agradecido, a donde me han tratado realmente muy bien.
2: Se podría decir de alguna manera, Raúl, que se han cruzado sus dos amores en dos momentos particulares de su vida, porque ya hace un par de años atrás andaba en San Martín, el Cuenca lo quiso, no se pudo dar, y ahora otra vez.
1: Es que siempre pasa que cuando se han contactado es que cuando he tenido trabajo. Si no hubiese tenido trabajo, yo hubiese estado allá en la ciudad. Eso se lo hice saber. Y es entendible de ambas partes. Uh-huh. No me gusta romper los vínculos, me gusta también, pero más allá de esto, que lo quería romper por un deseo de algo de querer regresar, me hicieron saber que no me dejaban rescindir el vínculo.
2: Oiga, Raúl, ¿y qué era lo que más le entusiasmaba de tomar el reto del Deportivo Cuenca? Considerando el momento, ¿no? Porque es un momento difícil y es difícil, tal vez, entusiasmarse en un momento difícil.
1: Sí, pero estaba convencido en que hay buen plantel, lo vuelvo a reiterar. Uh-huh. Y lo que más me seducía, volver a un club a donde me dio muchas satisfacciones, donde me dio muchas alegrías y a donde sobre todo me dieron mucho cariño, la afición, la gente. Entonces era reencontrarme con un pasado donde realmente la pasé estupendo.
2: ¿La ciudad?
1: Increíble. Volví a Cuenca después de mucho tiempo, cuando fui con Orense, que empatamos, y la verdad me sorprendió lo linda y lo que ha crecido el Cuenca, la ciudad, increíble. Me pareció cada día más linda.
2: Gracias, Raúl. Seguimos con Mané.
3: Raúl, esta fue una oportunidad fallida, pero puede existir otra oportunidad. No hay que cerrarle por completo a esa posibilidad de dirigir a un Cuenca que usted con sus compañeros lo hicieron campeón y es el único año que ha sido campeón el Deportivo Cuenca.
1: Sí, sí. Bueno, ahora hay un compromiso de la parte dirigencial de poder resolver el vínculo a fin de año. Me han dado la posibilidad, como no me podía ir en pleno campeonato, de que como termine la cosa, yo, si aparece algo a fin de año, me desvincularía.
3: Y sería espectacular llegar, ¿no? Tener un técnico del Cuenca que fue campeón en el 2004, sería, pero rematar espectacularmente en la posibilidad de un crecimiento futbolístico que pueda tener el equipo el próximo año.
1: Sí, y volver a repetir lo que fue una hazaña histórico. Siempre está en volver a repetir lo del 2004. Y cuento yo por ahí, acá en San Martín me pasó lo mismo. Logré el ascenso a Primera División como jugador y logré el ascenso como técnico. Entonces, en el Cuenca lo que me motiva también que fui campeón como jugador y no descarto ser campeón como técnico.
3: ¿Qué se recuerda de ese título, Raúl? Porque la gente todavía vive de ese título, ese recuerdo que ha sido el único que ha conseguido el cuadro morlaco.
1: Muchas cosas, sobre todo lo que más tengo que resaltar, el grupo de jugadores. El grupo de jugadores que tenía una unión, una convivencia extraordinaria, en el cual sabíamos lo que jugábamos, sabíamos dónde apostábamos, nos hicimos tan fuerte en lo grupal, que fue una de las piezas fundamentales a lo largo de toda la campaña, más allá de en la segunda.

0: etapa tuvimos una irregularidad, pero la supimos sobrellevar, lo de Daniel, de Guille Duró, del manejo. Después, ¿qué vamos a decir? La afición llenaba el estadio como lo sigue llenando en la actualidad, el apoyo y sobre todo la buena energía que se vivió, tanto con el medio periodístico, con la gente, con el staff que trabajaba en el club. Había muy buena comunión, o sea que había muy buena energía y por eso se logró. Pero ahí, los mejores recuerdos, son recuerdos inolvidables y difícil de expresar y de explicar.
1: ¿Cómo se consigue esa fortaleza, esa unión para llegar y culminar con el objetivo trazado de ser campeón, Raúl?
0: Con el convencimiento y con la llegada del jugador y serle sencillo, claro, y a lo que apuesta la institución desde el primer momento, siendo lo más claro y conciso posible y lo más transparente.
2: Claro que sí. Raúl, una última consulta, agradeciéndole por su tiempo y por su apertura. ¿El objetivo era firmar hasta fin de año o por un año y medio o por qué tiempo?
0: No, la idea era tratar de hacer las mejor presentaciones a partir del día domingo frente a Liga, después los otros días, lograr mantener la categoría, que yo creo que no está en riesgo la categoría, porque hay un plantel extraordinario, y después continuar el armado el año próximo.
1: Bien, queremos agradecerle, Raúl, por su presencia, la gentileza que ha tenido para Radio Sensación. Que tenga éxito, siga teniendo éxito en San Juan, y ojalá las vueltas que da el mundo esto del deporte lo podamos entrevistar en Cuenca el próximo año, siendo entrenador del Deportivo Cuenca. Gracias, Raúl.
0: No, Dios lo oiga, Dios que se pueda dar, porque el deseo mío es, y sobre todo pedirle disculpas a la parte dirigencial, a la gente, por no poder desvincularme, y la verdad es que uno está dolido y apenado porque la ilusión estaba de ir.
1: Gracias, Raúl.
2: Bien, ahí está entonces Raúl Antuña, que era el candidato número uno para sustituir a Daniel Neckelmann en el equipo colorado, confirmando que el presidente de la institución no le dio apertura para una salida y que pueda ser el nuevo timonel del Deportivo Cuenca, que a partir de ahora tendrá que buscar a la opción B. A la opción B o una C inclusive para preparar el partido de cara a Liga, porque ahora me decían que está Diego Bonelli, está Johnny Ochoa y está el profe Alejandro Salas. Los tres están trabajando con el equipo Velasco, de primera.
3: Velasco. A mí me contó que Velasco también.
4: A mí me dijeron que Velasco se había hecho cargo.
3: Me habían contado que estaba Velasco también.
4: Claro, ya les vamos a confirmar.
2: Velasco no.
3: ¿No?
2: No, Velasco no.
3: Ah.
2: Está Bonelli, el técnico de la sub-19. Está Johnny Ochoa como preparador físico y Alejandro Salas como preparador de arqueros. Los tres.
3: No va a poder igual, en ese caso, dirigir Bonelli, ¿no? En caso de que no llegase el nuevo entrenador hasta el fin de semana.
2: ¿Él no tiene licencia, dice usted?
3: Claro, decía Raúl que le faltaba el tema de tener 2 años de experiencia dirigiendo en formativas o de asistente técnico.
2: Ah, ya. ¿Y qué pasa si el preparador físico está en la zona técnica y dirige?
4: Bueno, sí,
2: no sé si superaron ahora que hubo un tema con el Zorro Blanco, con Ismael Blanco.
3: Claro.
4: Ah, claro.
2: Él no estaba habilitado y el asistente era el que dirigía porque él sí tenía la licencia y demás.
3: También podría ser una opción, sí. Sí, ¿por qué no? ¿Por qué no?
2: Bonelli va a dirigir es que no hay DT.
3: Ah, bueno.
2: Sí, Bonelli va a dirigir si es que no hay DT.
3: Bueno,
2: él sí puede.
3: Perfecto.
2: Bueno, ahí está la información. Por ahora habrá que ver cómo va Deportivo Cuenca con la incorporación del nuevo director técnico para reemplazar a Daniel Neckelmann.
4: Porque incluso Raúl Becerra ha conversado con el presidente de San Juan, ¿no?
2: Claro, así dice, sí,
4: dice
2: Raúl Antuña,
4: que ha conversado con él buscando la posibilidad de que le deje salir. Hoy en la tarde se reunieron, dijo a las 18:30, ¿no? Se reunieron con el presidente y el presidente le dio a entender sus razonamientos para no dejar el
2: equipo. Me comentaban que se habían dado algunos aplazamientos para la reunión entre Raúl Antuña y Deportivo Cuenca para definir el sí hoy en horas de la mañana. Podía concretarse tempranito a las 7, luego 2 horas después.
4: Porque quería conversar con el presidente para ver si le dejaba salir.
2: Si le dejaba
4: o no
2: salir. Luego 2 horas después y finalmente tipo 4 de la tarde.
4: 4, 5 de la tarde,
2: ya sí. Se había dado la reunión y ahí es donde se descartó esa posibilidad.
4: Ahora a ver quién podría venir. Debe tener ya en carpeta, Raúl Becerra debe tener en carpeta, debe conocer a alguien que pueda venir en el Deportivo Cuenca. Siempre tiene que haber una opción B. En esta ocasión.